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0: con la fuerza de tu cuerpo y de tu sangre. Alabaré y bendeciré por siempre tu nombre, Señor. Amén.
1: No os venguéis vosotros mismos, amados míos, sino dejad lugar a la ira de Dios, porque escrito está: mía es la venganza, yo pagaré, dice el Señor. Romanos 12:19.

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0: falta.
1: Salmo 23. En la angustia más profunda de tu vida, no tengas miedo si Dios siempre está contigo. No hay por qué temer. Jesús te ama. Levántate, que Él es nuestro pastor y nada te faltará. ¡Ánimo! ¡Dios está contigo!

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1: Tanto amó Dios al mundo que envió a su único Hijo para salvarnos y redimirnos de todo pecado. Ahora bien, ¿comprendes el sacrificio de amor que hizo Jesús por ti?

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Oremos con el Salmo del Día. Salmo 16. Señor, escucha mi apelación. Atiende a mis clamores. Presta oído a mi súplica, que en mis labios no hay engaño. Emane de ti la sentencia. Mire en tus ojos la rectitud. Aunque sondees mi corazón, visitándolo de noche, aunque me pruebes al fuego, no encontrarás malicia en mí. Yo te invoco porque tú me respondes. Dios mío, inclina el oído y escucha mis palabras. Muestra las maravillas de tu misericordia, tú que salvas de los adversarios a quien se refugia a tu derecha. Guárdame como a las niñas de tus ojos. A la sombra de tus alas escóndeme. Pero yo con mi apelación vengo a tu presencia, y al despertar me saciaré de tu semblante. Gloria al Padre, al Hijo y al Espíritu Santo, como era en el principio, ahora y siempre y por los siglos.

0: ¿Sabías que tus hijos pueden pronunciar exactamente las mismas palabras que tú? Y pueden además dar los mismos pasos que tú en el camino de la vida.
1: Gracias, papá Dios, por tu amor, por tu alegría, por mi familia. Gracias, papá Dios, por mis hermanos, por mi papá. Te amo, Jesús, con toda mi fuerza, con toda mi vida y todo mi ser. Gracias, Señor, por tu amor, por tu alegría. Gracias con mi mamá y por mi papá. Por eso te amo y te alabo. Gloria a ti.
0: Radio Jesús Internacional eleva esta oración al cielo, esperanzados en que llegue también a tu corazón para que puedas convertirte en un gran ejemplo para tus hijos. En el nombre del Padre,
1: del Hijo, del Espíritu Santo. Amén.

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0: Las 9 en punto.
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Dios al mundo, que envió a su único Hijo para salvarnos y redimirnos de todo pecado. Ahora bien, ¿comprendes el sacrificio de amor que hizo Jesús por ti?

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Porque los montes se moverán y los collados temblarán, pero no se apartará de ti mi misericordia, ni el pacto de mi paz se quebrantará, dijo el Señor, el que tiene misericordia de ti. Isaías 54:10.

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Isaías 61:1. Me ha enviado con un buen mensaje para los humildes, para sanar los corazones heridos. Si en tu corazón hay dolor, deja que Jesús con su bálsamo de amor y de paz dé sanidad a tu alma. Él que llega en medio de la tormenta, sana y calma todo mal. Jesús te ama, eres de Él.

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Oremos con el Salmo del Día. Salmo 16. Señor, escucha mi apelación. Atiende a mis clamores. Presta oído a mi súplica, que en mis labios no hay engaño. Emane de ti la sentencia. Mire en tus ojos la rectitud. Aunque sondees mi corazón, visitándolo de noche, aunque me pruebes al fuego, no encontrarás malicia en mí. Yo te invoco porque tú me respondes. Dios mío, inclina el oído y escucha mis palabras. Muestra las maravillas de tu misericordia, tú que salvas de los adversarios a quien se refugia a tu derecha. Guárdame como a las niñas de tus ojos. A la sombra de tus alas escóndeme. Pero yo con mi apelación vengo a tu presencia, y al despertar me saciaré de tu semblante. Gloria al Padre, al Hijo y al Espíritu Santo, como era en el principio, ahora y siempre, y por los siglos de los siglos. Amén.

0: ¿Sabías que tus hijos pueden pronunciar exactamente las mismas palabras que tú? Y pueden además dar los mismos pasos que tú en el camino de la vida.
1: Gracias, papá Dios, por tu amor, por tu alegría, por mi familia. Gracias, papá Dios, por mis hermanos, por mi papá. Te amo, Jesús, con toda mi fuerza, con toda mi vida y todo mi ser. Gracias, Señor, por tu amor, por tu alegría. Gracias con mi mamá y por mi papá. Por eso te amo y te alabo. Gloria a ti.
0: Radio Jesús Internacional eleva esta oración al cielo, esperanzados en que llegue también a tu corazón para que puedas convertirte en un gran ejemplo para tus hijos. En el nombre del Padre,
1: del Hijo, del Espíritu Santo. Amén.
2: Mi hermano, si estás pasando tiempos difíciles, de persecución, enfermedades, si te han levantado calumnia, venga lo que venga y pase lo que pase, recuerda, esto no es pañoño, esto, escúchalo bien,

0: Virgen de la Altagracia. Esto no lo aguanta nadie.
1: ¿Qué le ocurre, mi hermano?
0: Que si uno comete un error, hay hermanos que te quieren aplastar.
1: Mi hermano, no te preocupes, levántate, porque vamos hacia adelante en el nombre de Jesús.

hermano, si te encuentras con un cristiano caído, dile de esta manera: levántate, porque lo que está atrás está pisado en el nombre de Jesús. Y cantemos de esta manera:

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1: En República Dominicana, esta es la hora.

0: Las 10 en punto.
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y poderoso es Dios para hacer que abunde en vosotros toda gracia, a fin de que teniendo siempre en todas las cosas todo lo suficiente, abundéis para toda buena obra. 2 Corintios 9:8.

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Oremos con el Salmo del Día. Salmo 16. Señor, escucha mi apelación. Atiende a mis clamores. Presta oído a mi súplica, que en mis labios no hay engaño. Emane de ti la sentencia. Mire en tus ojos la rectitud. Aunque sondees mi corazón visitándolo de noche, aunque me pruebes al fuego, no encontrarás malicia en mí. Yo te invoco porque tú me respondes. Dios mío, inclina el oído y escucha mis palabras. Muestra las maravillas de tu misericordia, tú que salvas de los adversarios a quien se refugia a tu derecha. Guárdame como a las niñas de tus ojos. A la sombra de tus alas escóndeme. Pero yo con mi apelación vengo a tu presencia, y al despertar me saciaré de tu semblante. Gloria al Padre, al Hijo y al Espíritu Santo, como era en el principio, ahora y siempre, y por los siglos de los siglos.

0: ¿Sabías que tus hijos pueden pronunciar exactamente las mismas palabras que tú? Y pueden además dar los mismos pasos que tú en el camino de la vida.
1: Gracias, papá Dios, por tu amor, por tu alegría, por mi familia. Gracias, papá Dios, por mis hermanos, por mi papá. Te amo, Jesús, con toda mi fuerza, con toda mi vida y todo mi ser. Gracias, Señor, por tu amor, por tu alegría. Gracias con mi mamá y con mi papá. Por eso te amo y te alabo. Gloria a ti.
0: Radio Jesús Internacional eleva esta oración al cielo, esperanzados en que llegue también a tu corazón para que puedas convertirte en un gran ejemplo para tus hijos. En el nombre del Padre,
1: del Hijo, del Espíritu Santo. Amén.

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3: ¿Sabías que tus hijos pueden pronunciar exactamente las mismas palabras que tú? Y pueden además dar los mismos pasos que tú en el camino de la vida.
4: Gracias, papá Dios, por tu amor, por tu alegría, por mi familia. Gracias, papá Dios, por mis hermanos, por mi papá. Te amo, Jesús, con toda mi fuerza, con toda mi vida y todo mi ser. Gracias, Señor, por tu amor, por tu alegría. Gracias con mi mamá y con mi papá. Por eso te amo y te alabo. Gloria a ti.
2: Radio Jesús Internacional eleva esta oración al cielo, esperanzados en que llegue también a tu corazón para que puedas convertirte en un gran ejemplo para tus hijos. En el nombre del Padre,
4: del Hijo, del Espíritu Santo. Amén.
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1: En República Dominicana, esta es la hora.

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Soportaos unos a otros y perdonaos unos a otros si alguno tuviere queja contra otro. De la manera que Cristo os perdonó, así también hacedlo vosotros. Colosenses 3:13.

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puesta en Dios, porque de Él viene la paz y la fortaleza, que nos animan a mantenernos en pie todos los días. Siempre mira la vida con optimismo. Ten presente que el Señor estará con nosotros todos los días hasta el fin de la historia. 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

Oremos con el Salmo del Día. Salmo 16. Señor, escucha mi apelación. Atiende a mis clamores. Presta oído a mi súplica, que en mis labios no hay engaño. Emane de ti la sentencia. Mire en tus ojos la rectitud. Aunque sondees mi corazón, visitándolo de noche, aunque me pruebes al fuego, no encontrarás malicia en mí. Yo te invoco porque tú me respondes. Dios mío, inclina el oído y escucha mis palabras. Muestra las maravillas de tu misericordia, tú que salvas de los adversarios a quien se refugia a tu derecha. Guárdame como a las niñas de tus ojos. A la sombra de tus alas escóndeme. Pero yo con mi apelación vengo a tu presencia, y al despertar me saciaré de tu semblante. Gloria al Padre, al Hijo y al Espíritu Santo, como era en el principio, ahora y siempre, y por los siglos de los siglos. Amén.

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1: ¿Sabías que tus hijos pueden pronunciar exactamente las mismas palabras que tú? Y pueden además dar los mismos pasos que tú en el camino de la vida.
2: Gracias, papá Dios, por tu amor, por tu alegría, por mi familia. Gracias, papá Dios, por mis hermanos, por mi papá. Te amo, Jesús, con toda mi fuerza, con toda mi vida y todo mi ser. Gracias, Señor, por tu amor, por tu alegría. Gracias con mi mamá y con mi papá. Por eso te amo y te alabo. Gloria a ti.
1: Radio Jesús Internacional eleva esta oración al cielo, esperanzados en que llegue también a tu corazón, para que puedas convertirte en un gran ejemplo para tus hijos. En el nombre del Padre,
2: del Hijo, del Espíritu Santo. Amén.
3: En República Dominicana,
4: esta es la hora.
3: Esta es la hora.

0: Las 12 en punto.
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0: María, Madre Buena, Madre de la Iglesia, acompáñanos en nuestro caminar.
1: Señor, ábreme los labios.
2: Y mi boca proclamará tu alabanza.
1: Dios mío, ven en mi auxilio.
2: Señor, date prisa en socorrerme.
1: Gloria al Padre, y al Hijo, y al Espíritu Santo.
2: Como era en el principio, ahora y siempre, por los siglos de los siglos. Amén.
3: Misterios gloriosos del Santo Rosario.
4: Los misterios gloriosos alimentan en los creyentes la esperanza en la meta escatológica hacia la cual se encaminan como miembros del pueblo de Dios peregrino en la historia. Esto les impulsará necesariamente a dar un testimonio valiente de aquel gozoso anuncio que da sentido a toda su vida.
3: Primer misterio. Jesucristo resucita y va al encuentro de sus discípulos.
5: Sí, Cristo vive en la Iglesia, está en nosotros, portadores de esperanza y inmortalidad. Si habéis encontrado, pues, a Cristo, vivid a Cristo. Vivid con Cristo y anunciadlo en primera persona como auténticos testigos. Para mí, la vida es Cristo.
6: Padre nuestro, que estás en el cielo, santificado sea tu nombre. Venga a nosotros tu reino, hágase tu voluntad en la tierra como en el cielo.
7: Danos hoy nuestro pan de cada día, perdona nuestras ofensas como también nosotros perdonamos a los que nos ofenden. No nos dejes caer en la tentación y líbranos del mal. Amén.
8: Dios te salve María, llena eres de gracia, el Señor es contigo, bendita tú eres entre todas las mujeres. Y bendito es el fruto de tu vientre, Jesús.
9: Santa María, Madre de Dios, ruega por nosotros pecadores, ahora y en la hora de nuestra muerte. Amén.
8: Dios te salve María, llena eres de gracia, el Señor es contigo. Bendita tú eres entre todas las mujeres, y bendito es el fruto de tu vientre, Jesús.
9: Santa María, Madre de Dios, ruega por nosotros pecadores, ahora y en la hora de nuestra muerte. Amén.
8: Dios te salve María, llena eres de gracia, el Señor es contigo, bendita tú eres entre todas las mujeres, y bendito es el fruto de tu vientre, Jesús.
9: Santa María, Madre de Dios, ruega por nosotros pecadores, ahora y en la hora de nuestra muerte. Amén.
8: Dios te salve María, llena eres de gracia, el Señor es contigo, bendita tú eres entre todas las mujeres, bendito es el fruto de tu vientre, Jesús.
9: Santa María, Madre de Dios, ruega por nosotros pecadores, ahora y en la hora de nuestra muerte. Amén.
8: Dios te salve María, llena eres de gracia, el Señor es contigo, bendita tú eres entre todas las mujeres, bendito es el fruto de tu vientre, Jesús.
9: Santa María, Madre de Dios, ruega por nosotros pecadores, ahora y en la hora de nuestra muerte. Amén.
8: Dios te salve María, llena eres de gracia, el Señor es contigo, bendita tú eres entre todas las mujeres, bendito es el fruto de tu vientre, Jesús.
9: Santa María, Madre de Dios, ruega por nosotros pecadores, ahora y en la hora de nuestra muerte. Amén.
8: Dios te salve María, llena eres de gracia, el Señor es contigo, bendita tú eres entre todas las mujeres, y bendito es el fruto de tu vientre, Jesús.
9: Santa María, Madre de Dios, ruega por nosotros pecadores, ahora y en la hora de nuestra muerte. Amén.
8: Dios te salve María, llena eres de gracia, el Señor es contigo, bendita tú eres entre todas las mujeres, bendito es el fruto de tu vientre, Jesús.
9: Santa María, Madre de Dios, ruega por nosotros pecadores, ahora y

0: Abierto las puertas de la vida por medio de tu Hijo, vencedor de la muerte. Concédenos, al meditar en su resurrección, que, renovados por el Espíritu, vivamos en la esperanza de nuestra resurrección futura.
1: Segundo misterio. La ascensión de Jesucristo. Jesús asciende a los cielos, pero se queda con nosotros.
2: Cristo, sacerdote de la nueva alianza, resucitó y subió a los cielos para entrar así en el santuario celeste y presentar al Padre perennemente la sangre que un día derramó sobre la cruz. Es el mismo Cristo que viene al altar.
3: Ante la sagrada hostia, volvemos a escuchar las dulces palabras: venid a mí, todos los que estáis fatigados y cargados, que yo os aliviaré.
4: Padre nuestro que estás en el cielo, santificado sea tu nombre, venga a nosotros tu reino. Hágase tu voluntad en la tierra como en el cielo.
5: Danos hoy nuestro pan de cada día. Perdona nuestras ofensas como también nosotros perdonamos a los que nos ofenden. No nos dejes caer en la tentación y líbranos del mal. Amén.
6: Dios te salve María, llena eres de gracia. El Señor es contigo. Bendita tú eres entre todas las mujeres. Y bendito es el fruto de tu vientre, Jesús.
7: Santa María, Madre de Dios, ruega por nosotros pecadores, ahora y en la hora de nuestra muerte. Amén.
6: Dios te salve María, llena eres de gracia. El Señor es contigo. Bendita tú eres entre todas las mujeres. Y bendito es el fruto de tu vientre, Jesús.
7: Santa María, Madre de Dios, ruega por nosotros pecadores, ahora y en la hora de nuestra muerte. Amén.
6: Dios te salve María, llena eres de gracia. El Señor es contigo, bendita tú eres entre todas las mujeres, y bendito es el fruto de tu vientre, Jesús.
7: Santa María, Madre de Dios, ruega por nosotros pecadores, ahora y en la hora de nuestra muerte. Amén.
6: Dios te salve María, llena eres de gracia, el Señor es contigo, bendita tú eres entre todas las mujeres, bendito es el fruto de tu vientre, Jesús.
7: Santa María, Madre de Dios, ruega por nosotros pecadores, ahora y en la hora de nuestra muerte. Amén.
6: Dios te salve María, llena eres de gracia, el Señor es contigo, bendita tú eres entre todas las mujeres, bendito es el fruto de tu vientre, Jesús.
7: Santa María, Madre de Dios, ruega por nosotros pecadores, ahora y en la hora de nuestra muerte. Amén.
6: Dios te salve María, llena eres de gracia, el Señor es contigo, bendita tú eres entre todas las mujeres, bendito es el fruto de tu vientre, Jesús.
7: Santa María, Madre de Dios, ruega por nosotros pecadores, ahora y en la hora de nuestra muerte. Amén.
6: Dios te salve María, llena eres de gracia, el Señor es contigo, bendita tú eres entre todas las mujeres, y bendito es el fruto de tu vientre, Jesús.
7: Santa María, Madre de Dios, ruega por nosotros pecadores, ahora y en la hora de nuestra muerte. Amén.
6: Dios te salve María, llena eres de gracia, el Señor es contigo, bendita tú eres entre todas las mujeres, bendito es el fruto de tu vientre, Jesús.
7: Santa María, Madre de Dios, ruega por nosotros pecadores, ahora y en la hora de nuestra muerte. Amén.
6: Dios te salve María, llena eres de gracia, el Señor es contigo, bendita tú eres entre todas las mujeres, bendito es el fruto de tu vientre, Jesús.
7: Santa María, Madre de Dios, ruega por nosotros pecadores, ahora y en la hora de nuestra muerte. Amén.
6: Dios te salve María, llena eres de gracia, el Señor es contigo, bendita tú eres entre todas las mujeres, bendito es el fruto de tu vientre, Jesús.
7: Santa María, Madre de Dios, ruega por nosotros pecadores, ahora y en la hora de nuestra muerte. Amén.
8: Gloria al Padre, y al Hijo, y al Espíritu Santo,
9: como era en el principio, ahora y siempre, por los siglos de los siglos. Amén.
0: Concédenos, Dios Todopoderoso, exultar de gozo y darte gracias, porque la ascensión de Jesús, tu Hijo, es ya nuestra victoria, y donde nos ha precedido Él, que es nuestra cabeza, esperamos llegar también nosotros como miembros de su cuerpo.
1: Tercer misterio. La venida del Espíritu Santo. El Espíritu de fortaleza, de amor y de paz, descendió a la primera comunidad cristiana reunida en

0: torno a María.
1: María, que en vísperas de Pentecostés intercedió para que el Espíritu Santo descendiera sobre la iglesia naciente, interceda también ahora para que ese mismo Espíritu produzca un profundo rejuvenecimiento cristiano en España.
2: Padre nuestro que estás en el cielo, santificado sea tu nombre, venga a nosotros tu reino, hágase tu voluntad en la tierra como en el cielo.
3: Danos hoy nuestro pan de cada día, perdona nuestras ofensas como también nosotros perdonamos a los que nos ofenden. No nos dejes caer en la tentación y líbranos del mal. Amén.
4: Dios te salve María, llena eres de gracia, el Señor es contigo, bendita tú eres entre todas las mujeres. Y bendito es el fruto de tu vientre, Jesús.
5: Santa María, Madre de Dios, ruega por nosotros pecadores, ahora y en la hora de nuestra muerte. Amén.
4: Dios te salve María, llena eres de gracia, el Señor es contigo. Bendita tú eres entre todas las mujeres, y bendito es el fruto de tu vientre, Jesús.
5: Santa María, Madre de Dios, ruega por nosotros pecadores, ahora y en la hora de nuestra muerte. Amén.
4: Dios te salve María, llena eres de gracia, el Señor es contigo, bendita tú eres entre todas las mujeres, y bendito es el fruto de tu vientre, Jesús.
5: Santa María, Madre de Dios, ruega por nosotros pecadores, ahora y en la hora de nuestra muerte. Amén.
4: Dios te salve María, llena eres de gracia, el Señor es contigo, bendita tú eres entre todas las mujeres, bendito es el fruto de tu vientre, Jesús.
5: Santa María, Madre de Dios, ruega por nosotros pecadores, ahora y en la hora de nuestra muerte. Amén.
4: Dios te salve María, llena eres de gracia, el Señor es contigo, bendita tú eres entre todas las mujeres, bendito es el fruto de tu vientre, Jesús.
5: Santa María, Madre de Dios, ruega por nosotros pecadores, ahora y en la hora de nuestra muerte. Amén.
4: Dios te salve María, llena eres de gracia, el Señor es contigo, bendita tú eres entre todas las mujeres, bendito es el fruto de tu vientre, Jesús.
5: Santa María, Madre de Dios, ruega por nosotros pecadores, ahora y en la hora de nuestra muerte. Amén.
4: Dios te salve María, llena eres de gracia, el Señor es contigo, bendita tú eres entre todas las mujeres, y bendito es el fruto de tu vientre, Jesús.
5: Santa María, Madre de Dios, ruega por nosotros pecadores, ahora y en la hora de nuestra muerte. Amén.
4: Dios te salve María, llena eres de gracia, el Señor es contigo, bendita tú eres entre todas las mujeres, bendito es el fruto de tu vientre, Jesús.
5: Santa María, Madre de Dios, ruega por nosotros pecadores, ahora y en la hora de nuestra muerte. Amén.
4: Dios te salve María, llena eres de gracia, el Señor es contigo, bendita tú eres entre todas las mujeres, bendito es el fruto de tu vientre, Jesús.
5: Santa María, Madre de Dios, ruega por nosotros pecadores, ahora y en la hora de nuestra muerte. Amén.
4: Dios te salve María, llena eres de gracia, el Señor es contigo, bendita tú eres entre todas las mujeres, bendito es el fruto de tu vientre, Jesús.
5: Santa María, Madre de Dios, ruega por nosotros pecadores, ahora y en la hora de nuestra muerte. Amén.
6: Gloria al Padre, y al Hijo, y al Espíritu Santo,
7: como era en el principio, ahora y siempre, por los siglos de los siglos. Amén.
8: Oh Dios, que por el misterio de Pentecostés santificas a tu Iglesia, extendida por todas las naciones. Derrama los dones de tu Espíritu sobre todos los confines de la tierra, y no dejes de realizar ahora, en nuestro corazón, aquellas mismas maravillas que obraste en los comienzos de la predicación evangélica.
0: Cuarto misterio: la asunción de María en cuerpo y alma a los cielos. Todas las generaciones felicitan a María, y todas buscan en María el refugio y el consuelo.
1: Dios te salve, vida, dulzura y esperanza nuestra. A tus cuidados confío las necesidades de todas las familias de España, así como también los hijos de todas las naciones hispánicas.
2: Padre nuestro que estás en el cielo, santificado sea tu nombre, venga a nosotros tu reino, Hágase tu voluntad en la tierra como en el cielo.
3: Danos hoy nuestro pan de cada día, perdona nuestras ofensas como también nosotros perdonamos a los que nos ofenden. No nos dejes caer en la tentación y líbranos del mal. Amén.
4: Dios te salve María, llena eres de gracia, el Señor es contigo, bendita tú eres entre todas las mujeres, y bendito es el fruto de tu vientre, Jesús.
5: Santa María, Madre de Dios, ruega por nosotros pecadores, ahora y en la hora de nuestra muerte. Amén.
4: Dios te salve María, llena eres de gracia, el Señor es contigo, bendita tú eres entre todas las mujeres, y bendito es el fruto de tu vientre, Jesús.
5: Santa María, Madre de Dios, ruega por nosotros pecadores, ahora y en la hora de nuestra muerte. Amén.
4: Dios te salve María, llena eres de gracia, el Señor es contigo. Bendita tú eres entre todas las mujeres, y bendito es el fruto de tu vientre, Jesús.
5: Santa María, Madre de Dios, ruega por nosotros pecadores, ahora y en la hora de nuestra muerte. Amén.
4: Dios te salve María, llena eres de gracia, el Señor es contigo. Bendita tú eres entre todas las mujeres, bendito es el fruto de tu vientre, Jesús.
5: Santa María, Madre de Dios, ruega por nosotros pecadores, ahora y en la hora de nuestra muerte. Amén.
4: Dios te salve María, llena eres de gracia, el Señor es contigo. Bendita tú eres entre todas las mujeres, bendito es el fruto de tu vientre, Jesús.
5: Santa María, Madre de Dios, ruega por nosotros pecadores, ahora y en la hora de nuestra muerte. Amén.
4: Dios te salve María, llena eres de gracia, el Señor es contigo, bendita tú eres entre todas las mujeres, bendito es el fruto de tu vientre, Jesús.
5: Santa María, Madre de Dios, ruega por nosotros pecadores, ahora y en la hora de nuestra muerte. Amén.
4: Dios te salve María, llena eres de gracia, el Señor es contigo, bendita tú eres entre todas las mujeres, y bendito es el fruto de tu vientre, Jesús.
5: Santa María, Madre de Dios, ruega por nosotros pecadores, ahora y en la hora de nuestra muerte. Amén.
4: Dios te salve María, llena eres de gracia, el Señor es contigo, bendita tú eres entre todas las mujeres, bendito es el fruto de tu vientre, Jesús.
5: Santa María, Madre de Dios, ruega por nosotros pecadores, ahora y en la hora de nuestra muerte. Amén.
4: Dios te salve María, llena eres de gracia, el Señor es contigo, bendita tú eres entre todas las mujeres, bendito es el fruto de tu vientre, Jesús.
5: Santa María, Madre de Dios, ruega por nosotros pecadores, ahora y en la hora de nuestra muerte. Amén.
4: Dios te salve María, llena eres de gracia, el Señor es contigo, bendita tú eres entre todas las mujeres, bendito es el fruto de tu vientre, Jesús.
5: Santa María, Madre de Dios, ruega por nosotros pecadores, ahora y en la hora de nuestra muerte. Amén.
6: Gloria al Padre, y al Hijo, y al Espíritu Santo,
7: como era en el principio, ahora y siempre, por los siglos de los siglos. Amén.
8: Dios todopoderoso y eterno, que has elevado en cuerpo y alma a los cielos a la Inmaculada Virgen María, Madre de tu Hijo. Concédenos que, aspirando siempre a las realidades divinas, lleguemos a participar con ella de su misma gloria en el cielo.
0: Quinto misterio. La coronación de María, Reina de cielos y tierra.
1: No cabe pensar aquí, en la tierra, en morada permanente, y hemos de aspirar a la futura. A ello invita la actitud ejemplar de la Señora, que es madre y por lo mismo maestra, sentada en su trono de gloria, cual corresponde a la Reina de cielos y tierra, desvela ante nuestros ojos la visión exacta del último misterio glorioso del Santo Rosario.
2: Padre nuestro que estás en el cielo, santificado sea tu nombre, venga a nosotros tu reino, hágase tu voluntad en la tierra como en el cielo.
3: Danos hoy nuestro pan de cada día, perdona nuestras ofensas como también nosotros perdonamos a los que nos ofenden. No nos dejes caer en la tentación y líbranos del mal. Amén.
4: Dios te salve María, llena eres de gracia, el Señor es contigo, bendita tú eres entre todas las mujeres, y bendito es el fruto de tu vientre, Jesús.
5: Santa María, Madre de Dios, ruega por nosotros pecadores, ahora y en la hora de nuestra muerte. Amén.
4: Dios te salve María, llena eres de gracia, el Señor es contigo, bendita tú eres entre todas las mujeres, y bendito es el fruto de tu vientre, Jesús.
5: Santa María, Madre de Dios, ruega por nosotros pecadores, ahora y en la hora de nuestra muerte. Amén.
4: Dios te salve María, llena eres de gracia, el Señor es contigo. Bendita tú eres entre todas las mujeres, y bendito es el fruto de tu vientre, Jesús.
5: Santa María, Madre de Dios, ruega por nosotros pecadores, ahora y en la hora de nuestra muerte. Amén.
4: Dios te salve María, llena eres de gracia, el Señor es contigo. Bendita tú eres entre todas las mujeres, bendito es el fruto de tu vientre, Jesús.
5: Santa María, Madre de Dios, ruega por nosotros pecadores, ahora y en la hora de nuestra muerte. Amén.
4: Dios te salve María, llena eres de gracia, el Señor es contigo. Bendita tú eres entre todas las mujeres, bendito es el fruto de tu vientre, Jesús.
5: Santa María, Madre de Dios, ruega por nosotros pecadores, ahora y en la hora de nuestra muerte. Amén.
4: Dios te salve María, llena eres de gracia, el Señor es contigo. Bendita tú eres entre todas las mujeres, bendito es el fruto de tu vientre, Jesús.
5: Santa María, Madre de Dios, ruega por nosotros pecadores, ahora y en la hora de nuestra muerte. Amén.
4: Dios te salve María, llena eres de gracia, el Señor es contigo. Bendita tú eres entre todas las mujeres, y bendito es el fruto de tu vientre, Jesús.
5: Santa María, Madre de Dios, ruega por nosotros pecadores, ahora y en la hora de nuestra muerte. Amén.
4: Dios te salve María, llena eres de gracia, el Señor es contigo. Bendita tú eres entre todas las mujeres, bendito es el fruto de tu vientre, Jesús.
5: Santa María, Madre de Dios, ruega por nosotros pecadores, ahora y en la hora de nuestra muerte. Amén.
4: Dios te salve María, llena eres de gracia, el Señor es contigo. Bendita tú eres entre todas las mujeres, bendito es el fruto de tu vientre, Jesús.
5: Santa María, Madre de Dios, ruega por nosotros pecadores, ahora y en la hora de nuestra muerte. Amén.
4: Dios te salve María, llena eres de gracia, el Señor es contigo. Bendita tú eres entre todas las mujeres, bendito es el fruto de tu vientre, Jesús.
5: Santa María, Madre de Dios, ruega por nosotros pecadores, ahora y en la hora de nuestra muerte. Amén.
6: Gloria al Padre, y al Hijo, y al Espíritu Santo,
7: como era en el principio, ahora y siempre, por los siglos de los siglos. Amén.
8: Dios Todopoderoso, que nos has dado como madre y como reina a la madre de tu unigénito, concédenos que, protegidos por su intercesión, alcancemos la gloria de tus hijos en el reino de los cielos.

0: Letanías de Nuestra Señora. Señor, ten piedad.
1: Señor, ten piedad.
0: Cristo, ten piedad.
1: Cristo, ten piedad.
0: Señor, ten piedad.
1: Señor, ten piedad.
0: Cristo, óyenos.
1: Cristo, óyenos.
0: Cristo, escúchanos.
1: Cristo, escúchanos.
0: Dios Padre Celestial.
1: Ten misericordia de nosotros.
0: Dios Hijo Redentor del mundo.
1: Ten misericordia de nosotros.
0: Dios Espíritu Santo.
1: Ten misericordia de nosotros.
0: Trinidad Santa, un solo Dios.
1: Ten misericordia de nosotros.
0: Santa María.
1: Ruega por nosotros.
0: Santa Madre de Dios.
1: Ruega por nosotros.
0: Santa Virgen de las Vírgenes.
1: Ruega por nosotros.
0: Madre de Cristo.
1: Ruega por nosotros.
0: Madre de la Iglesia.
1: Ruega por nosotros.
0: Madre de la Divina Gracia.
1: Ruega por nosotros.
0: Madre Purísima.
1: Ruega por nosotros.
0: Madre Castísima.
1: Ruega por nosotros.
0: Madre y Virgen.
1: Ruega por nosotros.
0: Madre Santa.
1: Ruega por nosotros.
0: Madre Inmaculada.
1: Ruega por nosotros.
0: Madre Amable.
1: Ruega por nosotros.
0: Madre Admirable.
1: Ruega por nosotros.
0: Madre del Buen Consejo.
1: Ruega por nosotros.
0: Madre del Creador.
1: Ruega por nosotros.
0: Madre del Salvador.
1: Ruega por nosotros.
0: Virgen Prudentísima.
1: Ruega por nosotros.
0: Virgen digna de veneración.
1: Ruega por nosotros.
0: Virgen digna de alabanza.
1: Ruega por nosotros.
0: Virgen Poderosa.
1: Ruega por nosotros.
0: Virgen Clemente.
1: Ruega por nosotros.
0: Virgen Fiel.
1: Ruega por nosotros.
0: Ideal de santidad.
1: Ruega por nosotros.
0: Morada de la sabiduría.
1: Ruega por nosotros.
0: Causa de nuestra alegría.
1: Ruega por nosotros.
0: Templo del Espíritu Santo.
1: Ruega por nosotros.
0: Honor de los pueblos.
1: Ruega por nosotros.
0: Modelo de entrega a Dios.
1: Ruega por nosotros.
0: Rosa escogida.
1: Ruega por nosotros.
0: Fuerte como la Torre de David.
1: Ruega por nosotros.
0: Hermosa como Torre de Marfil.
1: Ruega por nosotros.
0: Casa de Oro.
1: Ruega por nosotros.
0: Arca de la Nueva Alianza.
1: Ruega por nosotros.
0: Puerta del Cielo.
1: Ruega por nosotros.
0: Estrella de la Mañana.
1: Ruega por nosotros.
0: Salud de los enfermos.
1: Ruega por nosotros.
0: Refugio de los pecadores.
1: Ruega por nosotros.
0: Consoladora de los afligidos.
1: Ruega por nosotros.
0: Auxilio de los cristianos.
1: Ruega por nosotros.
0: Reina de los ángeles.
1: Ruega por nosotros.
0: Reina de los patriarcas.
1: Ruega por nosotros.
0: Reina de los profetas.
1: Ruega por nosotros.
0: Reina de los apóstoles.
1: Ruega por nosotros.
0: Reina de los mártires.
1: Ruega por nosotros.
0: Reina de los que viven su fe.
1: Ruega por nosotros.
0: Reina de las vírgenes.
1: Ruega por nosotros.
0: Reina de todos los santos.
1: Ruega por nosotros.
0: Reina concebida sin pecado original.
1: Ruega por nosotros.
0: Reina elevada al cielo.
1: Ruega por nosotros.
0: Reina del Santísimo Rosario.
1: Ruega por nosotros.
0: Reina de la familia.
1: Ruega por nosotros.
0: Reina de la paz.
1: Ruega por nosotros.
0: Cordero de Dios que quitas el pecado del mundo.
1: Perdónanos, Señor.
0: Cordero de Dios que quitas el pecado del mundo.
1: Escúchanos, Señor.
0: Cordero de Dios que quitas el pecado del mundo.
1: Ten misericordia de nosotros.
0: Ruega por nosotros, Santa Madre de Dios.
1: Para que seamos dignos de las promesas de Cristo.
0: Te pedimos, Señor, que nosotros, tus siervos, gocemos siempre de salud de alma y cuerpo. Y por la intercesión de Santa María la Virgen, líbranos de las tristezas de este mundo y concédenos las alegrías del cielo. Por Jesucristo nuestro Señor.
1: Amén.

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0: ¿Sabías que tus hijos pueden pronunciar exactamente las mismas palabras que tú? Y pueden además dar los mismos pasos que tú en el camino de la vida.
1: Gracias, papá Dios, por tu amor, por tu alegría, por mi familia. Gracias, papá Dios, por mis hermanos, por mi papá. Te amo, Jesús, con toda mi fuerza, con toda mi vida y todo mi ser. Gracias, Señor, por tu amor, por tu alegría. Gracias con mi mamá y con mi papá. Por eso te amo y te alabo. Gloria a ti.
0: Radio Jesús Internacional eleva esta oración al cielo, esperanzados en que llegue también a tu corazón, para que puedas convertirte en un gran ejemplo para tus hijos. En el nombre del Padre,
1: del Hijo, del Espíritu Santo. Amén.
2: En República Dominicana,
3: esta es la hora.
2: Esta es la hora.

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0: libertador.
1: Y conoceréis la verdad, y la verdad os hará libres. Así que, si el Hijo os libertare, seréis verdaderamente libres. Juan 8, 32-36.

Apocalipsis 3:20 nos dice: mira que estoy a la puerta y llamo. Si alguien escucha mi voz y me abre, entraré a su casa a comer, yo con él y él conmigo. 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

0: palabras de vida para vivir felices. Persevera en medio de la dificultad. Recuerda que tu esperanza está puesta en el Dios Todopoderoso. El Espíritu Santo que llena tu corazón te confirmará que cuentas con la presencia y la ayuda de Dios por cada paso del camino.
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Oremos con el Salmo del Día. Salmo 16. Señor, escucha mi apelación. Atiende a mis clamores. Presta oído a mi súplica, que en mis labios no hay engaño. Emane de ti la sentencia. Mire en tus ojos la rectitud. Aunque sondees mi corazón, visitándolo de noche, aunque me pruebes al fuego, no encontrarás malicia en mí. Yo te invoco porque tú me respondes. Dios mío, inclina el oído y escucha mis palabras. Muestra las maravillas de tu misericordia, tú que salvas de los adversarios a quien se refugia a tu derecha. Guárdame como a las niñas de tus ojos. A la sombra de tus alas escóndeme. Pero yo con mi apelación vengo a tu presencia, y al despertar me saciaré de tu semblante. Gloria al Padre, al Hijo y al Espíritu Santo, como era en el principio, ahora y siempre.

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0: grande que todo. Tú tienes el poder y la gloria por los siglos de los siglos. Amén.
1: Tanto amó Dios al mundo que envió a su único Hijo para salvarnos y redimirnos de todo pecado. Ahora bien, ¿comprendes el sacrificio de amor que hizo Jesús por ti?

pedimos al Dios Todopoderoso que este y todos los días puedas tener el corazón dispuesto a reconocer lo que hizo Jesús por ti. 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
1: En República Dominicana, esta es la hora.

0: Las dos en punto.
1: ¿Sabías que tus hijos pueden pronunciar exactamente las mismas palabras que tú? Y pueden además dar los mismos pasos que tú en el camino de la vida.
2: Gracias, papá Dios, por tu amor, por tu alegría, por mi familia. Gracias, papá Dios, por mis hermanos, por mi papá. Te amo, Jesús, con toda mi fuerza, con toda mi vida y todo mi ser. Gracias, Señor, por tu amor, por tu alegría. Gracias con mi mamá y con mi papá. Por eso te amo y te alabo. Gloria a ti.
1: Radio Jesús Internacional eleva esta oración al cielo, esperanzados en que llegue también a tu corazón para que puedas convertirte en un gran ejemplo para tus hijos. En el nombre del Padre,
2: del Hijo, del Espíritu Santo. Amén.

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0: gracia podamos establecer aquí tu reino, para que así se haga tu voluntad en la tierra como en el cielo. Danos el pan de cada día. Perdona nuestras ofensas de la misma manera que nosotros perdonamos a quienes nos ofenden. No nos dejes caer en la prueba y líbranos siempre de todo mal. Padre, que podamos entender que tu amor va más allá de nuestras razones y nuestros juicios humanos, y que solo amándonos todos podemos conocerte tal y como tu Hijo te reveló, como Abba nuestro.
1: Perdón.
2: De modo que si alguno está en Cristo, nueva criatura es. Las cosas viejas pasaron, he aquí todos son hechas nuevas. 2 Corintios 5:17.

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0: Isaías 43:4.
1: Porque tú vales mucho a mis ojos.
0: En algún momento te has sentido que no vales nada.
1: Pues hoy te digo que eres la perla más hermosa delante de Dios.
0: Tu valor es la sangre de Cristo.
1: Sangre que derramó por amor a ese valor que nos dio desde la cruz.
0: Ánimo, Dios está contigo.
1: No desmaye, Él te ama con amor eterno.

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Oremos con el Salmo del Día. Salmo 16. Señor, escucha mi apelación. Atiende a mis clamores. Presta oído a mi súplica, que en mis labios no hay engaño. Emane de ti la sentencia. Mire en tus ojos la rectitud. Aunque sondees mi corazón, visitándolo de noche, aunque me pruebes al fuego, no encontrarás malicia en mí. Yo te invoco porque tú me respondes. Dios mío, inclina el oído y escucha mis palabras. Muestra las maravillas de tu misericordia, tú que salvas de los adversarios a quien se refugia a tu derecha. Guárdame como a las niñas de tus ojos. A la sombra de tus alas escóndeme. Pero yo con mi apelación vengo a tu presencia, y al despertar me saciaré de tu semblante. Gloria al Padre, al Hijo y al Espíritu Santo, como era en el principio, ahora y siempre, y por los siglos de los siglos. Amén.

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4: ¿Sabías que tus hijos pueden pronunciar exactamente las mismas palabras que tú? Y pueden además dar los mismos pasos que tú en el camino de la vida.
5: Gracias, papá Dios, por tu amor, por tu alegría. Por mi familia, gracias papá Dios, por mis hermanos, por mi papá. Te amo, Jesús, con toda mi fuerza, con toda mi vida y todo mi ser. Gracias, Señor, por tu amor, por tu alegría. Gracias con mi mamá y con mi papá. Por eso te amo. Y te alabo, gloria a ti.
2: Radio Jesús Internacional eleva esta oración al cielo, esperanzados en que llegue también a tu corazón, para que puedas convertirte en un gran ejemplo para tus hijos. En el nombre del Padre,
5: del Hijo, del Espíritu Santo. Amén.
2: En República Dominicana,
6: esta es la hora.
2: Esta es la hora.

0: Las 3 en punto.
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0: Coronilla de la Divina Misericordia.
1: Padre nuestro que estás en el cielo, santificado sea tu nombre. Venga a nosotros tu reino. Hágase tu voluntad en la tierra como en el cielo.
2: Danos hoy nuestro pan de cada día. Perdona nuestras ofensas, como también nosotros perdonamos a los que nos ofenden. No nos dejes caer en la tentación y líbranos del mal. Amén.
1: Dios te salve María, llena eres de gracia, el Señor es contigo. Bendita tú eres entre todas las mujeres y bendito es el fruto de tu vientre Jesús.
2: Santa María, Madre de Dios, ruega por nosotros pecadores, ahora y en la hora de nuestra muerte. Amén.
3: Creo en Dios Padre Todopoderoso, Creador del cielo y de la tierra. Creo en Jesucristo, su único Hijo, nuestro Señor, que fue concebido por obra y gracia del Espíritu Santo. Nació de Santa María Virgen, padeció bajo el poder de Poncio Pilato, fue crucificado, muerto y sepultado, descendió a los infiernos, al tercer día resucitó de entre los muertos, subió a los cielos y está sentado a la derecha de Dios Padre Todopoderoso. Desde allí ha de venir a juzgar a vivos y muertos. Creo en el Espíritu Santo, la Santa Iglesia Católica, la comunión de los santos, el perdón de los pecados, la resurrección de la carne y la vida eterna. Amén.
1: Dios mío, ven en mi auxilio.
2: Señor, date prisa en socorrerme. Gloria al Padre, y al Hijo, y al Espíritu Santo, como era en el principio, ahora y siempre, por los siglos de los siglos. Amén.
1: Padre eterno, te ofrezco el cuerpo y la sangre, el alma y la divinidad de tu amadísimo Hijo, nuestro Señor Jesucristo, en expiación por nuestros pecados y por los del mundo entero. Por su dolorosa pasión,
2: ten misericordia de nosotros y del mundo entero.
1: Por su dolorosa pasión,
2: ten misericordia de nosotros y del mundo entero.
1: Por su dolorosa pasión,
2: ten misericordia de nosotros y del mundo entero.
1: Por su dolorosa pasión,
2: ten misericordia de nosotros y del mundo entero.
1: Por su dolorosa pasión,
2: ten misericordia de nosotros y del mundo entero.
1: Por su dolorosa pasión,
2: ten misericordia de nosotros y del mundo entero.
1: Por su dolorosa pasión,
2: ten misericordia de nosotros y del mundo entero.
1: Por su dolorosa pasión,
2: ten misericordia de nosotros y del mundo entero.
1: Por su dolorosa pasión,
2: ten misericordia de nosotros y del mundo entero.
1: Por su dolorosa pasión,
2: ten misericordia de nosotros y del mundo entero.
1: Padre eterno, te ofrezco el cuerpo y la sangre, el alma y la divinidad de tu amadísimo Hijo, nuestro Señor Jesucristo, en expiación por nuestros pecados y por los del mundo entero. Por su dolorosa pasión,
2: ten misericordia de nosotros y del mundo entero.
1: Por su dolorosa pasión,
2: ten misericordia de nosotros y del mundo entero.
1: Por su dolorosa pasión,
2: ten misericordia de nosotros y del mundo entero.
1: Por su dolorosa pasión,
2: ten misericordia de nosotros y del mundo entero.
1: Por su dolorosa pasión,
2: ten misericordia de nosotros y del mundo entero.
1: Por su dolorosa pasión,
2: ten misericordia de nosotros y del mundo entero.
1: Por su dolorosa pasión,
2: ten misericordia de nosotros y del mundo entero.
1: Por su dolorosa pasión,
2: ten misericordia de nosotros y del mundo entero.
1: Por su dolorosa pasión,
2: ten misericordia de nosotros y del mundo entero.
1: Por su dolorosa pasión,
2: ten misericordia de nosotros y del mundo entero.
1: Padre eterno, te ofrezco el cuerpo y la sangre, el alma y la divinidad de tu amadísimo Hijo, nuestro Señor Jesucristo, en expiación por nuestros pecados y por los del mundo entero. Por su dolorosa pasión,
2: ten misericordia de nosotros y del mundo entero.
1: Por su dolorosa pasión,
2: ten misericordia de nosotros y del mundo entero.
1: Por su dolorosa pasión,
2: ten misericordia de nosotros y del mundo entero.
1: Por su dolorosa pasión,
2: ten misericordia de nosotros y del mundo entero.
1: Por su dolorosa pasión,
2: ten misericordia de nosotros y del mundo entero.
1: por su dolorosa pasión,
2: ten misericordia de nosotros y del mundo entero.
1: Por su dolorosa pasión,
2: ten misericordia de nosotros y del mundo entero.
1: Por su dolorosa pasión,
2: ten misericordia de nosotros y del mundo entero.
1: Por su dolorosa pasión,
2: ten misericordia de nosotros y del mundo entero.
1: Por su dolorosa pasión,
2: ten misericordia de nosotros y del mundo entero.
1: Padre eterno, te ofrezco el cuerpo y la sangre, el alma y la divinidad de tu amadísimo Hijo, nuestro Señor Jesucristo, en expiación por nuestros pecados y por los del mundo entero. Por su dolorosa pasión,
2: ten misericordia de nosotros y del mundo entero.
1: Por su dolorosa pasión,
2: ten misericordia de nosotros y del mundo entero.
1: Por su dolorosa pasión,
2: ten misericordia de nosotros y del mundo entero.
1: Por su dolorosa pasión,
2: ten misericordia de nosotros y del mundo entero.
1: Por su dolorosa pasión,
2: ten misericordia de nosotros y del mundo entero.
1: Por su dolorosa pasión,
2: ten misericordia de nosotros y del mundo entero.
1: Por su dolorosa pasión,
2: ten misericordia de nosotros y del mundo entero.
1: Por su dolorosa pasión,
2: ten misericordia de nosotros y del mundo entero.
1: Por su dolorosa pasión,
2: ten misericordia de nosotros y del mundo entero.
1: Por su dolorosa pasión,
2: ten misericordia de nosotros y del mundo entero.
1: Padre eterno, te ofrezco el cuerpo y la sangre, el alma y la divinidad de tu amadísimo Hijo, nuestro Señor Jesucristo, en expiación por nuestros pecados y por los del mundo entero. Por su dolorosa pasión,
2: ten misericordia de nosotros y del mundo entero.
1: Por su dolorosa pasión,
2: ten misericordia de nosotros y del mundo entero.
1: Por su dolorosa pasión,
2: ten misericordia de nosotros y del mundo entero.
1: Por su dolorosa pasión,
2: ten misericordia de nosotros y del mundo entero.
1: Por su dolorosa pasión,
2: ten misericordia de nosotros y del mundo entero.
1: Por su dolorosa pasión,
2: ten misericordia de nosotros y del mundo entero.
1: Por su dolorosa pasión,
2: ten misericordia de nosotros y del mundo entero.
1: Por su dolorosa pasión,
2: ten misericordia de nosotros y del mundo entero.
1: Por su dolorosa pasión,
2: ten misericordia de nosotros y del mundo entero.
1: Por su dolorosa pasión,
2: ten misericordia de nosotros y del mundo entero.
1: Santo Dios, santo fuerte, santo inmortal,
2: ten misericordia de nosotros y del mundo entero.
1: Santo Dios, santo fuerte, santo inmortal,
2: ten misericordia de nosotros y del mundo entero.
1: Santo Dios, santo fuerte, santo inmortal,
2: ten misericordia de nosotros y del mundo entero.

acto de consagración a Jesús misericordioso. Oh Jesús misericordioso, tu bondad es infinita y los tesoros de tu gracia son inagotables. Me abandono a tu misericordia que sobrepuja a todas tus obras. Me consagro enteramente a ti para vivir bajo los rayos de tu gracia y de tu amor que brotaron de tu corazón traspasado en la cruz. Quiero dar a conocer tu misericordia por medio de las obras de misericordia corporales y espirituales, especialmente con los pecadores, consolando y asistiendo a los pobres, afligidos y enfermos. Mas tú me protegerás como cosa tuya, pues todo lo temo de mi debilidad y todo lo espero de tu misericordia. Que toda la humanidad comprenda el abismo insondable de tu misericordia, a fin de que poniendo toda su esperanza en ella, pueda ensalzarla.

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Aquí estoy, Señor, ante tu presencia. Quiero llenarme del fuego de tu amor. Por eso he venido a alabarte, a bendecirte y a adorarte.

seguridad. Mis ovejas oyen mi voz, y yo las conozco y me siguen. Y yo les doy vida eterna, y no perecerán jamás, ni nadie las arrebatará de mi mano. Mi Padre que me las dio es mayor que todos, y nadie las puede arrebatar de la mano de mi Padre. Juan 10, 27-29.

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0: palabras de vida para vivir felices. Esta es la promesa que Dios tiene para ti. Te daré mi paz que sobrepasa todo entendimiento. Filipenses 4:7.
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0: Oremos con el Salmo del Día. Salmo 16. Señor, escucha mi apelación. Atiende a mis clamores. Presta oído a mi súplica, que en mis labios no hay engaño. Emane de ti la sentencia. Mire en tus ojos la rectitud. Aunque sondees mi corazón, visitándolo de noche, aunque me pruebes al fuego, no encontrarás malicia en mí. Yo te invoco porque tú me respondes. Dios mío, inclina el oído y escucha mis palabras. Muestra las maravillas de tu misericordia, tú que salvas de los adversarios a quien se refugia a tu derecha. Guárdame como a las niñas de tus ojos. A la sombra de tus alas escóndeme. Pero yo con mi apelación vengo a tu presencia, y al despertar me saciaré de tu semblante. Gloria al Padre, al Hijo y al Espíritu Santo, como era en el principio, ahora y siempre, y por los siglos de los siglos. Amén.
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Dios al mundo, que envió a su único Hijo para salvarnos y redimirnos de todo pecado. Ahora bien, ¿comprendes el sacrificio de amor que hizo Jesús por ti?

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nos salvó, no por obras de justicia que nosotros hubiéramos hecho, sino por su misericordia, por el levantamiento de la regeneración y por la renovación en el Espíritu Santo. Tito 3:5.

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0: palabras de vida para vivir felices. Esta es la promesa de Dios para ti. Estaré contigo todos los días hasta el fin de los tiempos. Mateo 28:20.
1: Tanto amó Dios al mundo que envió a su único Hijo para salvarnos y redimirnos de todo pecado. Ahora bien, ¿comprendes el sacrificio de amor que hizo Jesús por ti?

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1: Con este pambiche quiero transmitir la alegría de la gracia del Señor.

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Oremos con el Salmo del Día. Salmo 16. Señor, escucha mi apelación. Atiende a mis clamores. Presta oído a mi súplica, que en mis labios no hay engaño. Emane de ti la sentencia. Mire en tus ojos la rectitud. Aunque sondees mi corazón, visitándolo de noche, aunque me pruebes al fuego, no encontrarás malicia en mí. Yo te invoco porque tú me respondes. Dios mío, inclina el oído y escucha mis palabras. Muestra las maravillas de tu misericordia, tú que salvas de los adversarios a quien se reverecha. Guárdame como a las niñas de tus ojos. A la sombra de tus alas escóndeme. Pero yo con mi apelación vengo a tu presencia, y al despertar me saciaré de tu semblante. Gloria al Padre, al Hijo y al Espíritu Santo, como era en el principio, ahora y siempre, y por los siglos de los siglos.

nuestro que estás en el cielo, santificado sea tu nombre, venga a nosotros tu reino, hágase tu voluntad en la tierra como en el cielo. Danos hoy nuestro pan de cada día, perdona nuestras ofensas

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0: ¿Sabías que tus hijos pueden pronunciar exactamente las mismas palabras que tú? Y pueden además dar los mismos pasos que tú en el camino de la vida.
1: Gracias, papá Dios, por tu amor, por tu alegría, por mi familia. Gracias, papá Dios, por mis hermanos, por mi papá. Te amo, Jesús, con toda mi fuerza, con toda mi vida y todo mi ser. Gracias, Señor, por tu amor, por tu alegría. Gracias con mi mamá y con mi papá. Por eso te amo y te alabo. Gloria a ti.
0: Radio Jesús Internacional eleva esta oración al cielo, esperanzados en que llegue también a tu corazón para que puedas convertirte en un gran ejemplo para tus hijos. En el nombre del Padre,
1: del Hijo, del Espíritu Santo. Amén.
2: En República Dominicana,
3: esta es la hora.
2: Esta es la hora.

0: Las 5 en punto.
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0: María, Madre Buena, Madre de la Iglesia, acompáñanos en nuestro caminar.
1: Señor, ábreme los labios.
2: Y mi boca proclamará tu alabanza.
1: Dios mío, ven en mi auxilio.
2: Señor, date prisa en socorrerme.
1: Gloria al Padre, y al Hijo, y al Espíritu Santo.
2: Como era en el principio, ahora y siempre, por los siglos de los siglos. Amén.
3: Misterios gloriosos del Santo Rosario. Los misterios gloriosos alimentan en los creyentes la esperanza en la meta escatológica hacia la cual se encaminan como miembros del pueblo de Dios peregrino en la historia. Esto les impulsará necesariamente a dar un testimonio valiente de aquel gozoso anuncio que da sentido a toda su vida. Primer misterio. Jesucristo resucita y va al encuentro de sus discípulos.
4: Sí, Cristo vive en la Iglesia, está en nosotros, portadores de esperanza y inmortalidad. Si habéis encontrado, pues, a Cristo, vivid a Cristo. Vivid con Cristo y anunciadlo en primera persona como auténticos testigos. Para mí, la vida es Cristo.
5: Padre nuestro que estás en el cielo, santificado sea tu nombre, venga a nosotros tu reino. Hágase tu voluntad en la tierra como en el cielo.
6: Danos hoy nuestro pan de cada día. Perdona nuestras ofensas como también nosotros perdonamos a los que nos ofenden. No nos dejes caer en la tentación y líbranos del mal. Amén.
7: Dios te salve María, llena eres de gracia. El Señor es contigo. Bendita tú eres entre todas las mujeres. Y bendito es el fruto de tu vientre, Jesús.
8: Santa María, Madre de Dios, ruega por nosotros pecadores, ahora y en la hora de nuestra muerte. Amén.
7: Dios te salve María, llena eres de gracia, el Señor es contigo. Bendita tú eres entre todas las mujeres, y bendito es el fruto de tu vientre, Jesús.
8: Santa María, Madre de Dios, ruega por nosotros pecadores, ahora y en la hora de nuestra muerte. Amén.
7: Dios te salve María, llena eres de gracia, el Señor es contigo, bendita tú eres entre todas las mujeres, y bendito es el fruto de tu vientre, Jesús.
8: Santa María, Madre de Dios, ruega por nosotros pecadores, ahora y en la hora de nuestra muerte. Amén.
7: Dios te salve María, llena eres de gracia, el Señor es contigo, bendita tú eres entre todas las mujeres, bendito es el fruto de tu vientre, Jesús.
8: Santa María, Madre de Dios, ruega por nosotros pecadores, ahora y en la hora de nuestra muerte. Amén.
7: Dios te salve María, llena eres de gracia, el Señor es contigo, bendita tú eres entre todas las mujeres, bendito es el fruto de tu vientre, Jesús.
8: Santa María, Madre de Dios, ruega por nosotros pecadores, ahora y en la hora de nuestra muerte. Amén.
7: Dios te salve María, llena eres de gracia, el Señor es contigo, bendita tú eres entre todas las mujeres, bendito es el fruto de tu vientre, Jesús.
8: Santa María, Madre de Dios, ruega por nosotros pecadores, ahora y en la hora de nuestra muerte. Amén.
7: Dios te salve María, llena eres de gracia, el Señor es contigo, bendita tú eres entre todas las mujeres, y bendito es el fruto de tu vientre, Jesús.
8: Santa María, Madre de Dios, ruega por nosotros pecadores, ahora y en la hora de nuestra muerte. Amén.
7: Dios te salve María, llena eres de gracia, el Señor es contigo, bendita tú eres entre todas las mujeres, bendito es el fruto de tu vientre, Jesús.
8: Santa María, Madre de Dios, ruega por nosotros pecadores, ahora y en la hora de nuestra muerte. Amén.
7: Dios te salve María, llena eres de gracia, el Señor es contigo, bendita tú eres entre todas las mujeres, bendito es el fruto de tu vientre, Jesús.
8: Santa María, Madre de Dios, ruega por nosotros pecadores,
9: ahora y en la hora de nuestra muerte. Amén.
7: Dios te salve María, llena eres de gracia, el Señor es contigo. Bendita tú eres entre todas las mujeres, bendito es el fruto de tu vientre, Jesús.
9: Santa María, Madre de Dios, ruega por nosotros pecadores, ahora y en la hora de nuestra muerte. Amén.
4: Gloria al Padre, y al Hijo, y al Espíritu Santo,
6: como era en el principio, ahora y siempre, por los siglos de los siglos. Amén.
1: Señor Dios, que has abierto las puertas de la vida por medio de tu Hijo, vencedor de la muerte, concédenos, al meditar en su resurrección, que, renovados por el Espíritu, vivamos en la esperanza de nuestra resurrección futura.
10: Segundo misterio: la ascensión de Jesucristo. Jesús asciende a los cielos, pero se queda con nosotros.
11: Cristo, sacerdote de la nueva alianza, resucitó y subió a los cielos para entrar así en el santuario celeste y presentar al Padre perennemente la sangre que un día derramó sobre la cruz. Es el mismo Cristo que viene al altar.
12: Ante la sagrada hostia, volvemos a escuchar las dulces palabras: venid a mí, todos los que estáis fatigados y cargados, que yo os aliviaré.
5: Padre nuestro, que estás en el cielo, santificado sea tu nombre, venga a nosotros tu reino, hágase tu voluntad en la tierra como en el cielo.
6: Danos hoy nuestro pan de cada día, perdona nuestras ofensas como también nosotros perdonamos a los que nos ofenden. No nos dejes caer en la tentación y líbranos del mal.
7: Dios te salve María, llena eres de gracia, el Señor es contigo, bendita tú eres entre todas las mujeres, y bendito es el fruto de tu vientre, Jesús.
9: Santa María, Madre de Dios, ruega por nosotros pecadores, ahora y en la hora de nuestra muerte. Amén.
7: Dios te salve María, llena eres de gracia, el Señor es contigo, bendita tú eres entre todas las mujeres, y bendito es el fruto de tu vientre, Jesús.
9: Santa María, Madre de Dios, ruega por nosotros pecadores, ahora y en la hora de nuestra muerte. Amén.
7: Dios te salve María, llena eres de gracia, el Señor es contigo, bendita tú eres entre todas las mujeres, y bendito es el fruto de tu vientre, Jesús.
9: Santa María, Madre de Dios, ruega por nosotros pecadores, ahora y en la hora de nuestra muerte. Amén.
7: Dios te salve María, llena eres de gracia, el Señor es contigo, bendita tú eres entre todas las mujeres, bendito es el fruto de tu vientre, Jesús.
9: Santa María, Madre de Dios, ruega por nosotros pecadores, ahora y en la hora de nuestra muerte. Amén.
7: Dios te salve María, llena eres de gracia, el Señor es contigo, bendita tú eres entre todas las mujeres, bendito es el fruto de tu vientre, Jesús.
9: Santa María, Madre de Dios, ruega por nosotros pecadores, ahora y en la hora de nuestra muerte. Amén.
7: Dios te salve María, llena eres de gracia, el Señor es contigo, bendita tú eres entre todas las mujeres, bendito es el fruto de tu vientre, Jesús.
9: Santa María, Madre de Dios, ruega por nosotros pecadores, ahora y en la hora de nuestra muerte. Amén.
7: Dios te salve María, llena eres de gracia, el Señor es contigo, bendita tú eres entre todas las mujeres, y bendito es el fruto de tu vientre, Jesús.
9: Santa María, Madre de Dios, ruega por nosotros pecadores, ahora y en la hora de nuestra muerte. Amén.
7: Dios te salve María, llena eres de gracia, el Señor es contigo, bendita tú eres entre todas las mujeres, bendito es el fruto de tu vientre, Jesús.
9: Santa María, Madre de Dios, ruega por nosotros pecadores, ahora y en la hora de nuestra muerte. Amén.
7: Dios te salve María, llena eres de gracia, el Señor es contigo, bendita tú eres entre todas las mujeres, bendito es el fruto de tu vientre, Jesús.
9: Santa María, Madre de Dios, ruega por nosotros pecadores, ahora y en la hora de nuestra muerte. Amén.
7: Dios te salve María, llena eres de gracia, el Señor es contigo, bendita tú eres entre todas las mujeres, bendito es el fruto de tu vientre, Jesús.
9: Santa María, Madre de Dios, ruega por nosotros pecadores, ahora y en la hora de nuestra muerte. Amén.
4: Gloria al Padre, y al Hijo, y al Espíritu Santo,
6: como era en el principio, ahora y siempre, por los siglos de los siglos. Amén.
1: Concédenos, Dios Todopoderoso, exultar de gozo y darte gracias, porque la ascensión de Jesús, tu Hijo, es ya nuestra victoria, y donde nos ha precedido Él, que es nuestra cabeza, esperamos llegar también nosotros como miembros de su cuerpo.
10: Tercer misterio: la venida del Espíritu Santo. El Espíritu de fortaleza, de amor y de paz, descendió.

0: Padre nuestro que estás en el cielo, santificado sea tu nombre, venga a nosotros tu reino, hágase tu voluntad en la tierra como en el cielo.
1: Danos hoy nuestro pan de cada día, perdona nuestras ofensas como también nosotros perdonamos a los que nos ofenden. No nos dejes caer en la tentación y líbranos del mal. Amén.
2: Dios te salve María, llena eres de gracia, el Señor es contigo. Bendita tú eres entre todas las mujeres, y bendito es el fruto de tu vientre, Jesús.
3: Santa María, Madre de Dios, ruega por nosotros pecadores, ahora y en la hora de nuestra muerte. Amén.
2: Dios te salve María, llena eres de gracia, el Señor es contigo. Bendita tú eres entre todas las mujeres, y bendito es el fruto de tu vientre, Jesús.
3: Santa María, Madre de Dios, ruega por nosotros pecadores, ahora y en la hora de nuestra muerte. Amén.
2: Dios te salve María, llena eres de gracia, el Señor es contigo. Bendita tú eres entre todas las mujeres, y bendito es el fruto de tu vientre, Jesús.
3: Santa María, Madre de Dios, ruega por nosotros pecadores, ahora y en la hora de nuestra muerte. Amén.
2: Dios te salve María, llena eres de gracia, el Señor es contigo. Bendita tú eres entre todas las mujeres, bendito es el fruto de tu vientre, Jesús.
3: Santa María, Madre de Dios, ruega por nosotros pecadores, ahora y en la hora de nuestra muerte. Amén.
2: Dios te salve María, llena eres de gracia, el Señor es contigo. Bendita tú eres entre todas las mujeres, bendito es el fruto de tu vientre, Jesús.
3: Santa María, Madre de Dios, ruega por nosotros pecadores, ahora y en la hora de nuestra muerte. Amén.
2: Dios te salve María, llena eres de gracia, el Señor es contigo. Bendita tú eres entre todas las mujeres, bendito es el fruto de tu vientre, Jesús.
3: Santa María, Madre de Dios, ruega por nosotros pecadores, ahora y en la hora de nuestra muerte. Amén.
2: Dios te salve María, llena eres de gracia, el Señor es contigo. Bendita tú eres entre todas las mujeres, y bendito es el fruto de tu vientre, Jesús.
3: Santa María, Madre de Dios, ruega por nosotros pecadores, ahora y en la hora de nuestra muerte. Amén.
2: Dios te salve María, llena eres de gracia, el Señor es contigo. Bendita tú eres entre todas las mujeres, bendito es el fruto de tu vientre, Jesús.
3: Santa María, Madre de Dios, ruega por nosotros pecadores, ahora y en la hora de nuestra muerte. Amén.
2: Dios te salve María, llena eres de gracia, el Señor es contigo. Bendita tú eres entre todas las mujeres, bendito es el fruto de tu vientre, Jesús.
3: Santa María, Madre de Dios, ruega por nosotros pecadores, ahora y en la hora de nuestra muerte. Amén.
2: Dios te salve María, llena eres de gracia, el Señor es contigo. Bendita tú eres entre todas las mujeres, bendito es el fruto de tu vientre, Jesús.
3: Santa María, Madre de Dios, ruega por nosotros pecadores, ahora y en la hora de nuestra muerte. Amén.
4: Gloria al Padre, y al Hijo, y al Espíritu Santo,
5: como era en el principio, ahora y siempre, por los siglos de los siglos. Amén.
6: Oh Dios, que por el misterio de Pentecostés santificas a tu Iglesia, extendida por todas las naciones. Derrama los dones de tu Espíritu sobre todos los confines de la tierra, y no dejes de realizar ahora, en nuestro corazón, aquellas mismas maravillas que obraste en los comienzos de la predicación evangélica.
7: Cuarto misterio: la asunción de María en cuerpo y alma a los cielos. Todas las generaciones felicitan a María, y todas buscan en María el refugio y el consuelo.
8: Dios te salve, vida, dulzura y esperanza nuestra. A tus cuidados confío las necesidades de todas las familias de España, así como también los hijos de todas las naciones hispánicas.
0: Padre nuestro que estás en el cielo, santificado sea tu nombre, venga a nosotros tu reino, hágase tu voluntad en la tierra como en el cielo.
1: Danos hoy nuestro pan de cada día, perdona nuestras ofensas como también nosotros perdonamos a los que nos ofenden. No nos dejes caer en la tentación y líbranos del mal. Amén.
2: Dios te salve María, llena eres de gracia, el Señor es contigo. Bendita tú eres entre todas las mujeres, y bendito es el fruto de tu vientre, Jesús.
3: Santa María, Madre de Dios, ruega por nosotros pecadores, ahora y en la hora de nuestra muerte. Amén.
2: Dios te salve María, llena eres de gracia, el Señor es contigo.

0: Bendita tú eres entre todas las mujeres, y bendito es el fruto de tu vientre, Jesús.
1: Santa María, Madre de Dios, ruega por nosotros pecadores, ahora y en la hora de nuestra muerte. Amén.
0: Dios te salve María, llena eres de gracia, el Señor es contigo. Bendita tú eres entre todas las mujeres, y bendito es el fruto de tu vientre, Jesús.
1: Santa María, Madre de Dios, ruega por nosotros pecadores, ahora y en la hora de nuestra muerte. Amén.
0: Dios te salve María, llena eres de gracia, el Señor es contigo, bendita tú eres entre todas las mujeres, bendito es el fruto de tu vientre, Jesús.
1: Santa María, Madre de Dios, ruega por nosotros pecadores, ahora y en la hora de nuestra muerte. Amén.
0: Dios te salve María, llena eres de gracia, el Señor es contigo, bendita tú eres entre todas las mujeres, bendito es el fruto de tu vientre, Jesús.
1: Santa María, Madre de Dios, ruega por nosotros pecadores, ahora y en la hora de nuestra muerte. Amén.
0: Dios te salve María, llena eres de gracia, el Señor es contigo, bendita tú eres entre todas las mujeres, bendito es el fruto de tu vientre, Jesús.
1: Santa María, Madre de Dios, ruega por nosotros pecadores, ahora y en la hora de nuestra muerte. Amén.
0: Dios te salve María, llena eres de gracia, el Señor es contigo, bendita tú eres entre todas las mujeres, y bendito es el fruto de tu vientre, Jesús.
1: Santa María, Madre de Dios, ruega por nosotros pecadores, ahora y en la hora de nuestra muerte. Amén.
0: Dios te salve María, llena eres de gracia, el Señor es contigo, bendita tú eres entre todas las mujeres, bendito es el fruto de tu vientre, Jesús.
1: Santa María, Madre de Dios, ruega por nosotros pecadores, ahora y en la hora de nuestra muerte. Amén.
0: Dios te salve María, llena eres de gracia, el Señor es contigo, bendita tú eres entre todas las mujeres, bendito es el fruto de tu vientre, Jesús.
1: Santa María, Madre de Dios, ruega por nosotros pecadores, ahora y en la hora de nuestra muerte. Amén.
0: Dios te salve María, llena eres de gracia, el Señor es contigo, bendita tú eres entre todas las mujeres, bendito es el fruto de tu vientre, Jesús.
1: Santa María, Madre de Dios, ruega por nosotros pecadores, ahora y en la hora de nuestra muerte. Amén.
2: Gloria al Padre, y al Hijo, y al Espíritu Santo,
3: como era en el principio, ahora y siempre, por los siglos de los siglos. Amén.
4: Dios todopoderoso y eterno, que has elevado en cuerpo y alma a los cielos a la Inmaculada Virgen María, Madre de tu Hijo. Concédenos que, aspirando siempre a las realidades divinas, lleguemos a participar con ella de su misma gloria en el cielo.
5: Quinto misterio. La coronación de María, Reina de cielos y tierra.
6: No cabe pensar aquí, en la tierra, en morada permanente, y hemos de aspirar a la futura. A ello invita la actitud ejemplar de la Señora, que es madre y por lo mismo maestra, sentada en su trono de gloria, cual corresponde a la Reina de cielos y tierra, desvela ante nuestros ojos la visión exacta del último misterio glorioso del Santo Rosario.
7: Padre nuestro que estás en el cielo, santificado sea tu nombre, venga a nosotros tu reino, hágase tu voluntad en la tierra como en el cielo.
8: Danos hoy nuestro pan de cada día, perdona nuestras ofensas como también nosotros perdonamos a los que nos ofenden.
0: Dios te salve María, llena eres de gracia, el Señor es contigo, bendita tú eres entre todas las mujeres, y bendito es el fruto de tu vientre, Jesús.
1: Santa María, Madre de Dios, ruega por nosotros pecadores, ahora y en la hora de nuestra muerte. Amén.
0: Dios te salve María, llena eres de gracia, el Señor es contigo, bendita tú eres entre todas las mujeres, y bendito es el fruto de tu vientre, Jesús.
1: Santa María, Madre de Dios, ruega por nosotros pecadores, ahora y en la hora de nuestra muerte. Amén.
0: Dios te salve María, llena eres de gracia, el Señor es contigo, bendita tú eres entre todas las mujeres, y bendito es el fruto de tu vientre, Jesús.
1: Santa María, Madre de Dios, ruega por nosotros pecadores, ahora y en la hora de nuestra muerte. Amén.
0: Dios te salve María, llena eres de gracia, el Señor es contigo, bendita tú eres entre todas las mujeres, bendito es el fruto de tu vientre, Jesús.
1: Santa María, Madre de Dios, ruega por nosotros pecadores, ahora y en la hora de nuestra muerte. Amén.
0: Dios te salve, María, llena eres de gracia, el Señor es contigo. Bendita tú eres entre todas las mujeres, bendito es el fruto de tu vientre, Jesús.
1: Santa María, Madre de Dios, ruega por nosotros pecadores, ahora y en la hora de nuestra muerte. Amén.
0: Dios te salve María, llena eres de gracia, el Señor es contigo, bendita tú eres entre todas las mujeres, bendito es el fruto de tu vientre, Jesús.
1: Santa María, Madre de Dios, ruega por nosotros pecadores, ahora y en la hora de nuestra muerte. Amén.
0: Dios te salve María, llena eres de gracia, el Señor es contigo, bendita tú eres entre todas las mujeres, y bendito es el fruto de tu vientre, Jesús.
1: Santa María, Madre de Dios, ruega por nosotros pecadores, ahora y en la hora de nuestra muerte. Amén.
0: Dios te salve María, llena eres de gracia, el Señor es contigo, bendita tú eres entre todas las mujeres, bendito es el fruto de tu vientre, Jesús.
1: Santa María, Madre de Dios, ruega por nosotros pecadores, ahora y en la hora de nuestra muerte. Amén.
0: Dios te salve María, llena eres de gracia, el Señor es contigo, bendita tú eres entre todas las mujeres, bendito es el fruto de tu vientre, Jesús.
1: Santa María, Madre de Dios, ruega por nosotros pecadores, ahora y en la hora de nuestra muerte. Amén.
0: Dios te salve María, llena eres de gracia, el Señor es contigo, bendita tú eres entre todas las mujeres, bendito es el fruto de tu vientre, Jesús.
1: Santa María, Madre de Dios, ruega por nosotros pecadores, ahora y en la hora de nuestra muerte. Amén.
2: Gloria al Padre, y al Hijo, y al Espíritu Santo,
3: como era en el principio, ahora y siempre, por los siglos de los siglos. Amén.
4: Dios Todopoderoso, que nos has dado como madre y como reina a la madre de tu unigénito, concédenos que, protegidos por su intercesión, alcancemos la gloria de tus hijos en el reino de los cielos.

0: Letanías de Nuestra Señora. Señor, ten piedad.
1: Señor, ten piedad.
0: Cristo, ten piedad.
1: Cristo, ten piedad.
0: Señor, ten piedad.
1: Señor, ten piedad.
0: Cristo, óyenos.
1: Cristo, óyenos.
0: Cristo, escúchanos.
1: Cristo, escúchanos.
0: Dios Padre Celestial.
1: Ten misericordia de nosotros.
0: Dios Hijo Redentor del mundo.
1: Ten misericordia de nosotros.
0: Dios Espíritu Santo.
1: Ten misericordia de nosotros.
0: Trinidad Santa, un solo Dios.
1: Ten misericordia de nosotros.
0: Santa María.
1: Ruega por nosotros.
0: Santa Madre de Dios.
1: Ruega por nosotros.
0: Santa Virgen de las Vírgenes.
1: Ruega por nosotros.
0: Madre de Cristo.
1: Ruega por nosotros.
0: Madre de la Iglesia.
1: Ruega por nosotros.
0: Madre de la Divina Gracia.
1: Ruega por nosotros.
0: Madre Purísima.
1: Ruega por nosotros.
0: Madre Castísima.
1: Ruega por nosotros.
0: Madre y Virgen.
1: Ruega por nosotros.
0: Madre Santa.
1: Ruega por nosotros.
0: Madre Inmaculada.
1: Ruega por nosotros.
0: Madre Amable.
1: Ruega por nosotros.
0: Madre Admirable.
1: Ruega por nosotros.
0: Madre del Buen Consejo.
1: Ruega por nosotros.
0: Madre del Creador.
1: Ruega por nosotros.
0: Madre del Salvador.
1: Ruega por nosotros.
0: Virgen Prudentísima.
1: Ruega por nosotros.
0: Virgen digna de veneración.
1: Ruega por nosotros.
0: Virgen digna de alabanza.
1: Ruega por nosotros.
0: Virgen poderosa.
1: Ruega por nosotros.
0: Virgen clemente.
1: Ruega por nosotros.
0: Virgen fiel.
1: Ruega por nosotros.
0: Ideal de santidad.
1: Ruega por nosotros.
0: Morada de la sabiduría.
1: Ruega por nosotros.
0: Causa de nuestra alegría.
1: Ruega por nosotros.
0: Templo del Espíritu Santo.
1: Ruega por nosotros.
0: Honor de los pueblos.
1: Ruega por nosotros.
0: Modelo de entrega a Dios.
1: Ruega por nosotros.
0: Rosa escogida.
1: Ruega por nosotros.
0: Fuerte como la Torre de David.
1: Ruega por nosotros.
0: Hermosa como Torre de Marfil.
1: Ruega por nosotros.
0: Casa de Oro.
1: Ruega por nosotros.
0: Arca de la Nueva Alianza.
1: Ruega por nosotros.
0: Puerta del Cielo.
1: Ruega por nosotros.
0: Estrella de la Mañana.
1: Ruega por nosotros.
0: Salud de los enfermos.
1: Ruega por nosotros.
0: Refugio de los pecadores.
1: Ruega por nosotros.
0: Consoladora de los afligidos.
1: Ruega por nosotros.
0: Auxilio de los cristianos.
1: Ruega por nosotros.
0: Reina de los ángeles.
1: Ruega por nosotros.
0: Reina de los patriarcas.
1: Ruega por nosotros.
0: Reina de los profetas.
1: Ruega por nosotros.
0: Reina de los apóstoles.
1: Ruega por nosotros.
0: Reina de los mártires.
1: Ruega por nosotros.
0: Reina de los que viven su fe.
1: Ruega por nosotros.
0: Reina de las vírgenes.
1: Ruega por nosotros.
0: Reina de todos los santos.
1: Ruega por nosotros.
0: Reina concebida sin pecado original.
1: Ruega por nosotros.
0: Reina elevada al cielo.
1: Ruega por nosotros.
0: Reina del Santísimo Rosario.
1: Ruega por nosotros.
0: Reina de la familia.
1: Ruega por nosotros.
0: Reina de la paz.
1: Ruega por nosotros.
0: Cordero de Dios que quitas el pecado del mundo.
1: Perdónanos, Señor.
0: Cordero de Dios que quitas el pecado del mundo.
1: Escúchanos, Señor.
0: Cordero de Dios que quitas el pecado del mundo.
1: Ten misericordia de nosotros.
0: Ruega por nosotros, Santa Madre de Dios.
2: Para que seamos dignos de las promesas de Cristo.
0: Te pedimos, Señor, que nosotros, tus siervos, gocemos siempre de salud de alma y cuerpo. Y por la intercesión de Santa María la Virgen, líbranos de las tristezas de este mundo y concédenos las alegrías del cielo. Por Jesucristo nuestro Señor.
1: Amén.

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Dios continúe bendiciendo y derramando bendiciones.

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Tanto amó Dios al mundo que envió a su único Hijo para salvarnos y redimirnos de todo pecado. Ahora bien, ¿comprendes el sacrificio de amor que hizo Jesús por ti?

0: pedimos al Dios Todopoderoso que este y todos los días puedas tener el corazón dispuesto a reconocer lo que hizo Jesús por ti. 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
1: En República Dominicana,
2: esta es la hora.
1: Esta es la hora.

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Apocalipsis 3:20 nos dice: mira que estoy a la puerta y llamo. Si alguien escucha mi voz y me abre, entraré a su casa a comer, yo con él y él conmigo. 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

0: 56. El que come mi carne y bebe mi sangre permanece en mí y yo en él. Jesús se presenta como pan vivo bajado del cielo, que alimenta el alma y fortalece el espíritu a todo aquel que lo recibe como sacramento de fe. Aunque pasemos por el desierto, seremos fortalecidos.
1: Ven a Jesús y recíbelo en la Santa Eucaristía.

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0: Oremos con el Salmo del Día. Salmo 16. Señor, escucha mi apelación. Atiende a mis clamores. Presta oído a mi súplica, que en mis labios no hay engaño. Emane de ti la sentencia. Mire en tus ojos la rectitud. Aunque sondees mi corazón, visitándolo de noche, aunque me pruebes al fuego, no encontrarás malicia en mí. Yo te invoco porque tú me respondes. Dios mío, inclina el oído y escucha mis palabras. Muestra las maravillas de tu misericordia, tú que salvas de los adversarios a quien se refugia a tu derecha. Guárdame como a las niñas de tus ojos. A la sombra de tus alas escóndeme. Pero yo con mi apelación vengo a tu presencia, y al despertar me saciaré de tu semblante. Gloria al Padre, al Hijo y al Espíritu Santo, como era en el principio, ahora y siempre y por los siglos.
1: María, bendita entre todas las mujeres, María, mujer bendecida por Dios, bendita tú entre las mujeres, bendito el fruto de tu vientre.

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0: ¿Sabías que tus hijos pueden pronunciar exactamente las mismas palabras que tú? Y pueden además dar los mismos pasos que tú en el camino de la vida.
1: Gracias, papá Dios, por tu amor, por tu alegría, por mi familia. Gracias, papá Dios, por mis hermanos, por mi papá. Te amo, Jesús, con toda mi fuerza, con toda mi vida y todo mi ser. Gracias, Señor, por tu amor, por tu alegría. Gracias con mi mamá y con mi papá. Por eso te amo y te alabo. Gloria a ti.
0: Radio Jesús Internacional eleva esta oración al cielo, esperanzados en que llegue también a tu corazón, para que puedas convertirte en un gran ejemplo para tus hijos. En el nombre del Padre,
1: del Hijo, del Espíritu Santo. Amén.
0: Tanto amó Dios al mundo que envió a su único Hijo para salvarnos y redimirnos de todo pecado. Ahora bien, ¿comprendes el sacrificio de amor que hizo Jesús por ti?

Pedimos al Dios Todopoderoso que este y todos los días puedas tener el corazón dispuesto a reconocer lo que hizo Jesús por ti. 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
0: en República Dominicana.
2: Esta es la hora.
0: Esta es la hora.

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Dios continúe bendiciendo y derramando bendiciones sobre usted.

Porque la ley del Espíritu de vida en Cristo Jesús me ha librado de la ley del pecado y de la muerte. Romanos 8:2.

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0: Isaías 43, 4.
1: Porque tú vales mucho a mis ojos.
0: En algún momento te has sentido que no vales nada.
1: Pues hoy te digo que eres la perla más hermosa delante de Dios.
0: Tu valor es la sangre de Cristo.
1: Sangre que derramó por amor a ese valor que nos dio desde la cruz.
0: Ánimo, Dios está contigo.
1: No desmaye, Él te ama con amor eterno.
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0: Esta oración es para tus hijos. Cuando la termines, envíasela a ellos. Oremos, mi Dios, protege a mis hijos con un abrazo seguro de tu amor. Sosténlos en tu regazo cuando yo no pueda estar presente. Que tus manos poderosas estén sobre ellos, guardándolos y guiándolos en cada momento de sus vidas. Que tu luz brille delante de ellos, alejando cualquier oscuridad que intente acercarse. Guárdalos de los peligros visibles e invisibles, alejándolos de toda trampa y artimaña que el mundo pueda presentar. Concede discernimiento para que tomen decisiones que honren tu voluntad. Dales fuerza para resistir las influencias negativas y coraje para mantenerse firmes en su fe. Señor, que tu cuidado los acompañe donde quiera que estén. Que al enfrentar desafíos, recuerden que no están solos, porque tú eres su refugio y fortaleza. Sosténlos en tu regazo, ofreciéndoles consuelo y seguridad cuando yo no pueda estar presente. Protégelos de todo mal físico, emocional y espiritual. En el nombre de Jesús, amén.
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Oremos con el Salmo del Día. Salmo 16. Señor, escucha mi apelación. Atiende a mis clamores. Presta oído a mi súplica, que en mis labios no hay engaño. Emane de ti la sentencia. Mire en tus ojos la rectitud. Aunque sondees mi corazón, visitándolo de noche, aunque me pruebes al fuego, no encontrarás malicia en mí. Yo te invoco porque tú me respondes. Dios mío, inclina el oído y escucha mis palabras. Muestra las maravillas de tu misericordia, tú que salvas de los adversarios a quien se refugia a tu derecha. Guárdame como a las niñas de tus ojos. A la sombra de tus alas escóndeme. Pero yo con mi apelación vengo a tu presencia, y al despertar me saciaré de tu semblante. Gloria al Padre, al Hijo y al Espíritu Santo, como era en el principio, ahora y siempre y por los siglos.

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0: ¿Sabías que tus hijos pueden pronunciar exactamente las mismas palabras que tú? Y pueden además dar los mismos pasos que tú en el camino de la vida.
1: Gracias, papá Dios, por tu amor, por tu alegría, por mi familia. Gracias, papá Dios, por mis hermanos, por mi papá. Te amo, Jesús, con toda mi fuerza, con toda mi vida y todo mi ser. Gracias, Señor, por tu amor, por tu alegría. Gracias con mi mamá y con mi papá. Por eso te amo y te alabo. Gloria a ti.
0: Radio Jesús Internacional eleva esta oración al cielo, esperanzados en que llegue también a tu corazón, para que puedas convertirte en un gran ejemplo para tus hijos. En el nombre del Padre,
1: del Hijo, del Espíritu Santo. Amén.
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1: 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Dios continúe bendiciendo y derramando bendiciones

0: En el mes de octubre, que estamos estrenando mes del Rosario, reciban nuestros saludos, esperando como cada semana que nos acompañen, como así lo sabemos por los testimonios que nos van llegando a través de diferentes vías. Monseñor.
1: Pensando yo que Polo es casi más piadoso que yo.
0: Es verdad.
1: Está pendiente los momentos fuertes, populares, porque además lo del Santo Rosario aquí ya es muy, es popular, hasta a niveles populares, aparte del rezo privado, hay las experiencias, Polo. Yo no tenía en mente eso, pero ahora que tú mencionas que nos criaron en nuestras casas con el Santo Rosario, calzoncito corto o faldita si eran mujeres, y a veces arrodillado en la arena, el piso de tierra, ahí. Y aún así había algunos que se caían durmiendo.
0: Iban durmiendo.
1: ¿Y qué decían los mayores de eso?
0: Ah, ¿qué le estaba pasando?
1: Dije que el pájaro malo le pasaba el rabo por los ojos.
0: Por los ojos, sí.
1: Decía. Pero, entonces, dime tú, ¿cómo paso yo un día sin rezar el Santo Rosario? Eso, pasé mis crisis, como he dicho yo.
0: Sí, sí.
1: Ya que tú mencionaste eso, hubo tiempo de rebeldía y cuando uno estaba, era estudiante de filosofía y de no sé qué, y se descuidaba, pero luego, todos los días del mundo, el Santo Rosario, qué bendición de Dios, y cuántas cosas se pierden los que no saben aprovechar, ni tienen, ni han aprendido, ni valoran. Bueno, pues, yo no me acuerdo mucho de octubre y el rosario, porque para mí el rosario es del año enterito. El año enterito. Es un poco como dijimos de la Biblia. Septiembre, mes de la Biblia. La Biblia es de toda la vida, es de la Biblia. Lo que pasa es que se pone el énfasis mayor y eso está muy bien.
0: Le iba a decir, pensando en lo primero que usted decía del rosario, hay como un renacer. La misma hermandad de Maús ha promovido bastante. Y ahora...
1: Y fuera del país, hombres.
0: Eso le iba a decir.
1: Fuera del
0: fuera
1: país.
0: Del país.
1: En esos países de Europa, del Este y por allá, hombres solos, rozando los rosarios por la calle.
0: Y en los parques aquí en el país ya se está fomentando hombres y pues, en parroquias.
1: No, yo por eso dije que hay lo que se pierden. Una cosa sencilla, que el Papa Juan XXIII la llamaba el breviario de los pobres, porque el breviario, la liturgia de las horas de los consagrados, es un librote que se va llevando por su orden, no sé qué, y una gente sencilla con un rosarito en la mano, y ese es el breviario de los pobres, decía Juan XXIII. Entonces digo, ay, las que se pierden, nosotros lo que por tradición incluso sabemos del beneficio de estar pendiente de esa madre, que cuánto hemos recibido sin saberlo. Y yo acostumbro repetir, de cuántas cosas nos habrá librado y ni nos hemos enterado nosotros, que esa es la otra, porque uno nada más sabe las calamidades, si tropezó y se desbarató un dedo en los pies, ahí lo sabe. Pero y las otras experiencias de que han librado a uno y uno no se entera, como el niño que la madre lo protege y lo defiende, ¿qué se va a acordar de nada de eso? Pero nosotros que no somos niños ya, ni mucho menos,
0: no.
1: Apolo, hay que respetarle un poco el calendario, y sin embargo me admitió serenamente.
0: Sí.
1: Cuando le dije que era más viejo que el Papa León. Y admitió serenamente.
0: Bueno,
1: mira, antes de todo, tengo que pedir que encomendemos a un grandísimo amigo de comunicación y vida en Santo Domingo, el señor Héctor Acosta, y no el Torito.
0: No el Torito.
1: Héctor Acosta. Yo lo vi una sola vez, fue muy amigo de mí, de mi hermana Tati y familia. Incluso fue bienhechor de algunos parientes nuestros por unos servicios que él podía localizar en el área de salud.
0: Sí.
1: Héctor Acosta. Y siempre la noticia que recibía era de que no se perdía comunicación y vida. Y ahora me dio mi hermana la noticia de que falleció 21 de septiembre, falleció Héctor Acosta en Santo Domingo, que en paz descanse nuestro amigo. Y bueno, también otro amigo, quizá más amigo mío que de Polo.
0: Sí, dígame.
1: Monseñor Gabriel La Paz.
0: La Paz.
1: Gabriel La Paz emigró junto con Rafael Corniel a Nueva York y al seminario. Fueron seminaristas en la diócesis de Nueva York y luego sacerdotes todo el tiempo al servicio en la diócesis de Nueva York. No lo volví a ver. En la ordenación de Fello en Barahona, que el cardenal se parqueó aparte y le pusieron dos como acompañantes, Gabriel La Paz fue uno de ellos.
0: Por cierto,
1: ahí fue la última vez que lo vi.
0: Por cierto, una amiga de él, Margarita, en la parroquia Los Mártires, allá en Nueva York.
1: Porque donde él estuvo siempre fue la Encarnación.
0: La Encarnación.
1: Sí.
0: Y me habló también.
1: ¿Habla conmigo?
0: No, yo me di cuenta. Y me habló también del cariño de la comunidad y todo eso. Y me dijo
1: él
0: que
1: tenía
0: lloró
1: un don
0: su partida.
1: De, un don de gente.
0: Eso, man, dijo ella.
1: Yo lo que me acordé. Oye, cosa mía nada más, porque a mí me tocó despedir a Ramón de Jesús y Hernández, que eran, Gabriel La Paz y Ramón de Jesús, bromistas, para hacer chistes, tenían una gracia y una combinación los dos. Entonces, primero, hace tiempo que murió, parecería un infarto, Ramón de Jesús, sirviendo precisamente como diácono al padre Luis Quinn en Ocoa. Él bajaba voluntariamente, iba desde Santo Domingo los fines de semana, y luego regresó un fin de semana a Yamasá, por ahí era que vivía, creo, y falleció en su propia cama, en su propia casa, Ramón de Jesús. Pero con este hacían una combinación que desde que se paraban ahí, ya uno comenzaba a reírse. Pues ahora oramos por Monseñor Gabriel La Paz, que no es que yo no me acordaba que tenía ese título. Yo llegué a ir a su casa una sola vez en Las Uvas de La Vega.
0: Sí.
1: Una sola vez. Estaba vivo su papá. Y señores, la mente de uno, Polo,
0: sí,
1: y quizá la mía, porque aparte de
0: sí,
1: todo,
0: sí. Sí.
1: Porque oí yo al viejo que mencionó a un fulano Almarante, decía él. Yo conocí gente Amarante en La Reina y Moca, la zona de Moca, Amarante. Pero él decía Almarante. Y creo que después me aseguré yo de que originalmente así era, como de origen árabe, que siempre suelen tener, por ejemplo, alcanfor, alcohol,
0: almohada,
1: alpargata, que la gente dice de que pargata. Alpargata, que es el artículo árabe conservado en la palabra, oh, él, como si fuera Polo,
0: no,
1: lingüístico.
0: Ya, no, estamos en la
1: todo eso, entonces casi. El papá de Gabriel La Paz, oí que dijo al fulano Almarante, y entonces después, mira eso, uno aprende de cualquiera, un viejo allí, tranquilo, pues bendito sea Dios por Gabriel La Paz. Ahora oramos también, pero con felicitaciones para el padre Pedro Gregorio Rivas, que cumplió 39 años de ministerio sacerdotal. Pedro Rivas fue muchos años vicario de pastoral de la diócesis de Baní, cuando yo era obispo de allá, Agustino Recoleto, su madre muy servidora, Josefina, muy servidora de la iglesia, ya falleció también, tenía todos mis libros, era una de mis fans. Entonces, ahora está todavía el padre Pedro en Jaina, la parroquia San Agustín de Jaina. Acuérdate que me hizo ir a la Ciudad de la Misericordia, sí, sí, una peregrinación. Pues bien, que Dios bendiga el ministerio, como lo ha hecho hasta ahora, del padre Pedro Gregorio Rivas. Y si tú oyes eso, Polo, Pedro Gregorio Rivas, ¿te sonará algo?
0: Déjeme ver.
1: Ya ver.
0: Que me llega a la mente. Ah, no, ya iba a decir otra.
1: ¿Qué conoces tú por ahí, Gregorio Rivas? Avenida Rivas.
0: Alba Vega, la Avenida Rivas.
1: Ajá, es Gregorio Rivas.
0: Gregorio Rivas.
1: El fundador de esa raza era Gregorio Rivas. Y todavía quedan, y este es uno de los ramitas, porque hay un tío de él que se llama Gregorio Rivas también. Todos conservan el nombre de Gregorio Rivas, el que da el nombre a la avenida, que hizo el tren para del interior hacia Samaná. Él fue el que lo construyó. Y además varios de ellos eran músicos.
0: Siempre soñé con...
1: Varios de ellos eran músicos, y este también.
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1: Pero no te acordaste de Gregorio Rivas.
0: No. Bien. Espérese, ya no vamos a la palabra.
1: Sí, bueno, casi.
0: Hay un amigo suyo y mío.
1: Por eso, antes no podemos pelear, no, porque vamos para la
0: palabra. Que es Juan Tomás García, director de la revista Amigo del Hogar, que ha estado quebrantado.
1: Te agradezco yo, porque yo lo tenía pensado, pero en el camino se me olvidó. No. En el camino se me olvidó. Ahora, antes de salir, precisamente, recibí un mensaje de él mismo, diciendo lo que es, que como una especie de infarto,
0: sí,
1: o una embolia en un stent que le habían puesto para facilitar la circulación. Entonces estaban dando unos dolores en el pecho, y cuando creían que se había recuperado, volvía
0: otra
1: hasta
0: vez.
1: Que está en cuidados, sí, intensivos todavía,
0: sí.
1: Nuestro amigo padre Juan Tomás García,
0: misionero del Sagrado Corazón.
1: Entonces hacemos muy bien. Muchas gracias, Polo, porque a mí se me había pasado, aunque recibí el mensaje, pero fue hoy mismo que lo recibí.
0: Qué bueno.
1: Hay para completar entonces, y no dejar eso por lo que tenemos pendiente, sí. Polo, me visitaron el diácono Yanny Díaz con los saludos de su esposa Elvira,
0: amiga mía,
1: que no
0: Elvira.
1: Me olvida, me tiene mucho aprecio, gracias a Dios. Y entonces ya varias veces ha estado en mi casa, yo nunca lo he mencionado. A ver, tú encuentras por ahí una foto de Yanny Díaz, es muy popular,
0: sí,
1: en las redes.
0: Sí, muy conocido.
1: Un galán de Hollywood. Entonces me lleva los saludos de la querida Elvira.
0: Elvira.
1: Que yo le celebré la misa al papá de Elvira cuando falleció. Y se me juntaron allá, por pura coincidencia o providencia, la hermana Magdalena Fernández, que de esa sí tengo una foto elegante ahí con este humilde servidor,
0: sí.
1: Pero se me escapó.

0: que no piso la conferencia del episcopado dominicano, tengo que ir ya, pero a donde mi hermana que está ahí, y Ramón, el diácono Ramón Urbáez, mi cuñado, pues fuimos allá con mi hermano Constantino, Juan Constantino, y por supuesto José Manuel, el que conduce. Pues allá estuvimos encantados, porque ella se vuelve loca preparando platos de todo calibre. Tiene una mano bendita para preparar alimentos. Mi hermana, aún enfermita y todo, pues entonces ahí tienen esas fotos. Y en la foto aparece un gran amigo de ellos, y ya era amigo mío sin haberlo visto nunca. Sí, porque toda la vida oyendo... Robert Francis, Robert. Él le hace servicio de taxi, toda esa cosa, pero es como un pariente de la casa. Pero ¿oíste el nombre?
1: Sí.
0: Robert Francis.
1: Dominicano.
0: Oye, sí. Robert Francis.
1: Ay, papá.
0: Ah, no, quémate ahí. Quémate ahí.
1: Acuérdese que viene la palabra.
0: Aunque venga santa palabra. Quémate ahí. Robert Francis se llama igualito que el Papa. La más le falta el apellido Prevost. Robert Francis, así se llama. Sí. Y es del vecindario de Payita, de la tierra de Monseñor Osoria.
1: Sí.
0: Ahí inventó lugares en los que yo he estado, Campito, Los Placeres, lo no sé qué. Sí. Ahí he estado yo. ¿Y dónde no? Pobre.
1: Bueno, usted me ganó.
0: Reconciliación. Bueno.
1: Hoy me recojo más que nunca. Entramos ahora a la palabra.
0: Bien.
1: San Mateo.
0: 27, domingo 27 del tiempo ordinario. El capítulo 21 del evangelista Polo.
1: San Mateo.
0: Ay, Polo, tú fuiste un ciclón.
1: Sí, usted me mandó, yo
0: le... El ciclón Polo, que azotó México.
1: Ajá. ¿Y qué yo
0: Dios
1: le puse?
0: Dios mío, caramba. Ay, que tú no has visto ninguno, Freddy. Porque eso lo buscan según la idiosincrasia. Entonces, capítulo 21, versos 33 al 43, quiere decir 10 versos del capítulo 21 de San Mateo. En el domingo 27 del tiempo ordinario, es decir, ya 27, domingo del tiempo ordinario. En aquel tiempo dijo Jesús a los sumos sacerdotes y a los ancianos del pueblo. ¿Te suena, Polo?
1: Sí, la semana pasada estuvimos.
0: Entonces, bien, los mismos interlocutores que ya explicamos la otra vez. Ahora no hay que decir nada ya. Entonces, escuchen otra parábola. ¿Cuál les puso en el programa que vimos en el programa pasado? ¿Cuál fue? Un señor tenía dos hijos, un padre tenía dos hijos. Le dijo al primero, bien, y todo lo demás. Pues ahora dice, escuchen otra parábola. Además de la del padre y los dos hijos, ahora viene esta. Ahora no es el padre y los hijos, sino un propietario. Había un propietario que plantó una viña, la rodeó con una cerca, cavó en ella un lagar, construyó la casa del guarda, la arrendó a unos labradores y se marchó de viaje. Polo, ¿qué denota esta partecita, este trocito? Ve a ver, para yo no decirlo.
1: Mira, dígame.
0: ¿Eh?
1: Se marchó.
0: Esto es... No lo bote antes. Sí. Lo primero dijo muchas cosas antes de marcharse. Plantó una viña. Uno.
1: Uno.
0: La rodeó con una cerca. Dos. Cavó en ella un lagar. El lagar es donde se exprimen las uvas para sacar el zumo y hacer el vino. Que aquí no sabemos de eso, de lagar ni de nada. Construyó la casa del guarda. Hay que proteger las propiedades.

0: la arrendó a unos labradores y entonces se marchó. ¿Qué denota ese párrafo, Polo?
1: A mí me llama, me parece, es como la despedida del señor. O sea, preparó todo, esto, y se marchó.
0: No, pero si tú miras antes, déjalo que no se marche.
1: Ok.
0: Solamente en los detalles que da. ¿Qué indica?
1: La seguridad.
0: Indica una obra de desprecio hecha como quiera.
1: No, el cuidado, la
0: entonces,
1: seguridad.
0: Entonces esa es la parte que más se destaca. La minuciosidad en el cuidado, casi la ternura en lo que hace. Porque el campesino que siembra no lo hace tirando cosas a lo loco, le tiene amor a su trabajo y a lo que produce. Y con qué satisfacción si la familia come después de lo que sembró uno. Entonces, hay esmero en esto, porque hay cosas que se hacen a los locos huyendo, y hay otras que se hacen esmeradamente, con delicadeza, con atención.
1: Los detalles, todo ahí.
0: Entonces, a eso es lo que me refiero. Porque, sí, un hombre plantó una viña. Sí. Bien, ahí podía haber acabado. No. La rodeó con una cerca para protegerla. Preparó el lugar para sacar el zumo de la uva, el lagar. Construyó la casa del que iba a cuidar su propiedad, todos los demás. Entonces, ¿cómo esa delicadeza en lo que hace el modelo mayor es Dios? Porque si tú miras la naturaleza, se me ocurre, Polo, ¿qué ves?
1: Nos dio el aire.
0: No, Dios no nos dejó nada de lo que necesitamos. ¿Qué?
1: El agua.
0: Tiene que respirar.
1: El aire.
0: Tiene que, la nariz es para algo.
1: Sí, todo.
0: Pero ¿y qué es la nariz sin aire? Te dejó el aire.
1: El aire.
0: Te da sed.
1: El agua.
0: Cristalina, sí, el agua, sí. Sale de la tierra. ¿Y quién se la bebe uno sin preguntar de dónde apareció? Alguien tomó la precaución de las distintas cosas, esmeradamente prever lo que iba a necesitar. Y luego, no es lo mismo un mango que una yuca, que una carne, el alimento tan variado. Y así, entonces, te digo, Dios se esmeró en su obra. Y el que mira las flores, por ejemplo, esos hombres, aquí un marcano, el profesor Marcano, sí, con la botánica, y así Linneo, y todo eso, famosos en el mundo entero.
1: En San Cristóbal, el padre Cicero.
0: Y el padre Cicero, que tenía un arboretum, un lugar de cultivo de árboles, clasificándolos, sí, sí, etcétera, etcétera. Entonces, la ternura de Dios mostrada hasta en el último detalle, como el que hace su casita, como una casita de muñeca, cuidada, atendida y todo. Entonces, bien, Polo, eso para empezar.
1: Sí.
0: Ya vamos al segundo, sí, segmento.
1: Nos vamos a la pausa y cuando regresemos concluimos con la palabra, luego la palabrita, nuestra cápsula, hoy no del compendio, sino tomando la visita del Papa a Francia.
0: A tu bajo.

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0: Gracias por continuar con nosotros. Seguimos en la parte final de la palabra.
1: Bueno, la parte final, y quedamos casi empezados ahorita,
0: sí,
1: fue
0: sí, sí.
1: Empezando, pero bien, el resto de nuestra palabra de hoy, que estaba poniendo el Señor a los sumos sacerdotes y ancianos del pueblo, la dejamos con el hombre que construyó aquello esmeradamente, se la arrendó a unos señores y se marchó. Bien. Llegado el tiempo de la vendimia, de la cosecha, envió sus criados, ahora el dueño, se arrendó la obra preciosa que había construido, pues ahora ya cosechó, manda a buscar su parte. Envió sus criados a los labradores para percibir los frutos que le correspondían. Nosotros no decimos así nunca. No decimos para percibir,
0: no,
1: sino para recibir, para que le dieran, diríamos nosotros. Pero bien, se entiende. Y los arrendatarios, vamos a decir, gustosamente entregaron lo que les tocaba, ¿verdad? Pero los labradores, agarrando a los criados, apalearon a uno, mataron a otro y a otro lo apedrearon.
0: ¡Cuánta violencia!
1: ¡Ay, ay, ay, ay, ay, ay! Esto es bien, pero ubiquémonos, ubiquémonos. Ya hicimos la comparación hace un momento. De esta propiedad, esmeradamente construido
0: preparado todo,
1: y todo previsto, y la creación. Entonces ahora tendría yo que adelantar, para que se pueda entender esto bien, lo que tenemos que adelantar es, somos administradores. Este hombre entregó a unos que administraran, y por eso cobraban sus beneficios, pero tenían que reportar lo que tocaba el dueño. Entonces, yo puse el ejemplo sin querer, brinqué a la naturaleza, y Polo aumentó el aire, y luego yo dije la sed, el agua, los alimentos tan variados. Sí, pero igual, hay que decir, también a nosotros se nos entregó esa obra preciosa. Y lo que se está diciendo aquí de estos otros, eso mismo tendrá que decirse de nosotros, dependiendo de nuestro proceder. Aquella obra preciosa se le entregó a unos señores, y la obra preciosa de la creación se nos entregó a nosotros. Aquí dice que el dueño mandó a pedir lo que le tocaba. Y el dueño de la creación nos pedirá cuenta a nosotros de toda esa preciosidad que él puso en nuestras manos, en nuestra boca, en nuestros oídos, porque hasta el trino de las aves está previsto. Ay, papá, papá decía, ay, hace tiempo que yo no oigo tal pajarito.
0: Una calandria.
1: Él vivía pendiente de todos los pajaritos que porque campesino y se identifica con la naturaleza. Entonces hasta eso fue previsto, sí, pero hasta de eso se nos pedirá cuenta.

0: Entonces ahora, este es un retrato donde podemos estar nosotros muy bien presentados. O no, depende, porque quizás nuestro proceder no coincide con lo que dice aquí. Mandó un primer grupo a reclamar lo propio. ¿Y qué hicieron? Entonces, agarrando a los criados, apalearon a uno, mataron a otro y al otro lo apedrearon. Entonces, ay de nosotros si no entregamos al Creador la parte que corresponde de su obra, la que nos ha entregado. Así es que hay que leer esto. Envió de nuevo a otros, entonces los mensajeros. Esto me remonta como a los profetas, patriarcas, profetas, apóstoles. ¿Qué es lo que buscan en el mundo? Lo mismo que esto. Dios diciendo, acuérdense, yo les entregué esto, pero hay una parte que tiene que retornar. Me corresponde a mí. Entonces, mire, mandó, dice, envió de nuevo otros criados más que la primera vez e hicieron con ellos lo mismo. Por último, les mandó a su hijo. Tres. Primero un grupito, lo masacraron. Otro grupo mayor, lo mismo. Y ahora dice, ahora voy a enviar a mi hijo, porque siendo mi hijo, a ese lo van a respetar. ¿Y qué pasó? Cuando alcanzaron a ver el hijo, los malandrines dijeron, ese es el heredero, si lo quitamos del medio, ya nos quedamos nosotros con la preciosa propiedad que recibimos. Y agarrándolo, lo empujaron fuera de la viña y lo mataron. Bien, ¿a qué se parece esto, Polo?
1: Sí, ya, es la pasión.
0: Es lo mismo. Sí, es un retrato de Dios y la creación, Dios y su pueblo, Dios y el Redentor que envía a su propio Hijo, Jesucristo. ¿Y cómo murió Jesucristo? Ajá, machacado por lo mismo a quienes Dios había entregado su obra. Entonces, igual. No los respetaron, este es el heredero. Y ahora, cuando vuelva el dueño de la viña, ¿qué hará con aquellos labradores? Contestaron los que estaban ahí, los sacerdotes, sumos sacerdotes y sumos sacerdotes y ancianos del pueblo. Hará morir de mala muerte a esos malvados y arrendará la viña a otros labradores que le entreguen los frutos a sus tiempos. Polo, ¿tú te acuerdas que tú dijiste que Dios llama en distintos momentos, que hay gente que responde en distintos? Aquí habla otra vez a sus tiempos. También las cosas de Dios corresponden a un tiempo. Si es un jovencito, responde como jovencito. Si es casado, responde como casado. Si es consagrado, responde como consagrado. En los tiempos de Dios y en el estado en que Dios ha puesto a cada uno. Entonces, bien. Ahora viene la partecita ya final. Jesús les dice, ¿no han leído ustedes nunca en la Escritura la piedra que desecharon los arquitectos es ahora la piedra angular? ¿Es el Señor quien lo ha hecho? ¿Ha sido un milagro patente? Por eso les digo que se quitará a ustedes el reino de Dios y se dará a un pueblo que produzca sus frutos. Otro golpetazo, como en la parábola anterior que vimos en el programa pasado. Ahí está, que el Señor, que yo dije, es fuerte, duro, no tiene que ver quién sea, sumo sacerdote y gran anciano, jefe del pueblo. Bien, y entonces, ahora, la cosa que iba como parábola, y si es parábola, no se refiere a nadie. Pero ahora ya tiene una aplicación directa, específica. Por eso les digo que se les quitará a ustedes el reino de Dios. A ustedes. ¿Con quién está hablando? Con los sumos sacerdotes y con los ancianos. Se les quitará el reino de Dios y se les dará a un pueblo que produzca sus frutos. La pregunta es, ¿estamos nosotros entregando los frutos al Señor, los que Él espera? Nos hacemos la pregunta de si estamos reportando lo debido o estamos escamoteando cosas que correspondería reportar. Todo eso, como digo siempre, esto no es leer para saber, es leer para confrontar, a ver dónde quedamos nosotros, porque el pasado pasó ya, es nosotros los que estamos implicados, a nosotros nos toca ahora examinar. Entonces, para terminar ya, ¡ay, los dones de Dios! ¡Qué maravilla, Polo! Es verdad que hay gente que somos mayormente inconscientes, porque hay gente que vive, nace, vive y vive mucho y se muere y no se acuerda de agradecer, porque el aire, él ni se pregunta de dónde viene, el agua, solamente si hay sequía o no hay en la llave. Pero no el estar pendiente, ¿y quién previó para mí todo esto? Entonces, vivir agradeciendo hasta un vaso de agua que uno se beba, agradecerlo. Entonces, esa es una manera de vivir. Y al final, cuando el dueño nos pregunte, Señor, aquí está, como el que administró bien, es diferente, pues ahí está el llamado para nosotros. Ojalá no tenga el Señor que retirarnos la confianza que ha depositado en nosotros. Los miles y miles y miles de dones recibidos, dígame usted, desde antes de venir al mundo ya hay deuda, porque en la barriga de la madre, y perdone la popularidad, ahí estaba usted contrayendo una deuda ya, porque estaba recibiendo por medio de la madre, pero estaba recibiendo. Y por medio de Dios, porque se le va a esconder a Dios una criatura en el vientre de una madre. Entonces, toda la vida, lo más hermoso de un ser humano es la gratitud. Como hemos dicho otras veces, el saber agradecer. Por eso en la familia, a los niñitos, ¿cómo se dice?
1: Gracias.
0: Y el niñito, sin saber hablar casi todavía, sabe que debe decir gracias, aunque no ponga la R. Entonces nosotros que estemos pendientes para que el Señor no tenga que tomar medidas fuertes con nosotros, como es decir, no te conozco. Señor, yo esto y esto, no te conozco. De verdad digo que no te conozco. Sería triste oír una cosa así. Que cuando nos presentemos delante de Dios, Él, que Dios diga que no nos conoce, no será un chiste muy bonito ese. Pues empecemos con tiempo y hagamos caso a esta palabra.
1: Concluimos con la palabra. Entramos ahora a la palabrita.
0: Bien, la palabrita tiene que ver con una omisión que hizo Polo.
1: ¿Cuál?
0: Y quizás yo también.
1: ¿Cuál?
0: Polo, que mienta todo lo piadoso, ni por asomo mentó a la Merced y a las Mercedes. A pesar de Ana Mercedes,
1: sí,
0: su madre.
1: Mi madre.
0: Va atrás, sí, dijimos, sí, sí, algo. Pero, entonces, esa es la palabrita que yo voy a mencionar hoy. Merced. Vuestra merced. Ay, me hacía gracia. En Colombia, cuando yo oía vuestra merced, así le dicen a uno, sobre todo en Antioquia, la zona central, los paisa, como dicen popularmente.
1: Una vecina de mi casa, Eufemia, que partió a la casa del padre, le decía a Tino, su merced.
0: Su merced. Su merced. Aquí es rarísimo, pero en Colombia era sumamente común en los años 80 y pico que yo estuve por allá más detenidamente. Entonces, su merced. Merced. Merced es latín. Merces, mercedis. Mira qué chistoso, Polo. Sí. Que a nuestras mercedes frecuentemente oyes tú que le dicen chede o sí. Chedis.
1: Sí.
0: Y es puro latín. Merces, mercedis. Y entonces, mira, sin saber, sí, se remontan al origen.
1: Tengo una amiga que le dicen Chedi.
0: Ajá, sí. Entonces, ¿y qué es lo que significa? Premio o galardón que se da por el trabajo. Merced, ese es el primer significado. Cuando se dice Nuestra Señora de las Mercedes, se está hablando de los premios, los dones, los favores que vienen por su mano. Ese es el sentido de las mercedes. Y también el monto que se pagaba para rescatar al esclavo, porque esa era la espiritualidad de los mercedarios. Emplearse ellos o buscar el dinero para rescatar esclavos, gente que había sido esclavizada por los enemigos. Entonces también el monto que se pagaba, esa era la merced, Nuestra Señora de las Mercedes. Bien, como ustedes pueden ver en la imagen que colocamos siempre, son muchas cosas y hay muchas expresiones que conllevan esa palabra, pero yo solamente voy a destacar ahora esta partecita, porque ni yo mismo tenía conciencia clara de por dónde anda esta palabrita. Cualquiera dice que, ah, en la religión, las mercedes. Pues bien, es una palabra del idioma, que viene del latín, como lo dijimos, y que la gente incluso acierta con el sonido original de la palabra en latín cuando le pone hipocorísticos o apodos cariñosos a las personas. Pero no, no solo eso, sino, entonces está mercedario, mercenario, doblemente. Uh-huh. El mercenario tiene mal sentido porque es soldado que trabaja
1: por
0: paga, que sirve por paga. Entonces, pero bien, ahí está. Pero luego encuentra lo mismo que dije, usted, Amy, ¿usted puede proporcionarme un dinerito? Oh, dice ella que sí.
1: Que sí.
0: Oh, señor. Entonces, usted, dije, ¿qué es usted? ¿De dónde viene? Usted es la evolución en el tiempo de vuestra merced. Después fue usted y fue evolucionando. Aquí tengo incluso las formas que en el tiempo, hasta llegar a usted, era vuestra merced, como todavía se usa, y como tú mencionaste que hasta aquí algo, pero donde yo oí por todos los lados fue eso en Antioquia de Colombia, vuestra merced, vuestra mercecita, hipocorístico, diminutivo cariñoso, vuestra su mercecita, sí, sí. Mercecita, hasta diminutivo lo vuelven. Pero mira, en catalán, mercé, en portugués, mercé, en euskera, el idioma de los vascos, euskera, la región se suele ser llamada así. Varias palabras vienen de merced, en vasco, el idioma de los vascos, que si usted lo oye hablando no entiende ni palote, nada de nada entiende. Muchísima forma mantiene. Ahora, merci beaucoup, en francés. ¿Qué es el merci?
2: La misma merced. En francés,
0: muchas gracias, merci beaucoup. Mm. Es lo mismo. Y luego, en italiano, igual, en provenzal,
2: en inglés, have mercy on us, dicen en inglés. En la misa, mm-hmm, decimos, ten piedad de nosotros, have mercy on us.
0: Mercy, merced, la misma palabra. En inglés también, merciful, misericordioso, merciful.
2: Lo mismo. Quiere decir que es una palabrita que cualquiera dice, ah, eso es un término religioso. Mira por dónde vamos, Polo. Mira, es decir, hasta en otros idiomas, en el uso común, ahí está la palabra que dio origen a una vocación tan fuerte como patrona de la República Dominicana, Nuestra Señora de las Mercedes. ¿Y cuántas Mercedes hay en la familia de Polo?
1: Muchas.
2: Y hasta en la mía. Bien, vayamos.
1: Concluimos con la palabrita. Entramos ahora a nuestra cápsula hoy qué ayudante más bueno. Entramos hoy no del compendio de doctrina social de la Iglesia, sino de parte de lo que dijo el Papa León XIV en su viaje número quinto, viaje internacional, en esta ocasión a Francia. Un viaje interesantísimo, porque esa Francia que priva, vamos a decir, o que ha tomado un rumbo laicista, sí, a veces hasta de rechazo a lo trascendente, una parte. Y el Papa ha hablado con tanta propiedad, esa misa allá con 800.000 personas estando ahí, compartiendo, los jóvenes.
2: Han destacado mucho eso, hasta medios que no son religiosos.
1: No.
2: El número de personas, hasta verlo impresionaba.
1: Y el fervor, que no estamos hablando de España.
2: Hasta verlo impresionaba.
1: Y entonces el Papa tomó su visita, su presencia en la Catedral de París, en Notre Dame, y dice él, 7 años después del incendio que destruyó parte de la catedral, que pensaban que era imposible volver a tener ese lugar hermoso, y dice, ahora más esplendoroso. Y entonces el Papa destaca que qué bueno cuando hay una colaboración, Estado, sociedad civil, iglesia, instituciones, trabajando por el bien común. Y lo resume con esta frase que la comparto con ustedes. La sinergia en pro del bien común debería ser el estilo normal de las instituciones, de las fuerzas políticas y sociales, de cuanto tienen responsabilidades civiles y económicas. Esa sinergia, esa colaboración, esa unión de voluntades para llegar a un bien común. La próxima semana vamos a seguir ampliando porque se me quedan otras partes. Porque tengo unos saluditos que no quiero que se me queden. Mire, estuve en la comunidad del Guano, Santiago, en sus fiestas patronales, y donde se le hizo un homenaje póstumo a don Rafael Ulloa Fernández. Fue presidente de asamblea, iba a estudiar para diácono. Monseñor Nicanor fue quien presidió la Eucaristía allí en esta comunidad. Un acto bellísimo, muy merecido. Y me encontré con tantas personas que ven Comunicación y Vida. Josefina Domínguez, que le envió saludo a Monseñor, porque era hermana del padre Federico Domínguez.
2: Federico Domínguez, amigo.
1: Que el 26 de septiembre cumplió 16 años que se fue a la casa del padre. Saludo a María Elena Batista, a Marixa, a Luis Rodríguez, a Isela Florentino, Antonia, Aida Cabrera, Rafael Núñez y otra persona que se sientan saludadas, que me hicieron el mención del programa. ¿El tiempo se nos fue?
2: No, todavía creo que nos queda.
1: Oiga.
2: Bien. Que nos vayamos preparando, porque tenía intención y se me olvidó eso. Hasta un papel traigo yo entre los bolsillos, pero se ve que la memoria. Octubre es el mes de todas las celebridades, en que cumplen años todas las celebridades. Y el que no, que se anote para cumplir en octubre.
1: Ajá.
2: Porque hasta Virgilio Apolinar Ramos y Arias cumple el 31 de octubre y luego tengo una lista.
1: Señor Cardenal,
2: de gente. Quedará para la próxima.
1: Sí, igual que un saludo se nos fue.
2: Terminamos.
1: Señores, gracias por haber estado con nosotros, pero nos vamos a la pausa y cuando regresemos venimos con nuestra oración final. Esto es Comunicación y Vida.

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0: A veces mencionamos, Señor, varios de nuestros compañeros de fe o de ministerio enfermos. El padre César Hilario, que estuvo en cuidados intensivos bastante tiempo, ya está en su casa, pero sigue delicadito. Ahora el padre Juan Tomás García, de los misioneros del Sagrado Corazón, buen amigo nuestro, interno todavía, y así otros. Y así habrá enfermos que ni siquiera sabemos, y a veces ni su propia familia sabe o se ocupa. Por ellos te pedimos, Señor, para que tú los asistas con tu gracia, la presencia de tus mensajeros los conforte, y ellos encuentren valor hasta el final para soportar y para recibir la salud, si es tu voluntad. A ti te lo pedimos, que eres Dios, y vives y reinas por los siglos de los siglos.
1: Amén. Gracias por haber estado con nosotros. Les invitamos para que nos acompañen la próxima semana y juntos hacer comunicación y vida.

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0: Las 9:01.
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1: Hoy, Jesús, quiero decirte cuánto te amo, mi Dios, mas no tengo palabras que puedan expresarte cuán agradecido estoy de ti, de que tú hoy, Señor, viva dentro de mi corazón. Te amo con todas las fuerzas de mi vida, Señor. Te amo, pero es poco comparado con lo que tú me amas a mí.

Gracias, Señor Jesús, por enseñarme a amarte a ti sobre todas las cosas, por demostrarme que me amas, Señor, con amor eterno. Te amo, Jesús, y lo que hago es poco, Señor, para agradecerte. ¿Cuánto te amo, Señor? Gracias, Jesús.

justicia. Así Abraham creyó a Dios y le fue contado por justicia. Sabed, por tanto, que los que son de fe, estos son hijos de Abraham. Gálatas 3:6-7.

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0: mismos pasos que tú en el camino de la vida.
1: Gracias, papá Dios, por tu amor, por tu alegría, por mi familia. Gracias, papá Dios, por mis hermanos, por mi papá. Te amo, Jesús, con toda mi fuerza, con toda mi vida y todo mi ser. Gracias, Señor, por tu amor, por tu alegría. Gracias con mi mamá y con mi papá. Por eso te amo y te alabo. Gloria a ti.
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1: del Hijo, del Espíritu Santo. 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

Yo te traje de los confines de la tierra. Te llamé de una región lejana diciéndote: tú eres mi servidor. Yo me fijé en ti y te elegí. No temas, pues yo estoy contigo. No mires con desconfianza, pues yo soy tu Dios. Yo te he dado fuerzas. He sido tu auxilio y con mi diestra victoriosa te he sostenido. Isaías 41, 9 y 10.

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Oremos con el Salmo del Día. Salmo 16. Señor, escucha mi apelación. Atiende a mis clamores. Presta oído a mi súplica, que en mis labios no hay engaño. Emane de ti la sentencia. Mire en tus ojos la rectitud. Aunque sondees mi corazón, visitándolo de noche, aunque me pruebes al fuego, no encontrarás malicia en mí. Yo te invoco porque tú me respondes. Dios mío, inclina el oído y escucha mis palabras. Muestra las maravillas de tu misericordia, tú que salvas de los adversarios a quien se refugia a tu derecha. Guárdame como a las niñas de tus ojos. A la sombra de tus alas escóndeme. Pero yo con mi apelación vengo a tu presencia, y al despertar me saciaré de tu semblante. Gloria al Padre, al Hijo y al Espíritu Santo, como era en el principio, ahora y siempre y por los siglos.

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0: palabras de vida para vivir felices. Esta es la promesa que Dios tiene para ti. Te daré mi paz que sobrepasa todo entendimiento. Filipenses 4:7.
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2: Gracias, papá Dios, por tu amor, por tu alegría, por mi familia. Gracias, papá Dios, por mis hermanos, por mi papá. Te amo, Jesús, con toda mi fuerza, con toda mi vida y todo mi ser. 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Gracias con mi mamá y con mi papá. Por eso te amo y te alabo. Gloria a ti.
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Oremos con el Salmo del Día. Salmo 16. Señor, escucha mi apelación. Atiende a mis clamores. Presta oído a mi súplica, que en mis labios no hay engaño. Emane de ti la sentencia. Mire en tus ojos la rectitud. Aunque sondees mi corazón, visitándolo de noche, aunque me pruebes al fuego, no encontrarás malicia en mí. Yo te invoco porque tú me respondes. Dios mío, inclina el oído y escucha mis palabras. Muestra las maravillas de tu misericordia, tú que salvas de los adversarios a quien se refugia a tu derecha. Guárdame como a las niñas de tus ojos. A la sombra de tus alas escóndeme. Pero yo con mi apelación vengo a tu presencia, y al despertar me saciaré de tu semblante. Gloria al Padre, al Hijo y al Espíritu Santo, como era en el principio, ahora y siempre, y por los siglos de los siglos. Amén.

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0: Muy buenos días, mis queridos hermanos. Muy buenos días. Un abrazo bien fuerte en Cristo Jesús. Pues le damos desde aquí, desde Radio Jesús es el Señor, 750 AM, la emisora de la fe. Esa emisora que Dios ha puesto en la vida de cada uno de nosotros. Esa puerta de bendición que es Radio Jesús, para que cada uno de nosotros nos alimentemos de la palabra, de la presencia, de esos mensajes que nos los da el Señor a través de su palabra. Muy buenos días, le damos la bienvenida, le damos las gracias al Señor porque permite que nosotros estemos aquí en este día. Un saludo para el pollo allá en la casa, don Osvaldo, doña Rosa, Eladia, Juan Pablo, para todos ustedes, mis queridos hermanos, que están ahí domingo tras domingo. Y qué bueno que ustedes también sean parte de este medio Radio Jesús es el Señor. Estamos ubicados en la calle Pedro Francisco Bonó número 5, aquí en el centro de la ciudad, Ciudad Corazón. Para República Dominicana y para el mundo entero, para esa diáspora que se une también a través de las diferentes plataformas. Qué bueno, mis hermanos, que ustedes son parte de esa familia de Radio Jesús. Y le damos la bienvenida en esta mañana a mi querida hermana Agustina.
1: Sí, buenos días para todos, mis queridos hermanos, que están ahí en la presencia del Señor desde ya, sintonizando a Radio Jesús es el Señor. Así es que sientan un abrazo santo y el amor de Dios en esta mañana santa y de la Santísima Virgen María. Estamos felices y gozosos porque el Señor no ha permitido un día más, no ha levantado, no ha despertado, y pudiendo recibir su Sagrada Eucaristía en esta mañana santa y gloriosa. Así es que desde ya vayan recibiendo la bendición del Padre, del Hijo y del Espíritu Santo, para que así el día comience maravillosa en la presencia del Señor. Siéntanse amados por el Señor, no se sientan solos. Aunque tengan la prueba que tengan, en ese día vamos a tratar de superar esa prueba con la ayuda del Señor y la Santísima Virgen María. Así es que, mi hermano, sigamos en esa presencia del Señor, a don Eduardo, doña Rosa y a los demás hermanos y que componen aquí a Radio del Señor, que el Señor nos siga bendiciendo y manteniéndonos unidos en una sola fe y un solo amor.
0: Bueno, y exhortándole para que todos ustedes, mis queridos hermanos, pues nos preparemos para ese gran radio maratón que tendremos ya este mes de octubre y será del 12 al 18. Así que vamos a prepararnos de todas las maneras, en oración, nos preparamos para que el Señor siga tocando muchos corazones, muchas almas, para que esta emisora se mantenga llevando el mensaje y la palabra de Dios. Nos unimos en oración para que sea un éxito. Estamos respaldados por el Señor, que es lo más importante. Amén. Pero necesitamos la unión de esta familia que es Radio Jesús. Necesitamos mantenernos unidos como familia. Y todo conlleva mucho gasto, siempre lo digo aquí, el mantenimiento, todo lo que se mueve se necesita recurso económico por obligación. Así que de esa forma hacemos posible que este medio se mantenga en el aire, llevando palabra de vida a todos los corazones y a todas las personas que lo necesitan. Así que quiero darle a ustedes también en esta mañana la lectura, si no han podido ir a misa, exhortándole como siempre, que traten de pelear ese tiempo de bendición, que ir a la Santa Eucaristía, escuchar la palabra, pero también uno alimentarse del cuerpo y de la sangre de Cristo, es lo que más necesitamos nosotros para mantenernos firmes, con fuerza, en este caminar, en este día a día, para seguir nosotros aumentando nuestra fe. La primera lectura del día de hoy está tomada del profeta Isaías, el capítulo es el 5 y del 1 al 7. La viña del Señor de los ejércitos es la casa de Israel. Esa es la primera lectura. El Salmo es el 79, entre paréntesis 80. Y los versículos son de 9, 12, del, no, del 12 al 16, del 19 al 20. La viña del Señor es la casa de Israel.
1: Amén.
0: Y la segunda lectura está tomada de Filipenses capítulo 4, son los versículos 6 hasta el 9. Poned esto por obra y el Dios de la paz estará con vosotros. Esa es la segunda lectura. El Evangelio está tomado de Mateo capítulo 21, de los versículos 33 al 43. Arrendará la viña a otros labradores. Pues ese el Evangelio, esa es la lectura de la misa del día de hoy. Así que si tú puedes llegar, si tú puedes sacar ese tiempo, pues peléalo y recibe la bendición del Señor. Pues vamos nosotros en este momento a iniciar orando, y lo vamos a hacer con a través de la palabra que nos da el salmista. El salmo que vamos a tomar en este día es el Salmo 139, entre paréntesis 138. Señor, tú me examinas y conoces si sabes si me siento o me levanto. Tú conoces de lejos lo que pienso. Ya esté caminando o en la cama, me escudrillas. Eres testigo de todos mis pasos. Aún no está en mi lengua la palabra cuando ya tú, Señor, la conoces entera. Me aprietas por detrás y por delante y coloca tus manos sobre mí. Me supera ese prodigio de saber. Son alturas que no puedo alcanzar. ¿A dónde iré lejos de tu espíritu? ¿A dónde huiré lejos de tu rostro? Si escalo a los cielos, tú allí estás. Si me acuesto sobre los muertos, allí también estás. Si le pido a la aurora para irme a la otra orilla del mar, también allá tu mano me conduce y me tiene tomado tu derecha. Entonces podré decir que me oculten al menos las tinieblas y la luz se haga de noche sobre mí. Mas para ti no son oscuras las tinieblas, y la noche es luminosa como el día. Tú formaste mis riñones, me tejiste en el seno materno. Te doy gracias por tantas maravillas. Obra tuya soy, Señor, admirable y misteriosa. Conoce hasta el fondo de mi alma, y mis huesos no te están ocultos. Gloria al Padre, gloria al Hijo y gloria al Espíritu Santo.
1: Como era en el principio, ahora y siempre, por los siglos de los siglos. Amén.
0: Hermana, para que usted pida ese Espíritu Santo, que es el que va a conducir todo en este momento.
1: En este momento, hermano, vamos a pedir ese Espíritu Santo, para que ese Espíritu Santo sea quien guíe nuestra vida, guíe nuestro paso en este día y cada día, que nos ilumine lo que debemos pensar, hacer y decir. Vamos a decir todo: ven Espíritu Santo, ven, baja ahora, paloma santa, paloma divina, ven, lléname de ti. Tú desde ahí, desde la casa, tú vas pidiendo, aclamando ese Espíritu de Dios. Baja, ven, que te necesitamos ahora. Lléname de ti, ven a darme la sabiduría de lo alto, el don de amor, el don de perdón, el don de consuelo. Ven, Espíritu de Dios, el don de esperanza, que lo necesitamos, el don de fortaleza. Necesitamos ahora más que nunca de ese don de la oración. Lo necesitamos ahora más que nunca de unidad, de amor, de perdón. Ven, baja ahora que te necesitamos. Llénanos de ti, díselo tú desde ahí, desde tu casa. Díselo ahora, baja ahora, ven. Lléname de ti, Espíritu de Dios, lléname de ti. Ven, ven, ven, que te necesito. Gracias, Espíritu de Dios. Gracias por tocar cada hermano, cada persona que sufre, cada persona que está triste en este día, y darle ese aliento de ese Espíritu de Dios y lo abrazar ahí donde está, en su casa, en el trabajo donde está. Gracias, Espíritu de Dios. Y todos decimos, gracias, Espíritu de Dios, por bajar a nuestra vida y al mundo entero, a nuestra iglesia y a Radio Jesús, es el Señor. Gracias.
0: Gracias, Espíritu Santo. Le damos la bienvenida.
1: Bienvenido sea
0: Espíritu Santo de Dios.

0: Santo Espíritu de Dios, llénanos de tu presencia en esta mañana. Ven a bañarnos, Santo Espíritu de Dios. Baña este pueblo que necesita el Espíritu Santo para ser instruido, para ser capacitado. Espíritu Santo de Dios, ven en este momento a cada persona que está conectado, que se va a conectar a este medio, Radio Jesús, para que sea a través del Espíritu Santo que se abran los entendimientos de cada persona, que se le abran los entendimientos, así como se le abrieron los entendimientos a los discípulos, que desde ahí en adelante comenzaron a entender el mensaje, la palabra. Así necesitamos también tú y yo que se nos abran los sentidos, el entendimiento, para saber qué quiere el Señor de cada uno de nosotros. En este momento, mis queridos hermanos, vamos a tomar el mensaje que Dios ha puesto en nosotros, en nuestro interior, y así lo sentimos, para que en este día, pues nosotros nos alimentemos a través de este mensaje en el día de hoy. Y vamos a tomar del libro de Gálatas, el capítulo 1, y lo vamos a hacer de los versículos 1 y siguiente. La palabra de Dios nosotros la leemos y lo hacemos en el nombre del Padre, del Hijo y del Espíritu Santo. Amén. Pablo, apóstol, enviado no por los hombres, ni por intervención de hombres, sino por Cristo Jesús y por Dios Padre, que los resucitó de entre los muertos. Yo y todos los hermanos que están conmigo, saludamos a la iglesia de Galacia. Reciban gracia y paz de Dios nuestro Padre y de Cristo Jesús nuestro Señor. Él se entregó por nuestros pecados, para arrancarnos de esta existencia miserable, cumpliendo así la voluntad de Dios Padre. Gloria a Él por los siglos de los siglos. Amén. Me sorprende que ustedes abandonen tan pronto aquel que según la gracia de Cristo los llamó y se pasen a otro evangelio. Pero no hay otro. Solamente hay personas que tratan de tergiversar el evangelio de Cristo y siembran confusión entre ustedes. Pero aunque nosotros mismos o un ángel del cielo viniese a evangelizarlo en forma diversa o como lo hemos hecho nosotros, yo les digo, fuera con él. Se lo dijimos antes y de nuevo se lo repito. Si alguno viene con un evangelio que no es el que ustedes recibieron, maldito sea, sea anatema. ¿Con quién tratamos de conciliarnos? ¿Con los hombres o con Dios? ¿Acaso tenemos que agradar a los hombres? Si tratara de agradar a los hombres, ya no sería siervo de Cristo. Les recordaré, hermano, que el evangelio con el que los evangelizado, no es doctrina de hombre. No lo recibí ni aprendí de hombre alguno, sino por una revelación de Cristo Jesús. Ustedes han oído hablar de mi actuación anterior, cuando pertenecí a la comunidad judía, y saben con qué furor perseguía a la iglesia de Dios y trataba de arrastrarlo. Estaba más apegado a la religión judía que muchos compatriotas de mi edad y defendía con mayor fanatismo las tradiciones de mis padres. Un día, sin embargo, aquel que me había escogido desde el seno de mi madre, por pura bondad le agradó llamarme y revelar en mí a su hijo, para que lo proclamara entre los pueblos paganos. En ese momento no pedí consejo humano, ni tampoco subí a Jerusalén para ver a los que eran apóstoles antes que yo, sino que fui a Arabia y allí regresé después a Damasco. Más tarde, pasados 3 años, subí a Jerusalén para entrevistarme con Pedro. Permanecí con él 15 días, pero no vi a ningún otro apóstol fuera de Santiago, hermano del Señor. Todo esto lo digo ante Dios. Él sabe que no miento. Palabra de Dios.
1: Te alabamos, Señor Jesús.
0: Bueno, un mensaje bien poderoso, mi querida hermana, para que usted inicie con este mensaje de Pablo, que precisamente nosotros este mes de la misión, y como Pablo encara su misión, la misión que el Señor le puso en su vida. Así que inicie con este tema.
1: Bueno, este tema está muy interesante. Estamos en el mes de la misión y del Santo Rosario, donde nosotros tenemos que estar en misión y en oración. Va en combinación. Y si nosotros nos mantenemos unidos en la oración y en la misión, el enemigo no nos va a poder atrapar a llevarnos a ninguna otra religión que no sea la religión de Cristo, la que Cristo fundó. Una sola iglesia fundó. Tú eres Pedro, y sobre esta piedra, que significa Pedro, edificaré mi iglesia, y los poderes del infierno no la podrán derrotar. Ustedes ven que la iglesia es muy atacada, y a veces la persona piensa, ya se derrumbó, ya. No, la iglesia nadie la derrumba. La iglesia que Cristo fundó fue una sola, santa, apostólica y romana, basada en Jesucristo y los apóstoles. Y nosotros también tenemos que permanecer fiel al Señor. En nuestra, me recuerdo que mi padre, aquí está mi hermano, que también lo hacía con mi hermano, él nos llevaba a la iglesia desde pequeño. Él nos fue inculcando esa fe en el Señor, o sea que tiene raíz en mi novia, en mi hermano. Entonces nosotros, él nos levantaba temprano y se iba a las 6 de la mañana, que era en ese tiempo, un tiempo duró a las 5 de la mañana, en la iglesia San Isidro, el Labrador de Canca. Ahí íbamos nosotros con mi padre, nos llevaba a pie, nosotros pequeños, pero él nos enseñó esa doctrina, aunque nosotros no lo entendíamos quizás mucho cuando estaba pequeña. Yo iba como de 4 años y quizás iba a gastar porque me compraran una paleta que no compraba o algo que no compraba en el camino. Pero él nos fue inculcando esa enseñanza, nos fue entrando en lo que es la iglesia católica, en la verdadera iglesia, que aunque muchos quieran venir a confundir, como dice San Pablo, que se lo dijo a los Gálatas, pero ahora es San Pablo, a través de la palabra del Señor, nos lo está diciendo a cada uno de nosotros. No se dejen confundir, porque son malditos, porque si aún una persona que sea ángel, se evita de ángel, venga a confundir la sana doctrina, que es la del Señor, la de Jesús Eucaristía, los sacramentos, la Virgen María, que ahí está todo. Si nos dejamos confundir, vamos a ser malditos. Esa es la primera, la iglesia santa, católica, apostólica y romana. O sea, la que Cristo fundó en base de los apóstoles, de Pedro. Miren, cuando todavía yo no estaba buscando, yo tenía a mis hijos pequeños, yo no estaba todavía, pero ya estaba orando en mi casa, escuchando un programa que se llamaba Día a Día con Jesús, y también la renovación carismática en marcha en aquel tiempo, porque no se iba a la iglesia, me dediqué a atender a mis hijos, pero estaba en sintonía y oraba, porque es lo que yo le dije, lo que mi padre nos enseñó a orar desde pequeño también, y nos enseñó la doctrina del Señor. Y una señora, ya yo buscando con muchos problemas, y el Señor me venía llamando con muchas pruebas, ellos enviaron a la comunidad de nosotros una señora que se llama, no sé si estará viva, de la capital, un evangélico, se llama Fauta, y la enviaron frente de la casa de mi casa, y ella, no hicimos amigos porque quedaba en el frente, y ella ya iba a mi casa, y ella me empezaba a hablar, yo le decía de la prueba que estaba pasando, porque estaba orando junto a la Virgen María, los Santos Rosarios, estaba empezando a leer la Biblia, que no la leía porque decía la gente que se ponían locos, pero yo con mucha prueba dije, bueno, yo voy a buscar esta Biblia que papá la tenía allá guardada, y la busqué y la empecé a leer, y ella me decía a mí, ella me quería como inculcar en esa iglesia, y yo hablaba mucho con ella y hablaba de Dios, pero yo le dije un día, ya la dejé tranquila, ya estaba yendo tranquila, creía que quizás yo me iba a ir a su iglesia. Yo le dije un día, mire Fausta, yo la quiero mucho a usted, ¿no es verdad? Yo respeto su religión, así es que por eso no vamos a dejar de ser amigas. Si usted quiere seguir viniendo aquí a la casa, venga, pero yo respeto su religión y usted respeta la mía. Yo tengo inculcado la fe en mi Señor, en la Virgen María, en los sacramentos, así es. Y ella dejó de ir, ella, no que fuimos, no que nos distanciamos de enemiga ni nada, pero ella dejó de ir a mi casa en ese tiempo, después que yo le dije eso, porque quizá ella pensaba que me iba a traer a su iglesia. Y yo digo que aquí, nosotros en esta iglesia lo tenemos todo. Si ustedes se dan cuenta, yo un día entré a un templo de eso, porque fui a hablar algo con uno de esos pastores. Mi esposo andaba por ahí yendo a eso y ya nosotros nos habíamos casado por la iglesia y yo fui a explicarle algo. Pero eso se sienta un salón, algo muerto, porque ahí no está Jesús Eucaristía, una mesa ahí, el pastor está ahí, y ahí no está Jesús Eucaristía, ahí no está lo más importante. Entonces, eso se siente como muerto, y así es una fe muerta, esa persona. Lo que pasa, que yo no sé si ellos se dejan confundir la mente, yo no sé qué es lo que ellos se dejan hacer, o el enemigo lo pone turbado, o ellos están conscientes quizá de lo que ellos están haciendo y lo hacen por su conveniencia. No lo sé, Dios sí lo sabe y lo conoce, pero lo que sí, que ni un punto, ni una coma se dejará de cumplir de la palabra del Señor. Y quien lleve el mensaje en contra de la iglesia católica tendrá su castigo si no se arrepiente. No lo digo yo, porque lo dijo, si hay la palabra del Señor, será maldito. ¿Y qué quiere decir una persona maldita? No es buena. Una persona maldita no es buena. Entonces, nosotros que no, que el enemigo no nos deje confundir a que nosotros seamos malditos, sino benditos, buscando la verdadera iglesia católica. Que sí, que es fundada por humanos, que el Papa puede fallar, que los sacerdotes, que nosotros los laicos podemos fallar.
0: Pero
1: sí,
0: fue fundada, pero no fue fundada por Dios, por Jesús.
1: Por Dios, por Jesús, la iglesia católica, y así es, porque si él hubiera querido, hubiera mandado ángeles para que dijeran la iglesia católica santa, persona santa, que ya no tuvieran pecado, pero el Señor lo permitió así, que fuéramos humanos. Y entonces yo digo cada vez que alguna gente dice delante de mí, ay, yo no voy por la iglesia y esos son los más malos. Digo, pues yo sí vuelvo, porque somos malos, que el Señor nos está purificando y nos está sanando. Y el Señor eligió de los malos, fue. Y porque yo tengo pecado que voy a la iglesia. Y yo no voy de que porque fulano falló, el sacerdote falló. Él puede fallar porque son humanos. Yo lo que tengo que orar por mi iglesia y por mi sacerdote. Ah, que el Papa falló. También yo tengo que orar por el Papa, por mi iglesia, de noche y de día, a la hora que el Señor me ponga a orar, para que el Señor nos ayude a perseverar, a ser fiel al mandato del Señor y a ser fiel a mi iglesia católica. Que la iglesia, no hablemos de la iglesia, que la iglesia somos nosotros. Decía una vez cuando el padre Pablo Carvajal estuvo allá en un tiempo, miren, ella a veces decía en la homilía, oren por mí, porque si yo cargo, si yo peco, es porque ustedes no oran por mí. O sea que la verdad, a veces yo le digo a las personas, miren, oren por mí, ayúdenme la oración, porque que yo estoy orando por ustedes, y si ustedes no me ayudan, yo no voy a seguir orando. No puedo seguir orando, puedo caer, puedo fallar. O sea que nosotros lo que tenemos es que mantenernos firmes aquí en esta iglesia. Vea lo que usted vea, cargue lo que usted cargue, lo que sea que haya, seguí aquí, porque esta es la verdadera iglesia, la que Cristo fundó, la que Él nos dejó. Así es que sigamos esa misma sintonía, que el Señor nos tiene en bendición esa mañana, porque nos levantó, porque nos da una enseñanza es renovada, porque la palabra del Señor son nuevas todos los días. Tenemos que tener que no nosotros no matemos al autor de la vida, que es al Señor, como matan los apóstoles, porque muchas veces quieren matarlo, y después al Señor, al dueño de la viña, que es el Señor. O sea, que tengamos siempre presente al Señor, que es el dueño del mundo, de la vida, de todos nosotros. Que no nos dejemos confundir, que si va una persona y te habla algo, no pelees con ellos, pero dile la verdad con la palabra. Ellos la usan, la verdad, y ellos no tienen miedo, no tienen vergüenza. Ellos van a nuestra casa y no hablan de la palabra del Señor. Dígale usted claro también, no se deje confundir. Dígale la verdad, esta es la iglesia católica. Ahora, dígale a ver si llega una gente a evangelizarlo de otras religiones. Nada más usted le tiene que decir así: venga, pero usted me puede decir un momentico, ahora usted me dijo de la palabra del Señor, pero vamos a rezar el rosario, a que salen corriendo de una vez. No quieren saber de su Eucaristía, ni de la Virgen María del Santo Rosario. Ahí usted puede darse cuenta, si tiene un poquito de sabiduría, de dónde vienen todas esas iglesias diferentes denominaciones, fundadas por hombres. Aunque fue esta fundada por hombres, pero fue primero por Dios, inspirada por los apóstoles, y una inspiración del Señor a través de los apóstoles que fueron escribiendo esas escrituras, todas esas escrituras que están en la Santa Biblia.
0: Bueno, pues en estos momentos vamos a ir a un corte para seguir con este tema. Seguimos con este su espacio, Domingo con Jesús, el programa del pueblo y para el pueblo.

Seguimos con este su espacio Domingo con Jesús, el programa del pueblo y para el pueblo. Pues Pablo, en esta enseñanza de Gálatas, defiende el origen divino de la misión y al mismo tiempo llama a la iglesia a no abandonar el evangelio verdadero. Es el que Pablo va llevando a todos los pueblos paganos, lo va transmitiendo tal y como lo recibió de Jesús del Señor. Fíjense que Pablo aquí, primeramente Pablo inicia dando ese mensaje donde él habla que lo que ha recibido, dice, bueno, el versículo 1 dice, Pablo, apóstol, enviado no por los hombres, ni por intervención de los hombres, sino por Cristo y por Dios Padre que lo resucitó de entre los muertos. O sea, la misión de él le viene directamente del Señor. Es elegido para llevar el mensaje, para Amén. Llevar la palabra. Y dice, entonces da ese saludo a todos los hermanos que están en Galacia. Le da ese saludo a todos. Dice, reciban gracia y paz de nuestro Dios Padre y de Cristo Jesús nuestro Señor. Dice, Él se entregó por nuestros pecados para arrancarnos de esta existencia miserable, cumpliendo así la voluntad de Dios nuestro Padre. Gloria a Él por los siglos de los siglos. Amén, dice el versículo 5. Pues Pablo, que toma esa misión que le es entregada por el Señor, y la toma y la quiere, así como era cumplidor de la ley que Pablo arrasaba, iba en contra de todos los cristianos, de la iglesia naciente. Pablo, en su principio, era encarcelando y matando.

0: persona, pero así después del llamado también va llevando tal y como Jesús predicaba el Evangelio. Y
1: Amén.
0: nosotros no nos podemos salir de lo que es el mensaje de Jesús. Es el eje central de nuestra fe, es Jesús. Y sobre él es que nosotros nos apoyamos, nos afincamos. Si nosotros buscamos otra cosa que no sea Jesús para apoyarnos en eso, pues nosotros vamos a caer en el vacío, nos vamos a caer, nos vamos a estrellar, no vamos a tener la fuerza o el refuerzo que necesitamos como cristiano, como creyente, para sustentar nuestra vida de fe. La vida de fe solamente está sustentada en Jesús. Y eso Pablo lo lleva pero perfectamente. Y yo digo que nosotros en la Iglesia Católica, que tenemos 2000 años llevando el mensaje, la palabra desde Pedro, que fue nuestro primer papa, hasta el papa que tenemos hoy, el Papa León, pues con orgullo podemos decirlo, nuestra Iglesia Católica no se ha apartado, ha mantenido los lineamientos dejados desde su discípulo, desde la fundación de la Iglesia. Esa es la realidad, mis queridos hermanos. Creo que hay unas 60 y pico de mil denominaciones nuevas, cestas que están surgiendo todos los días, se están formando y formando diario, no sé cuántos se están formando todos los días. Y todas dicen que son la iglesia de Dios y que ellos es que tienen la verdad. Imagínense, entonces, pero nosotros tenemos que centrarnos en lo que es nuestra iglesia, en fortalecer nuestra fe, en conocer nuestra Iglesia Católica, porque muchas veces nos pasa que estamos dentro de la iglesia, pero no nos gusta ir muchas veces a talleres que dan. En todas las parroquias la dan, muchos talleres. La iglesia,
1: Correcto.
0: sí, la iglesia en los últimos años se ha preocupado mucho por enseñar a sus seguidores, al pueblo cristiano. Hay algunos que sí que van, hay otros que no. Pero siempre tenemos que capacitarnos. La enseñanza es muy importante para nosotros, porque por eso muchas veces nosotros, si no tenemos el conocimiento, viene una persona con dos palabras bonitas y ya, o sea, nos vamos a otra iglesia. Nuestra iglesia es rica en todo el sentido de la palabra. Si nosotros vemos lo que son los sacramentos que nosotros poseemos, es una riqueza, mis queridos hermanos. Entonces, tenemos que tratar nosotros como creyentes, como cristianos, siempre buscar un poquito de capacitación. Eso es suma importante para nuestra fe. Dice Pablo aquí en el versículo: se me sorprende que ustedes abandonen tan pronto aquel que según la gracia de Cristo los llamó y se pasen a otro evangelio. Dice, pero no hay otro, solamente hay personas que tratan de tergiversar el evangelio de Cristo y siembran confusión entre ustedes.
1: Amén.
0: Viene la confusión precisamente porque muchas veces nosotros, como no nos hemos
1: No
0: capacitado,
1: tenemos una fe madura.
0: Pero, mis queridos hermanos, ese Cristo que llamó a Pedro para fundar la iglesia, ese Cristo también que llamó a Pablo para que se saliera y predicara a todos los pueblos
1: Amén.
0: que eran paganos, pueblos que no eran judíos, ese Cristo también nos ha llamado a nosotros. Y nosotros estamos llamados a mantener esa fe fundada por Jesús, por los apóstoles y seguir los mismos lineamientos. Yo me siento orgulloso, siempre lo digo, de mi Iglesia Católica. Trato de conocerla un poquito cada día más. Así tenemos nosotros esa gran misión de conocer un poquito más lo que es nuestra Iglesia Católica
1: Amén.
0: para que no nos dejemos confundir, porque vienen muchas personas que te hablan de Jesús, que te hablan del Señor. Pero miren, hay una cesta por ahí que se llama, que solamente predican de la prosperidad. Solamente, mis queridos hermanos. Y yo le decía a mi hermana ahorita que ustedes ven que no se le permiten en esa iglesia, por ejemplo, imágenes de Jesús ni de nadie. pero más sin embargo, la imagen que se promueve son la imagen de ellos. Esa sí se puede promover. O sea, hacerme popular yo en base a la figura de Jesús. Pero la figura que debe, que ellos me enseñan es la de ellos. Yo no quiero, nosotros somos indignos. Estamos aquí predicando y llevando el mensaje, pero nosotros somos siervos inútiles que no merecemos estar aquí, y mucho menos que la figura nuestra aparezca. Amén. Aquí la grandeza la tiene el Señor.
1: Gloria a Dios.
0: Es el único que tiene la grandeza, porque no ha llamado a nosotros como llamó a Pablo, así, siendo pecador, estando Pablo en la oscuridad en ese momento, lo llamó, así nos ha llamado a nosotros, ¿para qué? Para que lo sigamos a él. No estamos siguiendo hombre ni persona, nosotros estamos siguiendo ese Jesús crucificado que dio la vida por cada uno de nosotros. Y a él solamente el honor y la gloria, solamente a Jesús, que la figura de ninguno de nosotros puede estar en pantalla, pero la de Jesús no puede estar. Óigame eso, ahí tenemos que cuestionarme. La figura de Jesús no puede estar. Sí la puedo predicar, pero la figura que presento es la mía. Entonces, quiero seguir leyendo estos versículos que dice Pablo aquí. Pero aunque nosotros mismos o un ángel del cielo viniese a evangelizarlo en forma diversa, o como lo hemos hecho nosotros, yo les digo, fuera con él. Se lo dijimos antes y de nuevo se lo repito. Si alguno viene con un evangelio que no es el que ustedes recibieron, maldito sea, anatema. Y eso es que hay que tener mucho cuidado, porque muchas veces hay personas que predican la palabra, leen la palabra, y llega un momento que lo siguen muchas las personas por su predicación, el Señor lo usa, pero resulta que llega un momento que se pueden dejar confundir, porque uno tiene que pedirle mucho al Señor discernimiento, dejarse confundir, que como hay personas que han pasado, que ahora el Señor me dijo que formara otra iglesia. Que me fuera, mis queridos hermanos, ya Jesús fundó una iglesia. Y si Jesús en aquel momento hubieran dicho, vamos a formar miles de iglesias, eso hubiese quedado. Pero tenemos que tener mucho cuidado con esa parte. Y Pablo aquí lo repite en dos ocasiones eso mismo, para que nosotros no nos dejemos confundir. Dice el versículo 10. ¿Con quién tratamos de conciliarnos? ¿Con los hombres o con Dios? ¿Acaso tenemos que agradar a los hombres? Si tratara de agradar a los hombres, ya no sería siervo de Cristo. Y es ahí precisamente donde Pablo lleva ese alineamiento precisamente, que lo que quiere llevar a los corazones de toda la humanidad, de todos esos pueblos paganos, es llevar a Jesús. A ese Jesús que lo llamó, a ese Jesús que lo tumbó del caballo, a ese Jesús que en aquel momento queda ciego por 3 días. Y en esos 3 días, Pablo, en ayuno y oración, es que llega la luz a la vida de él. Ese Pablo que estaba en la oscuridad, en ese momento es que llega la luz, mis queridos hermanos. Y él quiere llevar ese Jesús directamente al corazón del pueblo cristiano, de ese pueblo que necesita a Jesús, y quiere llevarlo porque ya lo ha recibido ese Jesús y quiere defenderlo, y sabe también Pablo lo que le va a costar a Pablo, el sacrificio, la entrega, el rechazo, son cosas duras lo que le espera, pero Pablo se entrega a la misión en cuerpo y alma, como nosotros también tenemos que entregarnos a esta misión. Después que conocemos al Señor, tenemos que nosotros también ser parte de la misión del Señor. Si tú conociste a Jesús, si yo he conocido a Jesús, es para darlo a conocer a otras personas, a otros hermanos, porque la palabra de Dios tiene que predicarse y llevarse. Hay una meta. y una misión, y es predicar, que llegue la palabra de Dios al mundo entero. Tiene que llegar la palabra y el mensaje. Y miren, mis queridos hermanos, en este mensaje que recibimos nosotros en Pablo, aquí en Gálatas, bueno, quiero leerle, seguir con los versículos, el 11, dice: les recordaré, hermano, que el evangelio con que les he evangelizado no es doctrina de hombre. No lo recibí ni lo aprendí de hombre alguno, sino por una revelación de Cristo Jesús. Ustedes han oído hablar de mi actuación anterior cuando pertenecía a la comunidad judía y saben con qué furor perseguía a la iglesia de Dios y trataba de arrasarlo. Dice, estaba más apegado a la religión judía que muchos compatriotas de mi edad y defendía con mayor fanatismo las tradiciones de mi padre. Dice en el versículo 15, un día, sin embargo, aquel que me ha escogido desde el seno de mi madre, por pura bondad, le agradó llamarme y revelar en mí a su hijo para que lo proclamara entre los pueblos paganos. Esa es la gran misión de Pablo.
1: Amén.
0: Llevar a Jesús a los pueblos paganos. Pero, como le decía, Pablo sabe que eso le va a traer muchas consecuencias adversas a él. No es que la misión muchas veces usted la va y usted, todo el mundo, todo va a ser color de rosa. Pablo sabía que había muchas espinas en ese tránsito, en ese caminar.
1: Y así fue.
0: Y le voy a leer un par de versículos de Pablo, de lo que fue la vida de Pablo. Aquí dice, en 2 Corintios 11:25, dice lo que le pasaba a Pablo. Dice, tres veces fui apaleado, una vez fui apedreado, tres veces naufragué y una vez pasé un día y noche perdido en alta mar. Esos son de todas las cosas que le fueron pasando a Pablo, que cualquier cristiano, cualquier persona, cuando le pasan cierto suceso y está llevando una misión, cualquiera dice, bueno, hasta aquí llegué, me voy a quedar aquí, no sigo esto. Pero quiero leerle también en Hechos de los Apóstoles 14. Voy a leer un par de versículos aquí donde dice Pablo predicando, ya eso en Hechos de los Apóstoles. Dice, se quedaron allí algún tiempo enseñando. Luego llegaron unos judíos de Antioquía y Iconio y hablaron con mucha seguridad afirmando que no había nada de verdadero en aquella predicación de Pablo, sino que todo era una mentira. Persuadieron a la gente a que les dieran la espalda y al final lo apedrearon a Pablo. Después lo arrastraron fuera de la ciudad, convencido que ya estaba muerto. Pero sus discípulos se juntaron en torno a él, lo levantaron, entró a la ciudad y el día siguiente marchó con Bernabé para Derbe. Después de haber evangelizado en esa ciudad, donde hicieron muchos discípulos, regresaron de nuevo a Listra y allí fueron a Iconio y Antioquía. A su paso, animaban a sus discípulos y lo invitaban a perseverar en la fe y le decían, es necesario que pasemos por muchas pruebas para entrar en el reino de Dios.
1: Bendito
0: Santo y poderoso es tu palabra, mi Señor.
1: Gracias, Señor.
0: Porque yo sé que este mensaje que estamos leyendo, que el Señor lo ha permitido, es precisamente porque quiere penetrar en cada uno de nosotros a través de esta palabra, de hacernos luchadores más fuertes en la fe, de darnos más firmeza en la vida cristiana, creyendo en Jesús, así en ese Jesús que Pablo lo quería llevar a los corazones, aquellos que no conocían de Jesús, quería transmitirlo. Y nosotros hoy tomamos esa palabra que no es nuestra, esa palabra es del Señor, pero nosotros hoy la hacemos nuestra para nuestras Amén. Vidas, porque a través de esta palabra Amén. Que nos da el Señor a través de Pablo, es para también levantar a todos esos cristianos, a todos esos creyentes, hacerlo que sean fuertes en Cristo Jesús. Nosotros recibimos esto, como dice Pablo, él lo recibió no de hombre, sino lo recibió del Poderoso desde allá arriba. Y este mensaje que nos está dando el Señor hoy a través de Pablo, esto nosotros lo recibimos porque el Señor así lo ha permitido hoy.
1: Amén.
0: El Dios supremo, el Dios de la creación, ese Dios que tiene poder infinito sobre todas las cosas. Ese es el Señor que nos da a nosotros el mensaje. Se lo dio a Pablo para que Pablo cumpliera con la misión. Pero este mensaje se queda para el pueblo de Dios, para el pueblo cristiano. ¿Para qué?
1: Bendito sea Dios.
0: Para que el que te llamó a ti, el que me llamó a mí, tiene un poder infinito, enorme. Tiene una misericordia inmensa a mí que soy pecador, para ti también. Todos somos pecadores, pero hay un Dios que tiene un amor.
1: Que tiene misericordia.
0: Que tiene misericordia. Y que hoy quiere decirte que Él es un Dios que te ama. Así como tú eres, como yo soy. Uh-huh. Nos ama el Señor. Y que el Señor siempre está con nosotros en cada momento y en cada instante. Yo quiero ya, bueno, vamos a hacer un corte, Miguel Ángel, para entonces pasar con las llamadas, porque nos pasamos unos minutos. Vamos a hacer
1: Gloria
0: un corte para venir con ustedes y que ustedes comiencen entonces a hacer la llamada. Vamos a lo que quieran pedir oración, lo que quiera que lo felicitemos. Así que seguimos con este su espacio, Domingo con Jesús, el programa del pueblo
1: y para el pueblo.

0: Seguimos con este su espacio Domingo con Jesús, y ahora le decimos que pueden hacer sus llamadas. La línea está disponible para que usted pueda marcar al 809-247-3545 y luego la extensión 103. Y ahí podemos sacar su llamadita al aire. Tenemos unos minutos, tenemos que aprovecharlo. Así que en este momento están la línea disponible para cada uno de ustedes, mis queridos hermanos. Bueno, ahí entró la llamadita, hermana.
1: Buenos días.
2: Buenos días.
1: Bendiciones para ustedes por ahí.
2: Y para usted más, díganos.
1: Que... Amén. yo quiero que el hermano me repita la lectura de Gálatas y el Salmo.
0: El Salmo es el 138, es el Salmo.
1: Salmo 138 y Gálatas, el versículo, el capítulo.
0: El capítulo 1, del 1 al 20.
1: Ah, está bien, gracias. Pasa un buen día por ahí.
2: A su orden, que Dios me la siga bendiciendo.
1: Amén, gracias, igual.
0: Ok, gracias, hermana. Bendiciones. Bueno, la línea está disponible. Pueden marcar ahora, la línea está disponible. 809-247-3545 y la extensión 103. Para que puedan salir su llamada al aire. Así que la línea está disponible. Aprovechemos el tiempo porque se nos va rapidito.
2: Amén.
0: Dice el versículo. Bueno, aquí sí, ahora sí.
2: Buenos días.
0: Bendiciones.
2: ¿Quién nos llama y de dónde? Que el Señor los bendiga mucho.
1: Amén. Buenos días. Más bendiciones para ustedes, mis queridos hermanos.
0: Hermana Gracias, Gladys, igual. Bendiciones.
1: Gracias igualmente con este programa, con este tema tan que hermoso como todos los temas, pero más que todo es que el Señor hoy nos está haciendo una invitación, como invitó, como escogió a Pablo a llevar el Evangelio. Sí. Es decir, que el Señor también nos está hablando a nosotros, que tenemos también que llevar el Evangelio a tantas personas en el fin del mundo, si uno puede ir, porque estamos nosotros sedientes de la palabra de Dios. Es decir, que nosotros no necesitamos un título, no necesitamos saber mucho, sino las palabras que el Señor le pone dentro de su corazón.
2: Amén.
1: Para hablarle a los demás. Como Él nos manda, como nos invita a nosotros. Nosotros tenemos que tener esa disponibilidad para llevar esa palabra a tantas personas que hoy necesitamos de la palabra de Dios.
2: Gloria
1: porque
2: Dios.
1: Si nosotros vemos cómo las personas se desvían por otro camino, es porque realmente no le hablaron de la palabra de Dios.
0: Sí, amén. Sí. La palabra de Dios, hermana Gladys, para eso no tenemos que tener grande maestría, sino conocer la palabra de Dios, tenerla en nuestro corazón, que es lo más importante.
2: Dejarnos guiar por el Espíritu de Dios.
1: Amén, ¿verdad? Dejarnos guiar por el Espíritu Santo y de todo corazón sentir el amor de nuestro Señor Jesucristo. Y también le quería decir, mi querido hermano, que me le ponga un pianito a mi querido nieto, Elian Domínguez, está cumpliendo hoy 4 años, mi nieto pequeño.
0: Pues vamos a ponerle aquí, Elian Domínguez.
1: Elian Domínguez.
0: Ajá, Lian.
1: Lian, sí.
0: Sí, bueno, pues vamos a poner ese pianito ahorita a Elian, ya usted sabe.
1: Gracias, que Dios me le bendiga a ese pueblo de Dios. Muchas bendiciones.
0: Gracias, igualmente, hermana Gladys.
2: Bendiciones para usted y lo suyo.
0: Sí, por siempre Amén. Tener esas palabras que son palabras que salen de una persona que el Señor usa mucho. Gracias, hermana Gladys.
1: De mi corazón sale esa palabra.
0: Dios gracias, bendiga, muchas bendiciones.
2: Hermana, gracias.
1: Bendiciones para ustedes.
0: Gracias. Pues las líneas siguen disponibles, mis queridos hermanos, para que ustedes se comuniquen con nosotros, así que 809-247-3545. Tenemos otra llamadita.
2: Buenos días, ¿quién nos sabe de dónde?
3: Miguelina de Cutupú.
2: Díganos, Miguelina.
3: Yo quiero dándole gracias a Dios por este nuevo día. Y gracias, Señor, y por pidiendo oración por todos los enfermos del mundo entero.
2: Ajá.
3: También.
2: Amén.
3: Pidiendo la liberación de la familia Vázquez, Anico y Molina Almonte.
2: Amén.
0: Molina Almonte.
3: Sí.
0: Así que vamos a ponerlo aquí. a toda esa familia para orar por ellos, hermana Miguelina.
3: También por ustedes mismos, para que el Espíritu Santo me lo acompañe hoy, mañana y siempre.
2: Gracias, mi querida hermana.
0: Gracias, hermana Miguelina.
2: Bendiciones.
3: Bye.
0: Bye.
3: Bye.
0: Bueno, pues quedan todavía un par de minutos, pero tenemos que aprovecharlo porque estamos... Bueno, otra llamadita, hermana.
2: Buenos días. ¿Quién nos habla y desde dónde?
4: Muy buenos días, hermanos. Paz y bendiciones para todos.
2: Igualmente.
0: Díganos, hermano.
4: Jorge Rodríguez, diácono Jorge de Esperanza.
0: Díganos, hermano.
2: Díganos.
4: Bueno, para dar gracias a Dios por Radio Jesús, que es el Señor, y motivar a todo el pueblo de Dios. Radio Maratón, que se aproxima en este mes.
0: Ajá.
4: Radio Jesús es el Señor. Y también, pues, pedir oración por 3 días de gloria que vamos a celebrar en la parroquia Cristo Rey de Esperanza a partir del martes 6, miércoles 7, jueves 8, a partir de las 5 de la tarde, adoración a Jesús sacramentado, prédica, oración de salvación, liberación, exorcista padre Alberto Pulesio, ayudante de exorcismo, diácono Nicolás Rodríguez, y el coordinador de la renovación carismática, Alejandro Núñez. Tendríamos esos 3 días de gloria para llenarnos del Espíritu Santo, renovar en nosotros la fe, la esperanza, el amor y la caridad. Por eso invito al pueblo de Esperanza y a toda la diócesis de Montecristi y de otros pueblos que nos quieran acompañar desde las 5 de la tarde, esos 3 días, en la parroquia Cristo Rey. Y tener pendiente siempre esta radio emisora que llega a tantas familias en República Dominicana y el mundo. Dios les bendiga a todos.
0: Gracias, hermano.
2: Dios te bendiga más.
0: Gracias, hermano. Gracias. Y muchas bendiciones. Bueno, pues en este momento, Miguel Ángel, pues nos vamos a ir con los pianitos porque ya el tiempo se está agotando. Tenemos aquí que vamos a Lian Domínguez, que le vamos a dar un pianito. Y tenemos también a los demás guerreros que están de fiesta de cumpleaños en el día de hoy. Tenemos a Francia, tenemos a Denise Arias, Vanessa García, André Valdés, José Reyes, Rolicen Cruz Escoto, Dana Paulino Polanco, Francisco Acosta, Leocadia Morán, Rosa Linda Valerio, Ramona Elizabeth León, Yaniris Altagracia Herrera, María Magdalena. Para todos ellos les deseamos
2: felicidades.

0: Que lo cumplan y muchas felicidades en Cristo Jesús. Muchas Amén. Felicidades para todos sus hermanos. Bueno, ahora vamos a orar por aquellas personas que han podido llamar, por lo que no han podido hacerlo. Vamos a presentarle todo al Señor. Presentamos aquí a Miguelina, que pide oración por los enfermos, por la familia Vázquez, a Nico, también por bueno, la familia Almonte, Molina Almonte. También presentamos aquí oración, presentamos a Ángela Ramón Beliar, a Cándida Rodríguez, Lucila Mata, Natividad López, Rosita Tejada, la presentamos.
1: A ella también.
0: Presentamos también a Santos Martínez, a María Tagracia Sánchez, presentamos a Petronila Rosario, Genaro Gómez, presentamos también a Santos Martínez. Y lo presentamos también en este momento a cada uno de ustedes que están ahí en casa, mi querida hermana, para que usted ore por todas esas necesidades de todos los hermanos.
1: En este momento, hermano, yo te pido que cierres tus ojos. Preséntale al Señor lo que tú tienes, tu dolencia, tus necesidades, porque ahí está Jesús paseándose en ese momento. Según yo vaya dando testimonio, que fue reciente, tú vas pidiéndole a Dios lo que el Señor, lo que tú quieras del Señor, que te sane, que te libere. Hace un par de meses, una señora llevó a su hijo de nuestra comunidad. Ella es enfermera, la muchacha, y le salió un problema en la cabeza. La respiración se le iba y estaba muy mal. Y ella, la mamá la llevó ese día a la iglesia. Yo veo que ella sale con la hija para afuera cuando terminó la misa. Y yo la vi tan mal y algo me dijo. El Señor me hizo sentir. Anda, ve para que con los hermanos hagan un par de cenáculos allá. Se lo puse a una vecina mía y que la llamara, que ella queda cerca de allá. Que íbamos a hacer, que le dijera a su madre que íbamos allá a hacer un par de cenáculos. Se quedó así. Ella le dijo, pero no nos dijo. Entonces, cuando cerca de mi casa, ella estaba con su hija. Y me entré de una vez que ella estaba por ahí. Y yo le dije, mire, quedamos de acuerdo, que vamos a ir a hacer unos cenáculos allá. Si ya vayan cuando ustedes quieran. Nos pusimos, se reunieron los vecinos y su madre, hicimos uno. Pero de ahí seguimos haciendo más. La muchacha la tuvieron que operar en el home porque seguía con problemas. Esa oración ya estaban de la Virgen María, los cenáculos para la gloria del Señor, que ahora estamos en el mes de Rosario. Por eso le digo, sean devotos de las oraciones de los Rosarios y la Virgen María y los cenáculos. Y cuando la operaron, ella se vio muerta, dijo la madre, fue a dar ese testimonio hace 3 semanas en la iglesia, y que la muchacha se vio grave por 2 veces. Ella le pidió una que hiciera su voluntad a la Virgen, que a Jesús, que se la dejara. Y para la gloria del Señor fue hace 2 semanas a la iglesia a dar el testimonio, la misma muchacha hablando, que está trabajando en la clínica, y que Jesús y la Virgen se la dejaron. Para Dios nada es imposible, y la oración mueve montaña. Ahí está Jesús, tocando tus órganos, tu mente, tu corazón. Ahí está la Virgen María paseándose para hacer ese milagro que te hace falta en tu vida. Pídele que te sane ahora de la mente, del corazón, de todos tus órganos en ese momento. Que sane eso que tú le estás pidiendo, esa enfermedad, ese problema, que te libere ese hijo, ese esposo, porque ellos lo pueden todo. Y como te dije, la oración mueve montaña. En ese momento pídele al Señor, cierra tus ojos. Y ahí está en tu hogar. Pídele al Señor por ese problema de enfermedad. Pídeselo directamente ahí, que te toque, que te lave, que te limpie, que te sane ese cáncer en ese momento. Ese azúcar que está muy descontrolada, o esa alta presión, ese corazón que ya no puede más, esa angustia que tú tienes. Y desde ya el Señor te está tocando y le damos gracias al Señor. Gracias porque se está paseando en esos hogares. Hay una tristeza en una persona, pero el Señor se está llevando esa tristeza en este momento, porque el Señor te está tocando y te está dando lo que tú le estás pidiendo, y tú vas a llamar aquí para dar ese testimonio. Gracias, Señor. Gracias, Virgen Santísima. Gracias porque
0: gracias,
1: tú has sanado. Tú estás sanando y liberando. Gracias.
0: Gracias. Bueno, pues el tiempo se ha cumplido, dándole la gracia al Señor que nos permite en este día llenarnos de su presencia, de toda esa gracia divina. Así que estuvimos con ustedes en este día.
1: Agustina López Tati.
0: Franklin Sánchez. Y hasta el Miguel Ángel y hasta el próximo domingo, si Dios así lo permite. Bendiciones.
1: Bendiciones para todos. Besos y abrazos santos.

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2: En República Dominicana,
3: esta es la hora.

0: Las 12 y un minuto.
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0: María, Madre buena, Madre de la Iglesia, acompáñanos en nuestro caminar.
1: Señor, ábreme los labios.
2: Y mi boca proclamará tu alabanza.
1: Dios mío, ven en mi auxilio.
2: Señor, date prisa en socorrerme.
1: Gloria al Padre, y al Hijo, y al Espíritu Santo.
2: Como era en el principio, ahora y siempre, por los siglos de los siglos. Amén.
3: Misterios gloriosos del Santo Rosario.
4: Los misterios gloriosos alimentan en los creyentes la esperanza en la meta escatológica hacia la cual se encaminan como miembros del pueblo de Dios peregrino en la historia. Esto les impulsará necesariamente a dar un testimonio valiente de aquel gozoso anuncio que da sentido a toda su vida.
3: Primer misterio. Jesucristo resucita y va al encuentro de sus discípulos.
5: Sí, Cristo vive en la Iglesia, está en nosotros, portadores de esperanza y inmortalidad. Si habéis encontrado, pues, a Cristo, vivid a Cristo. Vivid con Cristo y anunciadlo en primera persona como auténticos testigos. Para mí, la vida es Cristo.
6: Padre nuestro que estás en el cielo, santificado sea tu nombre, venga a nosotros tu reino. Hágase tu voluntad en la tierra como en el cielo.
7: Danos hoy nuestro pan de cada día. Perdona nuestras ofensas como también nosotros perdonamos a los que nos ofenden. No nos dejes caer en la tentación y líbranos del mal. Amén.
8: Dios te salve María, llena eres de gracia. El Señor es contigo. Bendita tú eres entre todas las mujeres. Y bendito es el fruto de tu vientre, Jesús.
9: Santa María, Madre de Dios, ruega por nosotros pecadores, ahora y en la hora de nuestra muerte. Amén.
8: Dios te salve, María, llena eres de gracia. El Señor es contigo. Bendita tú eres entre todas las mujeres. Y bendito es el fruto de tu vientre, Jesús.
9: Santa María, Madre de Dios, ruega por nosotros pecadores, ahora y en la hora de nuestra muerte. Amén.
8: Dios te salve, María, llena eres de gracia. El Señor es contigo, bendita tú eres entre todas las mujeres, y bendito es el fruto de tu vientre, Jesús.
9: Santa María, Madre de Dios, ruega por nosotros pecadores, ahora y en la hora de nuestra muerte. Amén.
8: Dios te salve María, llena eres de gracia, el Señor es contigo, bendita tú eres entre todas las mujeres, bendito es el fruto de tu vientre, Jesús.
9: Santa María, Madre de Dios, ruega por nosotros pecadores, ahora y en la hora de nuestra muerte. Amén.
8: Dios te salve María, llena eres de gracia, el Señor es contigo, bendita tú eres entre todas las mujeres, bendito es el fruto de tu vientre, Jesús.
9: Santa María, Madre de Dios, ruega por nosotros pecadores, ahora y en la hora de nuestra muerte. Amén.
8: Dios te salve María, llena eres de gracia, el Señor es contigo, bendita tú eres entre todas las mujeres, bendito es el fruto de tu vientre, Jesús.
9: Santa María, Madre de Dios, ruega por nosotros pecadores, ahora y en la hora de nuestra muerte. Amén.
8: Dios te salve María, llena eres de gracia, el Señor es contigo, bendita tú eres entre todas las mujeres, y bendito es el fruto de tu vientre, Jesús.
9: Santa María, Madre de Dios, ruega por nosotros pecadores, ahora y en la hora de nuestra muerte. Amén.
8: Dios te salve María, llena eres de gracia, el Señor es contigo, bendita tú eres entre todas las mujeres, bendito es el fruto de tu vientre, Jesús.
9: Santa María, Madre de Dios, ruega por nosotros pecadores, ahora y en la hora de nuestra muerte. Amén.
8: Dios te salve María, llena eres de gracia, el Señor es contigo, bendita tú eres entre todas las mujeres, bendito es el fruto de tu vientre, Jesús.
9: Santa María, Madre de Dios, ruega por nosotros pecadores, ahora y en la hora de nuestra muerte. Amén.
8: Dios te salve María, llena eres de gracia, el Señor es contigo. Bendita tú eres entre todas las mujeres, bendito es el fruto de tu vientre, Jesús.
9: Santa María, Madre de Dios, ruega por nosotros pecadores, ahora y en la hora de nuestra muerte. Amén.
5: Gloria al Padre, y al Hijo, y al Espíritu Santo,
9: como era en el principio, ahora y siempre, por los siglos de los siglos. Amén.
1: Señor Dios, que has abierto las puertas de la vida por medio de tu Hijo, vencedor de la muerte, concédenos, al meditar en su resurrección, que, renovados por el Espíritu, vivamos en la esperanza de nuestra resurrección futura.
3: Segundo misterio: la ascensión de Jesucristo. Jesús asciende a los cielos, pero se queda con nosotros.
10: Cristo, sacerdote de la nueva alianza, resucitó y subió a los cielos para entrar así en el santuario celeste y presentar al Padre perennemente la sangre que un día derramó sobre la cruz. Es el mismo Cristo que viene al altar.
11: Ante la sagrada hostia, volvemos a escuchar las dulces palabras: venid a mí, todos los que estáis fatigados y cargados, que yo os aliviaré.
6: Padre nuestro que estás en el cielo, santificado sea tu nombre, venga a nosotros tu reino, hágase tu voluntad en la tierra como en el cielo.
7: Danos hoy nuestro pan de cada día, perdona nuestras ofensas como también nosotros perdonamos a los que nos ofenden. No nos dejes caer en la tentación y líbranos del mal. Amén.
8: Dios te salve María, llena eres de gracia, el Señor es contigo. Bendita tú eres entre todas las mujeres, y bendito es el fruto de tu vientre, Jesús.
9: Santa María, Madre de Dios, ruega por nosotros pecadores, ahora y en la hora de nuestra muerte. Amén.
8: Dios te salve María, llena eres de gracia, el Señor es contigo. Bendita tú eres entre todas las mujeres, y bendito es el fruto de tu vientre, Jesús.
9: Santa María, Madre de Dios, ruega por nosotros pecadores, ahora y en la hora de nuestra muerte. Amén.
8: Dios te salve María, llena eres de gracia, el Señor es contigo. Bendita tú eres entre todas las mujeres, y bendito es el fruto de tu vientre, Jesús.
9: Santa María, Madre de Dios, ruega por nosotros pecadores, ahora y en la hora de nuestra muerte. Amén.
8: Dios te salve María, llena eres de gracia, el Señor es contigo. Bendita tú eres entre todas las mujeres, bendito es el fruto de tu vientre, Jesús.
9: Santa María, Madre de Dios, ruega por nosotros pecadores, ahora y en la hora de nuestra muerte. Amén.
8: Dios te salve María, llena eres de gracia, el Señor es contigo. Bendita tú eres entre todas las mujeres, bendito es el fruto de tu vientre, Jesús.
9: Santa María, Madre de Dios, ruega por nosotros pecadores, ahora y en la hora de nuestra muerte. Amén.
8: Dios te salve María, llena eres de gracia, el Señor es contigo. Bendita tú eres entre todas las mujeres, bendito es el fruto de tu vientre, Jesús.
9: Santa María, Madre de Dios, ruega por nosotros pecadores, ahora y en la hora de nuestra muerte. Amén.
8: Dios te salve María, llena eres de gracia, el Señor es contigo. Bendita tú eres entre todas las mujeres, y bendito es el fruto de tu vientre, Jesús.
9: Santa María, Madre de Dios, ruega por nosotros pecadores, ahora y en la hora de nuestra muerte. Amén.
8: Dios te salve María, llena eres de gracia, el Señor es contigo. Bendita tú eres entre todas las mujeres, bendito es el fruto de tu vientre, Jesús.
9: Santa María, Madre de Dios, ruega por nosotros pecadores, ahora y en la hora de nuestra muerte. Amén.
8: Dios te salve María, llena eres de gracia, el Señor es contigo. Bendita tú eres entre todas las mujeres, bendito es el fruto de tu vientre, Jesús.
9: Santa María, Madre de Dios, ruega por nosotros pecadores, ahora y en la hora de nuestra muerte. Amén.
8: Dios te salve María, llena eres de gracia, el Señor es contigo. Bendita tú eres entre todas las mujeres, bendito es el fruto de tu vientre, Jesús.
9: Santa María, Madre de Dios, ruega por nosotros pecadores, ahora y en la hora de nuestra muerte. Amén.
5: Gloria al Padre, y al Hijo, y al Espíritu Santo,
9: como era en el principio, ahora y siempre, por los siglos de los siglos. Amén.
1: Concédenos, Dios Todopoderoso, exultar de gozo y darte gracias, porque la ascensión de Jesús, tu Hijo, es ya nuestra victoria, y donde nos ha precedido Él, que es nuestra cabeza, esperamos llegar también nosotros como miembros de su cuerpo.
3: Tercer misterio: la venida del Espíritu Santo. El Espíritu de fortaleza, de amor y de paz, descendió a la primera comunidad cristiana reunida en torno a María.
10: María, que en vísperas de Pentecostés intercedió para que el Espíritu Santo descendiera sobre la iglesia naciente, interceda también ahora para que ese mismo Espíritu produzca un profundo rejuvenecimiento cristiano en España.
6: Padre nuestro que estás en el cielo, santificado sea tu nombre, venga a nosotros tu reino, hágase tu voluntad en la tierra como en el cielo.
7: Danos hoy nuestro pan de cada día, perdona nuestras ofensas como también nosotros perdonamos a los que nos ofenden. No nos dejes caer en la tentación y líbranos del mal. Amén.
8: Dios te salve María, llena eres de gracia, el Señor es contigo. Bendita tú eres entre todas las mujeres, y bendito es el fruto de tu vientre, Jesús.
9: Santa María, Madre de Dios, ruega por nosotros pecadores, ahora y en la hora de nuestra muerte. Amén.
8: Dios te salve, María, llena eres de gracia, el Señor es contigo. Bendita tú eres entre todas las mujeres, y bendito es el fruto de tu vientre, Jesús.
9: Santa María, Madre de Dios, ruega por nosotros pecadores, ahora y en la hora de nuestra muerte. Amén.
8: Dios te salve María, llena eres de gracia, el Señor es contigo, bendita tú eres entre todas las mujeres, y bendito es el fruto de tu vientre, Jesús.
9: Santa María, Madre de Dios, ruega por nosotros pecadores, ahora y en la hora de nuestra muerte. Amén.
8: Dios te salve María, llena eres de gracia, el Señor es contigo, bendita tú eres entre todas las mujeres, bendito es el fruto de tu vientre.

0: Gracias, el Señor es contigo. Bendita tú eres entre todas las mujeres, y bendito es el fruto de tu vientre, Jesús.
1: Santa María, Madre de Dios, ruega por nosotros pecadores, ahora y en la hora de nuestra muerte. Amén.
0: Dios te salve María, llena eres de gracia, el Señor es contigo, bendita tú eres entre todas las mujeres, bendito es el fruto de tu vientre, Jesús.
1: Santa María, Madre de Dios, ruega por nosotros pecadores, ahora y en la hora de nuestra muerte. Amén.
0: Dios te salve María, llena eres de gracia, el Señor es contigo, bendita tú eres entre todas las mujeres, bendito es el fruto de tu vientre, Jesús.
1: Santa María, Madre de Dios, ruega por nosotros pecadores, ahora y en la hora de nuestra muerte. Amén.
0: Dios te salve María, llena eres de gracia, el Señor es contigo, bendita tú eres entre todas las mujeres, bendito es el fruto de tu vientre, Jesús.
1: Santa María, Madre de Dios, ruega por nosotros pecadores, ahora y en la hora de nuestra muerte. Amén.
2: Gloria al Padre, y al Hijo, y al Espíritu Santo,
1: como era en el principio, ahora y siempre, por los siglos de los siglos. Amén.
3: Oh Dios, que por el misterio de Pentecostés santificas a tu Iglesia, extendida por todas las naciones. Derrama los dones de tu Espíritu sobre todos los confines de la tierra, y no dejes de realizar ahora, en nuestro corazón, aquellas mismas maravillas que obraste en los comienzos de la predicación evangélica.
4: Cuarto misterio: la asunción de María en cuerpo y alma a los cielos. Todas las generaciones felicitan a María, y todas buscan en María el refugio y el consuelo.
5: Dios te salve, vida, dulzura y esperanza nuestra. A tus cuidados confío las necesidades de todas las familias de España, así como también los hijos de todas las naciones hispánicas.
6: Padre nuestro que estás en el cielo, santificado sea tu nombre, venga a nosotros tu reino, hágase tu voluntad en la tierra como en el cielo.
7: Danos hoy nuestro pan de cada día, perdona nuestras ofensas como también nosotros perdonamos a los que nos ofenden. No nos dejes caer en la tentación y líbranos del mal. Amén.
0: Dios te salve María, llena eres de gracia, el Señor es contigo. Bendita tú eres entre todas las mujeres, y bendito es el fruto de tu vientre, Jesús.
1: Santa María, Madre de Dios, ruega por nosotros pecadores, ahora y en la hora de nuestra muerte. Amén.
0: Dios te salve María, llena eres de gracia, el Señor es contigo. Bendita tú eres entre todas las mujeres, y bendito es el fruto de tu vientre, Jesús.
1: Santa María, Madre de Dios, ruega por nosotros pecadores, ahora y en la hora de nuestra muerte. Amén.
0: Dios te salve María, llena eres de gracia, el Señor es contigo, bendita tú eres entre todas las mujeres, y bendito es el fruto de tu vientre, Jesús.
1: Santa María, Madre de Dios, ruega por nosotros pecadores, ahora y en la hora de nuestra muerte. Amén.
0: Dios te salve María, llena eres de gracia, el Señor es contigo, bendita tú eres entre todas las mujeres, bendito es el fruto de tu vientre, Jesús.
1: Santa María, Madre de Dios, ruega por nosotros pecadores, ahora y en la hora de nuestra muerte. Amén.
0: Dios te salve María, llena eres de gracia, el Señor es contigo, bendita tú eres entre todas las mujeres, bendito es el fruto de tu vientre, Jesús.
1: Santa María, Madre de Dios, ruega por nosotros pecadores, ahora y en la hora de nuestra muerte. Amén.
0: Dios te salve María, llena eres de gracia, el Señor es contigo, bendita tú eres entre todas las mujeres, bendito es el fruto de tu vientre, Jesús.
1: Santa María, Madre de Dios, ruega por nosotros pecadores, ahora y en la hora de nuestra muerte. Amén.
0: Dios te salve María, llena eres de gracia, el Señor es contigo, bendita tú eres entre todas las mujeres, y bendito es el fruto de tu vientre, Jesús.
1: Santa María, Madre de Dios, ruega por nosotros pecadores, ahora y en la hora de nuestra muerte. Amén.
0: Dios te salve María, llena eres de gracia, el Señor es contigo, bendita tú eres entre todas las mujeres, bendito es el fruto de tu vientre, Jesús.
1: Santa María, Madre de Dios, ruega por nosotros pecadores, ahora y en la hora de nuestra muerte. Amén.
0: Dios te salve María, llena eres de gracia, el Señor es contigo, bendita tú eres entre todas las mujeres, bendito es el fruto de tu vientre, Jesús.
1: Santa María, Madre de Dios, ruega por nosotros pecadores, ahora y en la hora de nuestra muerte. Amén.
0: Dios te salve, María, llena eres de gracia, el Señor es

0: contigo. Bendita tú eres entre todas las mujeres. Bendito es el fruto de tu vientre, Jesús.
1: Santa María, Madre de Dios, ruega por nosotros pecadores, ahora y en la hora de nuestra muerte. Amén.
2: Gloria al Padre, y al Hijo, y al Espíritu Santo,
1: como era en el principio, ahora y siempre, por los siglos de los siglos. Amén.
3: Dios todopoderoso y eterno, que has elevado en cuerpo y alma a los cielos a la Inmaculada Virgen María, Madre de tu Hijo, concédenos que, aspirando siempre a las realidades divinas, lleguemos a participar con ella de su misma gloria en el cielo.
4: Quinto misterio: la coronación de María, Reina de cielos y tierra.
5: No cabe pensar aquí en la tierra, en morada permanente, y hemos de aspirar a la futura. A ello invita la actitud ejemplar de la Señora, que es madre y por lo mismo maestra, sentada en su trono de gloria, cual corresponde a la Reina de cielos y tierra, desvela ante nuestros ojos la visión exacta del último misterio glorioso del Santo Rosario.
6: Padre nuestro que estás en el cielo, santificado sea tu nombre, venga a nosotros tu reino, hágase tu voluntad en la tierra como en el cielo.
7: Danos hoy nuestro pan de cada día, perdona nuestras ofensas como también nosotros perdonamos a los que nos ofenden. No nos dejes caer en la tentación y líbranos del mal. Amén.
0: Dios te salve María, llena eres de gracia, el Señor es contigo. Bendita tú eres entre todas las mujeres, y bendito es el fruto de tu vientre, Jesús.
1: Santa María, Madre de Dios, ruega por nosotros pecadores, ahora y en la hora de nuestra muerte. Amén.
0: Dios te salve María, llena eres de gracia, el Señor es contigo. Bendita tú eres entre todas las mujeres, y bendito es el fruto de tu vientre, Jesús.
1: Santa María, Madre de Dios, ruega por nosotros pecadores, ahora y en la hora de nuestra muerte. Amén.
0: Dios te salve María, llena eres de gracia, el Señor es contigo. Bendita tú eres entre todas las mujeres, y bendito es el fruto de tu vientre, Jesús.
1: Santa María, Madre de Dios, ruega por nosotros pecadores, ahora y en la hora de nuestra muerte. Amén.
0: Dios te salve María, llena eres de gracia, el Señor es contigo. Bendita tú eres entre todas las mujeres, bendito es el fruto de tu vientre, Jesús.
1: Santa María, Madre de Dios, ruega por nosotros pecadores, ahora y en la hora de nuestra muerte. Amén.
0: Dios te salve María, llena eres de gracia, el Señor es contigo. Bendita tú eres entre todas las mujeres, bendito es el fruto de tu vientre, Jesús.
1: Santa María, Madre de Dios, ruega por nosotros pecadores, ahora y en la hora de nuestra muerte. Amén.
0: Dios te salve María, llena eres de gracia, el Señor es contigo. Bendita tú eres entre todas las mujeres, bendito es el fruto de tu vientre, Jesús.
1: Santa María, Madre de Dios, ruega por nosotros pecadores, ahora y en la hora de nuestra muerte. Amén.
0: Dios te salve María, llena eres de gracia, el Señor es contigo. Bendita tú eres entre todas las mujeres, y bendito es el fruto de tu vientre, Jesús.
1: Santa María, Madre de Dios, ruega por nosotros pecadores, ahora y en la hora de nuestra muerte. Amén.
0: Dios te salve María, llena eres de gracia, el Señor es contigo. Bendita tú eres entre todas las mujeres, bendito es el fruto de tu vientre, Jesús.
1: Santa María, Madre de Dios, ruega por nosotros pecadores, ahora y en la hora de nuestra muerte. Amén.
0: Dios te salve María, llena eres de gracia, el Señor es contigo. Bendita tú eres entre todas las mujeres, bendito es el fruto de tu vientre, Jesús.
1: Santa María, Madre de Dios, ruega por nosotros pecadores, ahora y en la hora de nuestra muerte. Amén.
0: Dios te salve María, llena eres de gracia, el Señor es contigo. Bendita tú eres entre todas las mujeres, bendito es el fruto de tu vientre, Jesús.
1: Santa María, Madre de Dios, ruega por nosotros pecadores, ahora y en la hora de nuestra muerte. Amén.
2: Gloria al Padre, y al Hijo, y al Espíritu Santo,
1: como era en el principio, ahora y siempre, por los siglos de los siglos. Amén.
3: Dios todopoderoso, que nos has dado como madre y como reina a la madre de tu unigénito, concédenos que, protegidos por su intercesión, alcancemos la gloria de tus hijos en el reino de los cielos.

0: Letanías de Nuestra Señora. Señor, ten piedad.
1: Señor, ten piedad.
0: Cristo, ten piedad.
1: Cristo, ten piedad.
0: Señor, ten piedad.
1: Señor, ten piedad.
0: Cristo, óyenos.
1: Cristo, óyenos.
0: Cristo, escúchanos.
1: Cristo, escúchanos.
0: Dios Padre Celestial,
1: ten misericordia de nosotros.
0: Dios Hijo Redentor del mundo,
1: ten misericordia de nosotros.
0: Dios Espíritu Santo,
1: ten misericordia de nosotros.
0: Trinidad Santa, un solo Dios,
1: ten misericordia de nosotros.
0: Santa María,
1: ruega por nosotros.
0: Santa Madre de Dios,
1: ruega por nosotros.
0: Santa Virgen de las Vírgenes,
1: ruega por nosotros.
0: Madre de Cristo,
1: ruega por nosotros.
0: Madre de la Iglesia,
1: ruega por nosotros.
0: Madre de la Divina Gracia,
1: ruega por nosotros.
0: Madre Purísima,
1: ruega por nosotros.
0: Madre Castísima,
1: ruega por nosotros.
0: Madre y Virgen,
1: ruega por nosotros.
0: Madre Santa,
1: ruega por nosotros.
0: Madre Inmaculada,
1: ruega por nosotros.
0: Madre Amable,
1: ruega por nosotros.
0: Madre Admirable,
1: ruega por nosotros.
0: Madre del Buen Consejo,
1: ruega por nosotros.
0: Madre del Creador,
1: ruega por nosotros.
0: Madre del Salvador,
1: ruega por nosotros.
0: Virgen Prudentísima,
1: ruega por nosotros.
0: Virgen digna de veneración,
1: ruega por nosotros.
0: Virgen digna de alabanza,
1: ruega por nosotros.
0: Virgen Poderosa,
1: ruega por nosotros.
0: Virgen Clemente,
1: ruega por nosotros.
0: Virgen Fiel,
1: ruega por nosotros.
0: Ideal de Santidad,
1: ruega por nosotros.
0: Morada de la Sabiduría,
1: ruega por nosotros.
0: Causa de nuestra alegría,
1: ruega por nosotros.
0: Templo del Espíritu Santo,
1: ruega por nosotros.
0: Honor de los pueblos,
1: ruega por nosotros.
0: Modelo de entrega a Dios,
1: ruega por nosotros.
0: Rosa escogida,
1: ruega por nosotros.
0: Fuerte como la Torre de David,
1: ruega por nosotros.
0: Hermosa como Torre de Marfil,
1: ruega por nosotros.
0: Casa de Oro,
1: ruega por nosotros.
0: Arca de la Nueva Alianza,
1: ruega por nosotros.
0: Puerta del Cielo,
1: ruega por nosotros.
0: Estrella de la Mañana,
1: ruega por nosotros.
0: Salud de los enfermos,
1: ruega por nosotros.
0: Refugio de los pecadores,
1: ruega por nosotros.
0: Consoladora de los afligidos,
1: ruega por nosotros.
0: Auxilio de los cristianos,
1: ruega por nosotros.
0: Reina de los ángeles,
1: ruega por nosotros.
0: Reina de los patriarcas,
1: ruega por nosotros.
0: Reina de los profetas,
1: ruega por nosotros.
0: Reina de los apóstoles,
1: ruega por nosotros.
0: Reina de los mártires,
1: ruega por nosotros.
0: Reina de los que viven su fe,
1: ruega por nosotros.
0: Reina de las vírgenes,
1: ruega por nosotros.
0: Reina de todos los santos,
1: ruega por nosotros.
0: Reina concebida sin pecado original,
1: ruega por nosotros.
0: Reina elevada al cielo,
1: ruega por nosotros.
0: Reina del Santísimo Rosario,
1: ruega por nosotros.
0: Reina de la familia,
1: ruega por nosotros.
0: Reina de la paz,
1: ruega por nosotros.
0: Cordero de Dios que quitas el pecado del mundo,
1: perdónanos, Señor.
0: Cordero de Dios que quitas el pecado del mundo,
1: escúchanos, Señor.
0: Cordero de Dios que quitas el pecado del mundo,
1: ten misericordia de nosotros.
0: Ruega por nosotros, Santa Madre de Dios,
1: para que seamos dignos de las promesas de Cristo.
0: Te pedimos, Señor, que nosotros, tus siervos, gocemos siempre de salud de alma y cuerpo, y por la intercesión de Santa María la Virgen, líbranos de las tristezas de este mundo y concédenos las alegrías del cielo. Por Jesucristo nuestro Señor.
1: Amén.

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3: En República Dominicana, esta es la hora.

0: Nos alegra muchísimo poder contar nuevamente con su sintonía a través de la red de emisoras católicas UDECA, la red de canales de televisión que hacen posible llevar la voz de nuestros pastores al corazón del pueblo dominicano. Esta es La Voz de los Obispos, un programa de la Conferencia del Episcopado Dominicano. Queridos hermanos, hemos vivido muchos acontecimientos a nivel social y eclesiástico. A nivel social, realmente nuestros obispos se han pronunciado ante la ola de violencia y la forma en que la Policía Nacional está respondiendo a ella. Está el llamado hecho por la Iglesia y nosotros en este programa, Estefanía, vamos a presentar algunos cortes de lo que han dicho nuestros obispos. También quisiéramos resaltar, señores, la Conferencia del Episcopado Dominicano estuvo celebrando su año de fundación. Vaticano aprobó los estatutos. Ya había una comisión de 5 obispos que ustedes están viendo en pantalla. Sin embargo, ya para llamarle oficialmente Conferencia del Episcopado Dominicano, estaban esperando esta aprobación que llegó en este mes de septiembre. Y celebramos también los 65 años de fundación de Cáritas Dominicanas. Entonces nosotros quisimos traer aquí al representante de esta institución, que dicho sea de paso, estamos viendo unos trabajos hermosísimos que están realizando y que están visibilizando a través de las redes sociales. Estará con nosotros Juan Manuel Díaz, su director. Hoy dije su director, se puede, pudiera pensar que es subdirector. Entonces, el director de Cáritas Dominicanas. Estaremos conversando sobre qué ha hecho Cáritas durante estos 65 años y específicamente dónde nos encontramos y hacia dónde vamos, ¿cierto, Juan Manuel?
1: Así haremos, muchas gracias por la invitación.
0: Bien, entonces también estaremos conversando sobre la visita del Papa a Francia. Juan Manuel, ¿tú has visto esto?
1: Sí, ha sido impresionante.
0: Wow,
1: sí, porque se esperaba que Francia, que tiene la fama en Europa de ser el país más laico que hay,
0: sí,
1: y que está invadido por los musulmanes, y luego resulta que la iglesia está más viva que nunca.
0: Oh, señor.
1: Impresionante.
0: Mira, me encantó cuando yo vi, mira, todavía se me eriza la piel, este acontecimiento, por así llamarlo, cuando varios jóvenes vestidos de santos,
1: ay, qué bonito,
0: se acercaron, Dios decía, Dios mío, hay esperanza.
1: Sí, porque mira, Francia es uno de los países que ha dado más santos a la iglesia,
0: ya.
1: Entonces lo quisieron representar de ese modo, que sí, realmente muy, muy, muy, muy emotivo.
0: Y el Papa fue muy categórico, el Papa... dijo, no, espérense, aquí tenemos que retomar la sensibilidad hacia la vida, hacia el ser humano. Eso del aborto, la eutanasia, etcétera, tenemos que volver a nuestras raíces evangélicas. Entonces, más adelante vamos a presentar un resumen de lo que realizó el Papa en Francia. Y recordarles, a propósito del Papa, que es una gira que el Papa tiene, así, después de Francia, fíjate, Juan. El Papa del 6 al 8 de noviembre se va para Uruguay. Luego, del 8 al 11,
1: Perú,
0: se va a Argentina.
1: Ah, primero Argentina, ok.
0: Sí, sí. Y a Perú, del 11 al 17. Tú sabes que en Perú...
1: A su casa.
0: Esa es su casa. Ahí debe estar. Usted sabe, usted se imagina. Y dicen por ahí, yo no sé si es verdad. Tú sabes que cuando nombraron a nuestro actual Papa, una de las fotos que más recorrió el mundo era él montado en una mula. Yo no sé si es jugando, ¿qué? Pero dicen que en Perú están buscando una mula para cuando el Papa llegue, que a ver si se monta.
1: Claro que sí.
0: ¿Tú crees que,
1: lo
0: lograrán?
1: Sí, es misionero, tiene corazón misionero.
0: Ay, claro, sí, pero mira, que cuidado, y si se me cae de ahí.
1: No, no se va a caer.
0: No se va a caer. Bueno, mis queridos hermanos, ya ustedes saben que hay muchísimo contenido para compartir con todos ustedes y nuestro invitado estrella, Juan Manuel de Cáritas Dominicanas. Vamos a la pausa. Cuando retornemos, estaremos ya desarrollando todo el contenido de este programa La Voz de los Obispos. Pero antes, recordarles que nosotros estamos toda la semana en las redes sociales y también tenemos nuestro canal de YouTube y nuestra página web. Búsquenos ahí. Estará enterado de todo lo que acontece en nuestra Iglesia Católica en la República Dominicana y un chin más allá. Retornamos.
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Señores pasajeros, este no es un aviso de avería o cambio de recorrido. Es una invitación. Una invitación a que hoy alcen la mirada de su móvil y la posen en los ojos de quien tienen enfrente. Relájense. Solo miran a otro ser humano, como ustedes. Y es que, si observan, verán la verdad que hay en esos otros ojos. Véanse reflejados en ellos y vean desaparecer sus diferencias. Porque así, el joven de la gorra y la mujer del bolso rojo, descubriréis que tenéis vidas distintas, sí, pero que compartís el cansancio del que trabaja cada día. Y vosotros, la chica de camisa, lunares y el chico que te sientas frente a ella, entenderéis que quizás no compartís gustos, pero sí el mismo deseo por encontrar las soluciones que agobian a vuestra generación. Mírense, mírense los unos a los otros. Que el hombre del maletín mire a los ojos del joven estudiante. Que el anciano que ya vivió toda una vida mire al bebé que recién empezó a vivirla. Que el agobiado por las preocupaciones de una vida adulta se pierda en la alegría de los ojos de quien todavía no las conoce. Descubrirán que, como en este vagón, en la vida no importa la estación de la que vienen, sino el camino que les une. Les pido que entiendan que todos ustedes comparten temores, dudas, expectativas, sueños y, sobre todo, les pido que se hagan una simple pregunta. ¿Y si la persona que tengo enfrente es la respuesta que necesito para entenderme? Alcen la mirada. Bajen las barreras. Encuentren las respuestas.

0: Bien, queridos hermanos, vamos a entrar al desarrollo de nuestro programa y como tema central estamos celebrando el 65 aniversario de fundación de Cáritas Dominicana. Y por tanto, Juan Manuel Díaz, quien es el director de esta institución, nos va a hablar de hechos. Ustedes saben que muchas veces dice que el papel, o sea, el papel lo aguanta todo.
1: Correcto.
0: Pero aquí me encanta que Juan Manuel, cuando habla, cuando comparte, es con estadísticas, mostrando los resultados.
1: Muy bien.
0: Te doy Juan Manuel.
1: Te doy la cifra. La cifra que nos ha costado 3 semanas de averiguar.
0: A ver, ¿de qué se trata?
1: Nos hemos puesto a analizar. 65 años son muchos años.
0: Sí.
1: Yo llevo director de Cáritas apenas 1 año y medio. Ha tenido que indagar y
0: hacer una investigación. Te ha tocado.
1: Porque hubo muchos directores y directoras antes que yo que hicieron un trabajo estupendo, entonces había que buscar un poco las cifras. Y nosotros queríamos llegar a una cantidad de personas, una cantidad de almas que han sido tocadas por Cáritas en esta... Hemos llegado a una cifra que es, por supuesto, muy redonda. Es una cifra aproximada, porque no se puede saber exactamente. Pero son dos que hemos encontrado. Hemos visto que en estos 65 años, desde el 19 de septiembre de 1961, que fue aprobada la Cáritas y fueron aprobados sus estatutos, hemos trabajado y hemos apoyado a más de 2.300.000 personas. Es decir, si tenemos en cuenta la población de la República Dominicana desde aquella época, del año 61, hasta hoy, que es muy diferente, estamos calculando que una de cada dos familias dominicanas en algún momento ha sido tocada por la acción social de la Iglesia y por la Cáritas. Alguna ayuda ha recibido, algún aporte en comida, una visita a un enfermo, una atención por una catástrofe que ha sucedido. Esa la labor, esa mano amiga de la Iglesia, esa caricia de la Iglesia que siempre nos gusta decir que es Cáritas, ha llegado prácticamente a la mitad de la población dominicana en algún momento de necesidad en estos últimos 65 años. Y hay otra cifra que me gustaría darte. En estos últimos meses hemos estado haciendo un censo, que me parece que lo habíamos hablado en la última reunión, y ya hemos encontrado que hay labor social en el 90% de las 690 parroquias que hay en la República Dominicana. O sea, en la República Dominicana ahora mismo tenemos 690 parroquias activas. Y de esas, el 90%, estamos hablando como unas 650, tienen algún tipo de labor social. Y hemos hecho un listadito de todas esas labores sociales que hay. Nos han salido 25 diferentes.
0: Wow.
1: Visita a enfermos, apoyo a estudiantes, becas para personas mayores, distribución de medicamentos, distribución de ayuda, colegios, asilos de ancianos. 25 labores de servicio de la Iglesia a los más necesitados que siguen ejecutándose día a día de forma callada, aproximadamente por unos 3.500 voluntarios que trabajan en la pastoral social Cáritas en cada uno de los rincones de este país.
0: Tú has mencionado en dos ocasiones la palabra en silencio, el bien que realiza la Iglesia en silencio. Ya está en el ADN del católico que Jesús lo dijo, lo que hace tu mano derecha que no lo sepa la izquierda, pero también entonces entramos ahí como en una situación de que pongan la luz en el calendario encima de la mesa para que ilumine.
1: ¿Quieres saber mi opinión?
0: A ver.
1: Mi opinión, y esto ha sido contrastado con sacerdotes y hasta con algún obispo, es la parte de que tu mano derecha no sepa lo que hace tu mano izquierda es para el individuo. Por eso se habla de una mano. Un individuo tiene manos, una persona tenemos manos, ¿verdad? Una derecha y otra izquierda. Entonces, eso es al interior de tu fe, al interior de la forma de tú expresar tu religiosidad, tu espiritualidad. Ahí es que tú tienes que hacer el bien y no estar diciéndoselo a nadie, ¿verdad? Pero cuando estamos hablando de instituciones, es otra cosa. Para las instituciones, ahí sí, la Iglesia sí debe coger la luz y ponerla encima del candelero para que se vea realmente, para que dé ejemplo, para que se vea realmente el impacto y la mano de Dios a través de los hombres.
0: Sería pensar que es una forma de presentar o dar testimonio.
1: Es correcto.
0: Y igual forma también las instituciones están llamadas a presentar una especie de informe de lo que ha recibido y cómo lo ha ido distribuyendo.
1: Exacto. Sí, y así lo debemos hacer. Y voy a ponerte otro ejemplo que ya no habla de los 65 años de Cáritas, de una cosa de ahora, de algo que acaba de suceder hace pocas semanas. El 24 de junio, como sabemos todos, sucedieron dos terremotos simultáneos en la hermana República de Venezuela.
0: Sí.
1: Entonces, quiero que sepas que la Iglesia Dominicana, a través de un llamado que hicieron los obispos, el domingo 10 de julio se hizo una colecta específica. Todas las personas que acudimos a la iglesia, al templo ese domingo, la colecta que se hizo para ayudar a la Iglesia de Venezuela, a través de la Cáritas de Venezuela, que también es muy fuerte. Ya nosotros cerramos, cuando digo Cáritas, pues fuimos los responsables de organizar todo, cerramos la emergencia, cerramos la colecta. Han sido 14 millones de pesos que se han recaudado.
0: No.
1: 14 millones de pesos, que ha sido la colecta más grande realizada por la Iglesia Católica en toda la historia en la República Dominicana. Más incluso que lo que sucedió cuando fue el terremoto de Haití, que fue también muy, muy, muy importante. Y 15 contenedores de ayuda que fueron coordinados con la Cámara de Comercio de Venezuela, venezolano-dominicana, que han sido enviados para ser distribuidos a través de la red de la Iglesia en Venezuela. Entonces, estamos hablando de $240,000. $240,000 es mucho dinero. Y estamos hablando de que la ayuda a Venezuela que viene de la Iglesia, la de República Dominicana, fue la cuarta de América Latina. O sea, después de México, Brasil y Colombia, nosotros fuimos los cuartos. O sea, nuestro aporte de un país tan chiquito que apenas tiene 11 millones de habitantes.
0: Comparado con esos países que tienen, nos triplican, nos cuatriplican en millones de personas.
1: Exacto, y en riqueza muchas veces. Y entonces eso es lo que estábamos hablando. Hay que decirlo, hay que contarlo, porque se ve que ese aporte, los dominicanos son solidarios, los dominicanos aportan y somos realmente una iglesia muy comprometida.
0: Y sabemos que ese dinero, esa colecta, esa ayuda que realiza el pueblo dominicano a través de la iglesia, específicamente a través de Cáritas, es una ayuda que llega justo a donde debe llegar, que sabemos que no se va a quedar en el camino ni será distribuido entre nosotros, sino que llega, porque la confianza que ha ganado Cáritas está por encima de cualquier otra institución en el país. Y bueno, Cáritas es mundial. Realmente.
1: Sí, Cáritas de hecho es una confederación que está presente en 160 países del mundo. En el mundo hay como 200 países y en 160 hay una Cáritas organizada. Incluso países que no son católicos, que tienen Japón, por ejemplo, que hay parece que son un 7, un 8% de católicos nada más. Pero hay una Cáritas muy fuerte. ¿Por qué? Porque el católico siempre hace alguna labor social, siempre tiene que transformar en obras la fe que tiene. Entonces eso es algo internacional y quiero decirte que Cáritas está organizado de una forma muy coordinada a nivel internacional. Cada 4 años, por ejemplo, se hace una asamblea en Roma. Ya toca el año próximo. Okay. El año próximo toca asamblea en mayo. Vamos a ir a Roma y ahí se elige quién va a ser el presidente de Cáritas, que suele ser a nivel

0: Mencióname otra, bueno, para cualquier
1: Cualquier
0: otra
1: protestante, cualquier
0: protestante y
1: adventista.
0: para gente que no cree en Dios ni nada de eso. Entonces, esas dos preguntas te las dejo y cuando retornemos, vamos a ver qué nos va a responder Juan Manuel, director de Cáritas Dominicana.
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0: Estamos de fiesta porque el mes pasado Cáritas Dominicana estuvo celebrando sus 65 años de fundación. Y también estamos de fiesta porque este es el mes del Rosario y la iglesia siempre invita a que en familia hagamos esa oración que une precisamente a la familia. El Santo Rosario. Así que el mes de octubre es un mes también misionero.
1: Totalmente.
0: Misionero. Dicho sea de paso, lo que ustedes hacen en Cáritas es una misión.
1: Absolutamente.
0: Es una misión. Entonces, Juan, yo te dejé dos preguntas en el aire. La primera, ¿quién es el nuevo obispo de Cáritas Dominicana?
1: Bueno, lo primero que tengo que decir es agradecer al obispo anterior, porque no lo puedo dejar de mencionar. Monseñor Julio César Corniel, que es el obispo de Puerto Plata, que ha sido nuestro presidente durante muchos años, creo que han sido 8 años en total. Entonces, el mes pasado se hizo una ceremonia ya de entrega, porque se hizo un cambio dentro de la Conferencia del Episcopado. Entonces, nuestro nuevo presidente, que fue elegido por la conferencia, fue Monseñor Héctor Rafael Rodríguez, arzobispo de Santiago, que ya ha asumido, ya ha participado en dos reuniones.
0: Ahí veo unas imágenes donde ustedes están celebrando
1: Sí,
0: y
1: sí.
0: acogiendo y todo lo demás.
1: Sí, porque
0: No me
1: claro.
0: invitaron.
1: ¿Cómo que no?
0: No,
1: No me digas,
0: no, eso que
1: revisa tu
0: esa
1: correo.
0: actividad hay que volverla a hacer para que
1: Hola,
0: yo
1: hacer.
0: vaya.
1: No hay ningún
0: No
1: problema.
0: mentira, me invitaron.
1: Bueno, entonces está, Monseñor, pues está muy activo,
0: Sí.
1: ya ha venido un par de veces, como te digo, celebró la Eucaristía del 65 aniversario la semana pasada en nuestra oficina central en Santo Domingo. Y nada, estamos muy contentos. Y de hecho, la semana que viene me voy con él a visitar a Monseñor Corniel, a darle
0: Ah, qué
1: un
0: bien.
1: reconocimiento. Vamos a ir juntos.
0: Ah,
1: Sí,
0: qué
1: sí, sí.
0: lindo, qué lindo. Bueno, ya me trae las imágenes, la foto y
1: Sí,
0: todo, que tengo que hacerlo
1: claro.
0: aquí, ya
1: Sí,
0: el compromiso.
1: lo haremos.
0: Mire, Juan Manuel, las ayudas que ustedes realizan en todos los aspectos o áreas humanas, son selectivas, es decir, es solo a los católicos o también ustedes, ¿cómo hacen esto?
1: Absolutamente para todo el mundo, es evidente. O sea, la labor de la iglesia es para todos. Aquí nadie te pregunta si eres alto, si eres bajo, si eres flaco, si eres gordo, si eres católico, eres adventista o protestante o ateo. El que necesite, si existe la posibilidad, se le aporta, se le da, se le ayuda. En el caso concreto que estábamos hablando de la ayuda de Cáritas Dominicana, hacia la Cáritas de Venezuela. Cáritas de Venezuela está reportando, cada mes reporta lo que han ido haciendo. Ellos han recibido 83.000 toneladas de ayuda. Y de esas 83.000 toneladas de ayuda ya han repartido 80.000. Es decir, que son rápidos. No sé, no lo dejan ahí, sino que
0: Sí,
1: muy
0: que hay mucha
1: rápidamente.
0: gente ahí necesitada y
1: Claro.
0: hay que
1: Y la segunda cosa es que son 100.000 familias. 100.000 familias beneficiadas. O
0: Señor.
1: sea, eso da una idea de la magnitud de la catástrofe. Porque se cayeron muchos edificios, como vimos, ¿verdad? En la prensa, en la televisión, en redes sociales. Pero hay mucha gente que su casa no se cayó, pero quedó deteriorada. Entonces no pueden entrar a
0: Y
1: vivir
0: sí,
1: ahí. Entonces hay
0: sí.
1: muchas personas que han quedado en la calle. Entonces, ayuda de comida,

0: atención médica para personas que quedaron con problemas porque tuvieron un impacto de algo que se les cayó arriba o lo que fuera, atención psicológica, importantísimo,
1: Sí.
0: porque es que cuando sufres un terremoto te quedas con un
1: Oh,
0: trauma, te
1: claro.
0: da hasta miedo volver otra vez a tu casa. Entonces, aparte de
1: De las
0: las
1: pérdidas
0: pérdidas,
1: que
0: por
1: hubo,
0: supuesto.
1: los duelos que se están viviendo,
0: Correcto.
1: hasta la depresión que pueden tener
0: Sin duda.
1: algunos.
0: Entonces, apoyo de salud, apoyo de reparto de medicinas, de agua, de comida y luego también una parte también de refugio. Personas que no tienen dónde estar, se les ayuda. Y luego reconstrucción de viviendas, reparación y reconstrucción de viviendas nuevas. Todo eso se está canalizando. Entonces, ¿a quién? La iglesia no pregunta quién eres, la
1: Okay.
0: iglesia al que realmente
1: El
0: más lo necesita.
1: necesitado.
0: Exactamente, eso
1: La
0: no.
1: condición es que esté necesitado para que la iglesia vaya y le ayude.
0: Es corto, así debe ser, porque no hay ninguna
1: No es el mandato de
0: condición
1: Jesucristo.
0: a sí misma.
1: Así. 2.300.000 personas. Señores,
0: Más,
1: mire,
0: estamos. Do
1: ese es un aproximado, de seguro que es más. 2.300.000. Juan Manuel, ¿en qué? Sí. ¿Cómo ustedes
0: Sumando la cantidad.
1: proyectos, qué proyectos han
0: Desde
1: realizado?
0: proyectos agrícolas de producción de huertos, de crianza de gallinas, pollos, animales, chivos, vacas, ovejos. Desde eso, que te puedes imaginar, construcción de pozos, acueductos de agua, reforestación, limpieza de cañadas. Esto está hablando en zonas rurales, por ejemplo. Organización de grupos de madres, de grupos de mujeres, de grupos de ahorro, microfinanzas, microcrédito. Eso es una línea. Luego tenemos todo el tema de desnutrición, de identificación de niños con problemas de desnutrición. Luego tenemos toda la línea relacionada con educación. Ahora quizá un poco menos, porque ya la educación ha llegado un poco más a todo el mundo, pero estamos hablando de 65 años
1: Comprendo.
0: atrás. ¿Cuántos colegios, cuántas escuelas, cuántos centros de formación profesional que todavía siguen siendo gestionados por la Iglesia y por la Cáritas? Entonces, imagínate la cantidad de alumnos que han pasado por ahí, personas que han estado enfermas en sus casas que nadie podía, que no tenían cómo llevarle la medicina o llevarle la Eucaristía o ir simplemente a visitarla. Trabajo en las cárceles. O sea, ya te digo, 25 diferentes acciones suma durante 65 años la cantidad de ayudas. Yo creo que nos quedamos cortos con los
1: Sí, yo creo que sí. Y yo he
0: 200.300.000.
1: visto hasta construcción de viviendas a familias.
0: Sí, totalmente. Otro de los temas importantes ha sido la respuesta a desastres. Cuando ha sucedido un desastre,
1: Recuerdo Haití, en el terremoto de Haití, lo
0: correcto.
1: recuerdo, que aquí esto fue.
0: Todavía hoy te voy a decir algo. La Iglesia de República Dominicana todavía hoy apoya un poco a la Iglesia haitiana cuando lo pide, sobre todo por el tema logístico, porque hay veces que no pueden comprar allá o no pueden transportar cosas. Entonces, a veces siempre ellos nos piden y siempre hay muy buena colaboración, porque sobre todo en la parte norte de Haití hay casi 1 millón de desplazados por la violencia de Puerto Príncipe, gente que ha tenido que buscarse dónde estar. Entonces, realmente la situación en Haití es muy, muy, muy preocupante y la iglesia siempre está ahí. Igual que te hablo de la iglesia de Dominicana, la iglesia haitiana está trabajando con la gente.
1: 2.300.000 personas y más que han sido impactadas positivamente por las acciones de la pastoral social Cáritas de esta conferencia del Episcopado Dominicano. Retornamos.
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Dios de la vida, tú conoces lo más íntimo de nuestro corazón, las luces y sombras que nos habitan, las heridas silenciosas que a veces nadie ve. Hoy te presentamos a nuestros hermanos y hermanas que enfrentan dificultades en su salud mental, que sufren en soledad, con ansiedad, depresión o cualquier otra enfermedad mental. Tú nos llamas por su nombre con ternura y en ti encuentran dignidad y esperanza.

Perdónanos por las veces que hemos mirado hacia otro lado, alimentando el estigma y la discriminación hacia las personas con enfermedades mentales. Haz que tu iglesia sea casa abierta, espacio seguro, donde todos tengan lugar, comunidad que acompaña y no descarta, que escucha sin juzgar y que se acerca sin miedo.

Te pedimos, Señor, por quienes cuidan, profesionales, familiares, voluntarios, hombres y mujeres que con paciencia y amor tienden puentes de comprensión y consuelo. Dales fortaleza y compasión para sostener. Envía tu Espíritu sobre nosotros para que aprendamos a acoger y integrar el cuidado de la salud mental en la vida y en la misión de nuestras comunidades y de toda la Iglesia. Y así lleguemos a ser un signo vivo de tu misericordia, que nunca abandona y siempre restaura. Amén.

0: un 19 de septiembre del año 1961. Se le da formalidad a esta institución que tanto ha ayudado a los seres humanos, señores, y no solo a los dominicanos, sino que desde Dominicana se ha ayudado a otras personas, a otros países, Cáritas Dominicana.
1: Yo quiero resaltar una cosa también importante, que es un apunte histórico. Cuando nace Cáritas en el año 1961, la República Dominicana, como todos sabemos, estaba pasando por una etapa política muy delicada.
0: Sí.
1: Y Cáritas se le permite entrar y ser ya una entidad después del ajusticiamiento de Trujillo. Antes Trujillo no permitía que hubiera Cáritas porque se supone que aquí no había pobres.
0: Exacto.
1: Entonces, fíjate cómo los obispos desde el primer día se dan cuenta de que ahora es el momento. Estamos hablando de hace 65 años. Entonces, qué orgullo tener en las manos la herencia de una gente con ese criterio, con ese compromiso y con ese valor. Yo, para mí, me encanta. Es que me gusta mucho el trabajo porque es que es muy, muy, muy, es muy gratificante ver cómo todo el mundo funciona trayendo desde atrás una convicción tan profunda.
0: Así es. Mira, desde el Concilio Vaticano II, todas las congregaciones que nacieron a partir del Concilio Vaticano II, bueno, y las que ya estaban, acogieron la opción preferencial por el pobre. Entonces, a partir de ahí, se vio una iglesia mucho más dinámica en las acciones sociales. No era que no la hacía.
1: Sobre todo en América Latina.
0: Exactamente.
1: Porque fue aquí donde realmente, a través de las diferentes conferencias posteriores al concilio, ¿verdad? Como Medellín, Puebla, Santo Domingo, que hubo, donde se armó, digamos, todo el engranaje, vamos a decirlo, pastoral, de cómo atender a los más necesitados. Esa opción preferencial es un término que surge en América Latina para beneficio de todo el mundo.
0: Sí, sin embargo, porque como decimos una cosa, también debemos decir la otra. Sin embargo, se ha podido en algunas ocasiones correr el riesgo de ser muy paternal. Es decir, bueno, el pobre se queda sentado esperando a que le lleven el pan. Donde la parte de la dignidad del ser humano, del hombre, es integrarte para que tú puedas gestionar con tu trabajo. Y bien lo dice Pedro, no Pablo, en una de las cartas, el que no trabaje,
1: que no coma.
0: Pablo no era fácil. El que no trabaje, que no coma. Entonces, ¿cómo balanceamos
1: eso?
0: Ustedes este trabajo social, pero sin que la persona se quede cómoda esperando que Cáritas venga y me solucione todo.
1: La respuesta es muy sencilla, Ángel. Hay momentos en los que tú tienes que ayudar y dar. Cuando sucede una catástrofe, estas personas de Venezuela que tuvieron la mala fortuna de que se quedaron sin casa, que perdieron un familiar, tú no le vas a exigir nada, tú lo tienes que ayudarle y aportarle durante el tiempo que haga falta ayudarles. Sí. Y ahí es cuando viene la labor de dar, que ahí nadie puede decir que eso es paternalismo, sino que es solidaridad con la persona que está sufriendo. Ahora bien, en una situación, vamos a decir, normal, Lo que la iglesia y las instituciones que hacen trabajo social deben hacer es dar oportunidades. Entonces, por eso cuando yo hablaba hace un rato de el método que tiene Cáritas para salir, para luchar contra la inseguridad alimentaria, luchar contra el hambre, fíjate lo que hablaba. Hablábamos de mejora de suelos, hablábamos de tecnología de agrícola, ayudar con
0: donde cosas la comunidad tiene que involucrarse.
1: Claro, y tú le enseñas para que luego sigan para adelante. Exacto. Y luego después de esa comunidad tú la dejas y te vas a otra. Ahí está la diferencia.
0: Ya. Bueno, pues tenemos que aprender entonces a diferenciar para que realmente las ayudas sean comunitarias y sean capaces de mover al ser humano a autogestionar lo que necesite.
1: Así es.
0: Tener la capacidad de saber elegir, de saber cuál es el trabajo que hay que hacer, a cuál persona, familia o comunidad hay que llevarle el pan, hay que hacer
1: los pastores, trabajo social. Los pastores son nuestros pastores.
0: Sí,
1: en cualquier acción social
0: la
1: de la iglesia.
0: Catequista sabe cuál es el niño que está desnutrido, que no sabe
1: cualquier acción social de la iglesia que se vaya a hacer, que no consulte al párroco o que no consulte a su obispo. Uh-huh. Si lo mejor que hay, yo nada más que yo llegué a Cáritas, lo primero que hice fue una visita pastoral, nunca mejor dicho. Y lo primero que preguntábamos, señor, ¿dónde están las necesidades en su diócesis? Y lo sabían todos, no, ninguno titubeaba. Todos me decían, en Mao. No, mira, la zona de la costa, todo el mundo habla de tal sitio, pero ahí es que están pasando mal. En Baní, no, en tal sitio. En Nigüey, en tal sitio, en la Altagracia. Los obispos saben, los párrocos saben, y eso es nuestra gran fortaleza en la iglesia. Porque por eso que somos tan eficientes, por eso que la ayuda de nosotros va a donde más. La poca que llega, ¿verdad? Porque siempre va a haber más necesidad de la ayuda que lleguemos, pero siempre vamos a tener un gran impacto, Dios mediante.
0: Qué bueno, Juan Manuel. Juan Manuel, vamos a celebrar estos 65 años celebrando también la visita del Papa a Francia. Qué momento, qué. O sea, lo que allí se vivió, yo sé que va a dejar una iglesia resucitada.
1: Curiosamente, este verano pasado, hace 3 meses, no, meses, 2 meses, estuve en París. Estuve con mi familia en París.
0: ¿Qué?
1: ¿Y qué enseña París? Cuando tú vas a ver París, esa es la ciudad de la luz, una ciudad maravillosa, y entre las grandes, el Palacio del Louvre, ¿verdad? La Torre Eiffel, todo eso. Pero después, ¿qué enseña? Enseña Notre Dame de París, que son las iglesias de París. La Sorbona, que era o Cluny, que es donde nacieron las órdenes religiosas en la Edad Media. El Sagrado Corazón de Montmartre. Al fin y al cabo, esa es la iglesia. O sea, Europa ha sido construida de la mano de la fe cristiana católica. Sí. Entonces, aunque sí, desde la Revolución Francesa, desde hace 250 años, los franceses han sido muy claros en que ellos son un Estado laico y todo eso, pero la fe está ahí. Y quiero decirte que estaban todos muy, muy ilusionados con esa visita del Papa. Y le llamaban el Papa que concilia a todo el mundo, el Papa que está cambiando la mentalidad de todo el mundo, porque llega este Papa, tiene la capacidad. Francisco era como más impulsivo, ¿verdad? Y este es como un poquito más diplomático, pero es muy categórico, como tú decías al principio también, dice las cosas claras.
0: Sí, él ha hecho como dice la Biblia, ser astuto como la serpiente, algo así, y manso como la paloma. Entonces él tiene ese don de manso, se ve manso así.
1: Y los mansos pero se heredarán la tierra. ¿Cómo es? Los mansos se heredarán la tierra.
0: También.
1: La bienaventuranza.
0: Pero hace así, toma de lo otro y ya usted sabe. Pero qué bueno, porque necesitamos que el mundo está también hasta. Señores, tenemos que hacer un programa de eso. Usted que es periodista y que tiene tanta cultura y ha conocido y ha dado cobertura a tantas noticias.
1: Hay que hablar del renacimiento católico en Estados Unidos, que sí. Nadie está casi hablando de eso. ¿Tú no sabes lo que está pasando en Estados Unidos?
0: Sí, cuéntame.
1: Bueno, ahora mismo la moda del sábado por la noche en Nueva York es ir a la iglesia católica. No sé si, y se hacen después de la Eucaristía, se hacen unas fiestas de jóvenes, fiestas sanas, ¿no? Porque tampoco.
0: Sí, comprendo.
1: Pero
0: una convivencia.
1: Es un resurgir del catolicismo en Estados Unidos, una cosa impresionante. Y está pasando también en Europa en muchos sitios.
0: Es que se necesita. La gente.
1: Por
0: la
1: eso
0: gente,
1: lo de Francia, no es casualidad.
0: La gente vio que al perder la fe, o sea, se están perdiendo los valores, más vacío, más depresión. Es decir, es un mundo que tú dices, pero ven aquí, ¿qué es lo que está pasando? Y necesitamos volver.
1: Claro.
0: Estamos volviendo.
1: Hace falta un referente moral. Mira con todo este tema de la inteligencia artificial. ¿Quién es el referente moral ahora mismo en el mundo? El Papa, que decidió su encíclica.
0: Y que habló sobre eso.
1: Claro.
0: Está
1: claro.
0: Tocando todos los temas, claro. Sin miedo, sin tapujos, y al pan, pan, y al vino, vino. Señores, vamos a la pausa para ver este resumen que ha preparado nuestro equipo de producción sobre esta visita del Papa a Francia. Y retornamos para despedirnos. Por momento, de Juan Manuel.
2: Muy buenas, amigos del Sembrador Nueva Evangelización y Vatican News. Nos encontramos en el Centro Internacional de Prensa en París, donde el Santo Padre León XIV realiza su quinto viaje apostólico internacional del 25 al 28 de septiembre de 2026. Lo trae a Francia con 3 paradas, París, Lourdes y Metz. en esta primera jornada, además del histórico extenso discurso en la sede de la UNESCO, alternando el inglés y el francés, reflexionando sobre los desafíos más apremiantes de nuestro tiempo, entre ellos la custodia de la persona humana, la educación, la cultura y la inteligencia artificial, el romano pontífice acude a la Catedral de Notre Dame de París para presidir la oración de las vísperas junto a los obispos, los sacerdotes, los diáconos, los consagrados, las consagradas, los seminaristas y los agentes pastorales de la iglesia local. Y el punto culminante del día es la vigilia de oración con los jóvenes en un evento multitudinario que tiene lugar en el Estadio de Francia en Saint-Denis, una comuna francesa limítrofe con París.
3: Je vous exhorte donc à ne jamais vous résigner à la perspective.
4: Les exhorto a no resignarse nunca ante la perspectiva de una guerra, considerándola inevitable, sino a promover sin descanso el diálogo y la diplomacia, con el fin de preservar sociedades pacíficas, respetuosas de la dignidad y los derechos de las personas y de los pueblos. Ante el estruendo de las guerras y las variadas crisis que sacuden a nuestro mundo, Francia tiene la vocación de seguir siendo un incansable artífice de la paz y del multilateralismo, especialmente en el seno de nuestra querida Europa.
2: Los invitamos a mantenerse en sintonía de Radio Vaticana, Vatican News y del Sembrador Nueva Evangelización para recibir todas las informaciones en tiempo real. Sebastián Sansón Ferrari desde París para el Sembrador Nueva Evangelización y Vatican News. Muy buenas, estimados amigos del Sembrador Nueva Evangelización y de Vatican News. Nos encontramos en la Plaza de la Concordia, en pleno corazón de París, en el segundo día del quinto viaje apostólico internacional del Papa León XIV a Francia. Una jornada que comenzó con la visita a la Maison Vaquita, un centro de acompañamiento e integración social de migrantes y personas en situación de vulnerabilidad.
5: L'histoire de l'Église et de l'humanité a y regardé de plus près.
6: La historia de la Iglesia y de la humanidad, si la observamos más de cerca, no la escriben quienes dan la impresión de vencer al imponerse y ocupar el espacio, sino de quienes hacen espacio, establecen procesos de paz, generan confianza y fomentan la vida. No se trata de simples sentimientos, sino de decisiones y compromisos a contracorriente, cuya importancia pública y promesa de futuro comprendemos cada vez mejor.
5: Comprenons de mieux et mieux l'importance publique et la promesse d'avenir.
2: Este gesto cobra un significado especial al celebrarse en las vísperas de la Jornada Mundial del Migrante y del Refugiado. Durante su encuentro con los refugiados, voluntarios y agentes de pastoral, el Santo Padre pronunció unas palabras dirigidas al corazón de la sociedad actual, estableciendo que la historia de la Iglesia y de la humanidad no la escriben quienes dan la impresión de vencer al imponerse y ocupar el espacio, sino quienes hacen espacio. Tras este emotivo momento, la intensa agenda del Santo Padre continúa aquí en la capital francesa. Tras reunirse con los miembros de la Asamblea Sinodal Provincial, los catecúmenos y neófitos en el Instituto Católico de París, el hito principal de esta tarde es la multitudinaria misa que se celebra en este predio. Será la despedida de León XIV de París, pues a las 6:45... pondrá rumbo en avión hacia Lourdes, donde está previsto que aterrice pasadas las 7 para cerrar esta intensa jornada a las 7:40 de la tarde con un momento de oración en la célebre Gruta de las Apariciones de Massabielle. La Sagrada Eucaristía de esta tarde pondrá fin entonces a la agenda del Santo Padre León XIV en París, antes de despegar en avión rumbo a Lourdes, donde entre las actividades de este sábado 26 de septiembre presidirá la oración en la célebre Gruta de las Apariciones de Massabielle. Desde París, soy Sebastián Sansón Ferrari para El Sembrador, Nueva Evangelización y Vatican News. Un cordial saludo, estimados amigos del Sembrador Nueva Evangelización y Vatican News. Nos encontramos en MES, la tercera y última parada del Papa León XIV en su quinto viaje apostólico internacional, que lo ha traído como peregrino de paz, reconciliación y esperanza a Francia. Este lunes 28 de septiembre de 2026, por la mañana, el romano pontífice ha participado en un encuentro interreligioso en el Centro de Congresos Robert Schuman. Llegó acompañado por representantes de distintas tradiciones religiosas. Antes de su intervención, se leyó el llamamiento de MES, un compromiso conjunto de líderes religiosos en favor del diálogo, la fraternidad, la reconciliación y la paz. En su discurso, el Santo Padre fue contundente al advertir sobre cualquier intento de utilizar la religión para justificar la violencia.
7: En efecto, invocar el nombre de Dios para legitimar la violencia o la opresión es una profanación de este nombre. Nada de lo que desfigura la dignidad humana se puede reivindicar como una auténtica inspiración divina. El discurso religioso debe apelar constantemente a desarmar los corazones y las palabras. Esto comporta la responsabilidad directa de cada uno de nosotros, en cuanto guardianes de nuestras respectivas tradiciones.
2: Además de esta actividad, la agenda del romano pontífice ha proseguido con el encuentro a las raíces de Europa para la paz y la unidad. Y posteriormente celebra la Santa Misa en la Catedral de San Esteban, que se encuentra justo a mis espaldas. Desde MES, soy Sebastián Sansón Ferrari para El Sembrador Nueva Evangelización y Vatican News.
0: Y es que hay que volver a repetir, 2.300.000 personas aproximadamente, de seguro que son más, que ha impactado con sus acciones de solidaridad, pastoral social, Cáritas, de la Conferencia del Episcopado Dominicano. Estamos hablando de un 90% de las personas en las diócesis que ha sido impactada de una forma u otra. Dirán algunos, yo no fui, ¿quién sabe usted si al vecino, si eso que está haciendo, eso que tiene, esa visita que se le hizo al enfermo, esa Eucaristía, está de una forma u otra impactado? Queremos seguir siendo impactados.
1: Claro, porque estamos hablando... Está bonito celebrar un aniversario, ¿verdad? Y saber que se ha hecho tanta favor. Pero eso ya pasó. Ya. Tenemos que hablar del futuro.
0: Así es.
1: Entonces yo me gustaría hacer un llamado, aprovechando tu programa y tu...
0: No, no, el programa mío no. El de la Conferencia Episcopal. O sea, ahorita me votan. Me vas a tener que ir a dar un espacio ya que...
1: Bueno, voy a aprovechar entonces la oportunidad que nos dan los obispos.
0: ¿Y a quién tú vas a hacer el llamado? ¿A los políticos?
1: No.
0: A los obispos,
1: a todas aquellas personas de buena voluntad que nos estén escuchando.
0: Ah, perfecto.
1: Que es allá donde estén. Okay. Nadie es tan pobre que no pueda dar algo, aportar algo. Nadie es tan pobre que no pueda aportar algo.
0: Ay, yo no tengo, yo soy pobre también.
1: No, puedes dar tiempo. Puedes dar tu conocimiento de lo que sea. Todo el mundo sabe algo que sabe hacer. El que no sabe cocinar, sí, sabe remendar. El que no sabe, sabe cultivar. El que no sabe, sabe hablar.
0: Sí.
1: Eso siempre es beneficioso para la gente. Okay. Yo quiero hacer un llamado para que la Iglesia necesita más manos. Aunque hayamos hecho muchas cosas, aunque hayamos llegado a 2.000.000 y pico de personas, ¿verdad? Sí, eso fue en el pasado. Pero sigue habiendo mucha necesidad, sigue habiendo mucha soledad, sigue habiendo muchas personas que necesitan nuestra ayuda. Y tenemos, cualquiera que nos esté escuchando tiene una parroquia cerca o una capilla que pertenece a una parroquia cerca. En esa parroquia seguro que hay alguna acción social que se realiza. Yo quiero hacer un llamado para que se sumen. Súmate, ayúdenos. La Iglesia sabemos cómo trabajar, sabemos dónde está la necesidad. Entonces, vas a encontrar un grupo de gente maravillosa que aporta. Seguro que muchos de ellos que nos escuchan ya lo hacen.
0: Hay algunos que no son tan maravillosos, pero igual aportan.
1: Pero bueno, importante es la intención. Así que, como decía, Cáritas, en los próximos años, Dios mediante, intentaremos hacer un resurgimiento de las Cáritas parroquiales. Así que contamos con todas las personas que nos escuchen y sus familias y que pasen la voz.
0: Hermoso llamado. Y yo no quiero irme, Juan Manuel, sin hacerte esta última pregunta. A 65 años de la Fundación de Cáritas, donde hemos sido una institución de solidaridad, ¿tú crees que de una forma u otra puede impactar en la situación de violencia que está viviendo nuestro país, este llamado que tú estás haciendo a las personas, es decir, puede disminuir estos escándalos que estamos viviendo de muertes, de robos, de tráfico de droga, de microtráfico, etcétera.
1: Claro, sí. Por supuesto que este llamado y la labor de la Iglesia siempre está ahí. Yo siempre digo que si, a pesar de los problemas que pudiera haber, si la Iglesia no hubiera estado, sería muchísimo peor. Con lo cual, que cualquier acción que se vaya a realizar, hasta la más pequeña que pueda parecer, de visitar a un enfermo, de preguntar a tu vecino si está bien, si está mal, si necesita algo, en hacer un aporte un domingo en la Eucaristía, cualquier dar tiempo, dar conocimientos, apoyar a la gente que lo necesita, una familia que ha perdido a alguien, todo eso, al final, el amor suma. El amor no se acumula y se pierde, suma. Y el amor siempre vence. ¿Y cuál es el mejor antídoto contra el odio, contra la violencia, contra el problema? Es el amor. ¿Qué voy a decir yo que trabajo en una institución que Cáritas es sinónimo de amor, ¿verdad? Sí. Es la traducción latina del amor. Entonces, o estamos convencidos de eso o no hay esperanza. Y yo estoy convencido de que hay esperanza. Porque la Iglesia siempre tiene esa labor de responder. Voy a terminar con una cosa que vi hace poco, muy interesante, en una Cáritas. Tú sabes que los derechos humanos hablan de los famosos derechos humanos. Ay, el derecho, sí, a la vida.
0: Están calientes aquí en el país.
1: Sí, sí, pero no me refiero a eso. Me refiero al derecho a la, pues sí, por supuesto. Los derechos humanos, bueno, me refiero al derecho a la vida, el derecho a la alimentación. Cáritas y lo que proponemos, que no está, si tú eres la Declaración de Derechos Humanos, no está el derecho al amor. No está, no es un derecho. Tú tienes un derecho a la educación, tú tienes un derecho a la salud, todos esos son derechos. Okay. Tienes la libertad de expresión, todo ese tipo de cosas. Pero en la Declaración de Derechos Humanos de las Naciones Unidas no está el derecho al amor. Nosotros en Cáritas, nosotros en la Iglesia sí abogamos por eso. Toda persona que nace tiene derecho a ser amada y amar. Y eso es algo que cambia absolutamente todo. Porque el amor...
0: Nadie se resiste.
1: Nadie, a todo el mundo gusta que le quieran. Sí, digo yo, vamos, a mí sí.
0: Sí, que nos abracen, apapachen. Y entonces, hay tantas acciones para demostrar el amor.
1: Es tan fácil. La violencia es el método del cariño, de la comprensión, de la escucha, del diálogo. Todo eso es lo que promueve la Iglesia. Entonces, claro que sí, esa labor que podemos hacer nosotros. La Iglesia, al fin y al cabo, ¿a quién llaman cuando hay un diálogo, cuando hay un conflicto social? ¿Al obispo, a la Iglesia? Sí. Entonces, es por algo, porque se reconoce que ese amor que nosotros tenemos por la humanidad, por el otro, tiene un impacto, por supuesto que sí.
0: Ay, sí. Este llamado ha sido muy oportuno de tu parte, llamar al amor en esta situación que está viviendo nuestro país, y porque la violencia no se quita, no se omite, no desaparece con más violencia. La violencia, como el pecado, que es fruto del pecado, con el amor que también puede ser traducido en el anuncio del Evangelio. De hecho, todas estas acciones forman parte del anuncio del Evangelio, el anuncio del querigma. Decirte que hay un Dios que te ama, hay un Dios que ha muerto por ti, que se ha dejado matar por ti en una cruz, pero para mostrarte su amor. Un Jesucristo que ha abierto los brazos en la cruz, pero es para acoger a todos aquellos que se sienten con necesidad precisamente de ser amados, de ser acogidos, de ser perdonados. No importa qué tan grande ha sido tu pecado, no importa qué tan grande ha sido tu situación, ven a los brazos de Jesucristo, ven a los pies de Jesús, que Él realmente tiene la capacidad de reconstruir tu vida y mi vida. ¿Sí? Entonces, yo creo que vamos a pasar a celebrar la vida felicitando precisamente a tu antiguo presidente, Monseñor Julio César Cornier, obispo de la diócesis de Puerto Plata, está de cumpleaños, así que monseñor, como Juan Manuel va en estos días para allá, envíeme un pedazo de la torta y cuidado si te la comes en el camino. ya sabes. Entonces celebramos la vida de monseñor Julio César Cornier y también de monseñor Carlos Tomás Morel, obispo coadjutor de esta arquidiócesis de Santo Domingo. Bueno, como monseñor está más cerca aquí, vamos a caer atrás. Muchísimas felicidades. Pedimos que Dios le conceda la gracia de permanecer fiel al llamado, a la vocación que ustedes tienen y de seguir siendo pastores, como decía Papa Francisco, con olor a oveja. ¿Sí? Felicidades, Cáritas. Gracias, Juan Manuel. Y con este programa vamos a seguir celebrando los dones que Dios da a su iglesia. Para, dice en la misa, lo que recibimos es para el pueblo de Dios. Lo que ustedes hacen, para el pueblo de Dios. ¿Algún mensaje final?
1: No, agradecer de verdad la invitación a la voz de los obispos. Y bueno, que sepan que Cáritas está ahí siempre, que Cáritas ahí está en todas partes. Y vuelvo a pedir el llamado para que la gente se sume a la labor de la iglesia, sí, porque siempre es reconfortante.
0: Deje de estar botando los chelitos. ¿Sabes cuántas necesidades hay? Usted como con 50 carteras, 80 zapatos, bebida por aquí, comprar. Eso no le... Solidaridad, ayudar, sumarse, eso sí le va a dar gratificación de verdad. Muchísimas gracias por su sintonía. Esta es la voz de los obispos durante toda la semana a través de las redes sociales. Gracias a UDECA y otras emisoras más que se suman a la red de canales de televisión que hacen posible llevar la voz de nuestros pastores al corazón del pueblo dominicano. Nos vemos la próxima semana, Dios mediante. Gracias.
1: Gracias.

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1: 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Esta es la hora.

0: las 2 y un minuto.
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3: Bienvenidos, bienvenidos familia Al Andar, programa oficial de la Universidad Católica Santo Domingo. Qué emoción tenerlos una vez más detrás de esa pantallita o escuchándonos desde la radio. Nosotros siempre por acá produciendo ese contenido de valor para todos ustedes. Ricardo, ¿cómo estás?
4: Yo estoy de maravilla, Nicole. Feliz de estar aquí contigo. Bueno, y con este público maravilloso que cada día se reúne con nosotros para ver lo que producimos acá en la Universidad Católica Santo Domingo.
3: Así es, Ricardo. Nosotros por acá tenemos muchísimo contenido para todos ustedes, así que cuidadito con despegarse de esa pantalla. Nosotros vamos a conocer la nueva cara detrás de la Escuela de Derecho de la Universidad Católica Santo Domingo, así que manténganse atentos porque nosotros desde Intersección siempre tratamos de conversar con nuestras autoridades para actualizarles a ustedes de todo lo nuevo que se viene detrás de cada una de las escuelas de la universidad. Y en Intersección vamos a conversar con nada más y nada menos que a Mauri Martínez, director de la Escuela de Derecho de esta, la Universidad Católica Santo Domingo.
4: Así es, Nicole. Y para este público que es muy curioso y le gusta saber mucho, en Al Andar Curiosity vamos a hablar si sabías que el concepto de justicia ha sido tratado desde la antigüedad por muchas personas y sigue siendo uno de los pilares fundamentales del derecho. Si no lo sabías, quédate para que te puedas enterar. Y como dice Nicole, la tareita, señores, tienen que seguirnos en las redes sociales. Estamos en Instagram, en Facebook y en pantalla se está presentando una red de radio y televisión en donde transmitimos este programa a nivel nacional e internacional. O sea que no hay excusas. Es un maratón en donde puedes disfrutar de este y todo lo que hemos hablado acá en todo este tiempo, que ha sido muchísimo material que hemos producido.
3: Así es, Ricardo. Es más, nosotros vamos a hacer un reto. Siempre nosotros cuando tenemos nuevos episodios sacamos un corte con nuestro invitado. Vamos a ver, vayan y comenten allá, vamos a hacer una tómbola a ver quién sale agraciado y vamos a traerlo acá a la producción del Andar para que vean cómo nosotros trabajamos con todo esto, cómo recibimos a nuestro invitado y cómo nos preparamos. Así es. Que esperamos sus comentarios y sin más nos vamos con nuestro primer segmento. Intersección.
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4: Bien amigos, bienvenidos de vuelta a este su programa Al Andar. En este momento vamos a iniciar el segmento de Intersección, en donde tenemos un invitado de lujo. Él es el maestro Amaury Marco Martínez Abreu, quien es el director de la Escuela de Derecho de esta universidad.
3: Bienvenido.
5: Muchas gracias.
4: ¿Cómo se siente, maestro, de estar aquí?
5: Todo muy bien, gracias a Dios, gracias por la invitación.
4: Gracias a usted por el honor de estar aquí con nosotros.
5: El honor es todo mío.
3: Primera vez con nosotros, sí, Ricardo, sí. Nos va a dar cátedra.
5: Primera vez, esperemos que sean otras próximas.
3: Así es, nosotros tenemos esta dinámica para que nuestro público, que siempre está pendiente de nosotros, y también nuestros estudiantes conozcan más de cerca a nuestras autoridades. Y pues vamos a iniciar de inmediato con esa preguntita clave. ¿Quién es Amaury y cómo inicia dentro del ámbito académico de cara a la carrera del derecho?
5: Bueno, hablar de Amaury Martínez es hablar de un apasionado del derecho. Nosotros somos egresados de la Universidad Católica Santo Domingo, de nuestra alma mater, esta universidad. Hace ya 20 años, egresado de la carrera de derecho. Y desde ahí hemos realizado todo un trayecto. Hemos presentado diferentes másteres, derecho judicial, derecho constitucional, una especialidad de redacción argumentativa y expositiva de las decisiones judiciales. Pero eso no quedó ahí. Posteriormente decidimos ingresar al concurso de oposición para ser juez de la República, función que desempeñamos, juez de primera instancia en el área penal, desde hace 15 años a la fecha. Pero seguía faltando algo, y este algo era la labor docente. De ahí a que nosotros nos dedicásemos, desde el año 2011, a impartir las materias de Derecho Procesal Civil y Teoría General del Derecho en esta universidad, y es toda una vocación para cada uno de nosotros.
3: Todo un proceso, y qué orgullo. Gracias. Escuchar que estudió aquí en la Universidad Católica Santo Domingo.
5: Orgullosamente, miembro de la Universidad Católica Santo Domingo.
4: Wow. Profesor, antes de proseguir, quiero preguntarle en ese mismo tenor, ¿en qué momento usted se dio cuenta lo mío el derecho? ¿Qué fue lo que despertó esa chispa? ¿Fue un libro? ¿Fue el ejemplo de alguien? ¿Qué fue lo que le hizo darse cuenta que su camino era el derecho?
5: Desde que estábamos en el colegio sentimos esa necesidad de poder impartir justicia. Siempre nos gustaba que cada quien se le diese lo que le correspondía. Y creo que desde ahí nosotros hemos sentido esta vocación, esta iniciativa de poder tratar siempre de resolver conflictos, tratar de mediar en situaciones y siempre dar lo justo a cada quien.
3: ¿Y qué, Ricardo, antes de irnos con la siguiente pregunta, qué carrera usted tenía en mente antes de derecho?
5: Teníamos en mente administración de empresas.
3: Ah, bueno.
5: Fíjense qué carrera tan equidistante.
3: Aislada.
5: Y al final terminamos estudiando la carrera de derecho.
3: Muy bien.
5: Por eso es una motivación y exhortación a cada uno de los jóvenes que persigan sus sueños, que estudien lo que desean y que sepan que cada una de esas particularidades se van desarrollando con el tiempo, que nunca permitan que sus sueños se resta.
4: Así es, escucharon esa parte, estudie lo que usted desee, ¿eh? Lo que usted quiera, lo dijo el maestro.
3: Atención,
4: aquí.
3: Atención, papi y mami.
5: Eso es así.
4: Maestro, ¿qué habilidades y competencias usted en su experiencia, tanto profesional como docente, considera que son esenciales para cualquier joven que quiera irse por el lado del derecho? Puede ser que ya en cualquier chico de bachillerato que esté terminando y esté pensando irse por el derecho, ¿qué habilidad usted considera que ese joven debe tener?
5: Mira, para poder estudiar derecho necesariamente se debe tener una vocación de servicio. El derecho está muy relacionado con lo que es una justicia social. El derecho forma parte de un Estado constitucional y democrático de derecho desde su función hasta su finalización. ¿Por qué? Porque todos nosotros desenvolvemos diferentes funciones dentro de un Estado de Derecho. Tiene que tener una capacidad de análisis, una capacidad de investigación, una capacidad autocrítica, tener disciplina, pero al mismo tiempo tener una capacidad de desarrollar su propia ética. La ética es la sombrilla que permea todo el ejercicio de toda profesión. Tú puedes ser brillante como profesional, pero si tú no tienes un nivel ético que te marque, que te dé las pautas para poder desarrollar tu carrera, tu profesión de una manera efectiva, al final no vas a poder realizar ese aporte a la sociedad en un sentido integral. Entiendo que cuando hablamos del estudiante de derecho tiene que tener también habilidades blandas, tiene que tener paciencia, tiene que entender que la carrera de derecho no es una carrera de rapidez, sino una carrera de resistencia, una carrera de actualización. Cada día irse formando para poder ser un mejor abogado en el futuro.
3: Y justo esa parte, maestro, de la parte de la ética que usted menciona, nosotros siempre tratamos de resaltar eso, que ese es el fuerte de la Universidad Católica Santo Domingo, no solo formar en el aspecto profesional, sino también en esa parte de los valores, de esa guía, porque nos vamos al campo laboral para ejercer, pero también hacerlo con ética. Creo que es uno de los puntos fundamentales. Hablemos un poquito con respecto a los avances dentro de la carrera de derecho. Usted mencionó que está desde el inicio como estudiante acá en la Universidad Católica Santo Domingo. Cuéntenos un poquito de los avances que ha tenido la carrera de derecho en la universidad y cómo se prepara para esos avances tecnológicos a los que nos estamos enfrentando actualmente.
5: Bueno, hablar de los avances en la carrera de derecho es hablar de que el estudiante de derecho en el día de hoy va de la mano con lo que es una transformación digital. En el sentido de estar a la vanguardia, el derecho se mantiene en una sociedad líquida, como decía Bauman, no se mantiene estático. ¿Qué significa eso? De que nosotros desde la escuela de derecho no podemos estar en contra de la vanguardia, en contra de lo que es una actualización tecnológica. Por eso, desde la escuela de derecho estamos formando tanto a los discentes como a los docentes en este tipo de herramientas en cuanto al aspecto tecnológico, enseñando a los docentes que pueden perfectamente impartir su contenido haciendo esta mezcla entre lo tradicional, pero a la vez entre lo tecnológico. Yo tengo docentes, por ejemplo, en mi escuela de Derecho como director de la carrera de Derecho en esta universidad, que perfectamente desarrollan sus temáticas alrededor de sus clases utilizando lo que son las tecnologías educativas. Y me parece genial, sin perder el método tradicional, lo cual confluye un aspecto de sinergia tanto en el método antiguo como en el método moderno. Pero también hablar de lo que es la carrera de Derecho en el día de hoy es hablar de lo que es una tecnología del uso de la IA. Entendemos que la IA no es un enemigo, la IA es un aliado. Lo que tenemos que tener es un uso ético de la IA a los fines de poder complementar y saber utilizarla, saber citarla, saber emplearla en un momento determinado, cuando no podemos citarla, cuando no podemos emplearla. Entendemos que la IA, en vez de verse como un enemigo, debe verse un aliado a lo que es la construcción del derecho en el día de hoy. Y desde la escuela estamos apostando eso, tanto para los docentes como para los discentes.
3: Usted como director de la escuela, ¿cuáles son los parámetros que marca para limitar el uso de la IA a los maestros que tenemos en las aulas? Si bien usted acaba de mencionar de que es un aliado, pero ¿hasta dónde llega ese aliado?
5: Es importante que cuando se use la IA se pueda citar. Es muy importante saber de que el estudiante tiene el uso de la IA, pero que el estudiante no suplanta la labor de la IA en su propio conocimiento. Es decir, el estudiante tiene que desarrollar una capacidad de autocrítica sobre, por ejemplo, un caso, sobre, por ejemplo, un juicio simulado. Un juicio simulado en rol de abogado no te lo puede desarrollar la IA. La IA te puede dar pautas de dónde tú ubicarte como abogado, en qué lugar del estrado tú vas a estar, qué tipo de pedimentos tú puedes realizar, pero el desarrollo dialéctico, retórico, lo tienes que hacer tú como estudiante, y eso únicamente se hace a través del estudio. La IA te puede organizar todo un croquis, pero el desarrollo del talento es innato.
4: Wow, maestro, me gustaría preguntarle en ese mismo tenor. Ahora, en el contexto de lo que ha sido la Feria del Libro, un libro que usted considera que cualquier joven que estudie Derecho tiene que leer sí o sí.
5: Varios. El alma de la toga en el Osorio, pero también podemos citar Los derechos en serio de Ronald Dworkin, Teoría de la argumentación jurídica, Manuel Atienza. Esos libros podía recomendar.
4: Maestro, y en ese mismo, continuando con el tema universitario, ¿cuáles son las oportunidades, ya sea de práctica o de conexión laboral, que la Universidad Católica Santo Domingo le ofrece a esos jóvenes que ya están en la carrera, que están terminando y quisieran tener una oportunidad laboral?
5: El principal reto es poder armonizar lo teórico con lo práctico. Muchos de nosotros, cuando salimos de la universidad con todo ese contenido teórico, se nos hace muy cuesta arriba poder aplicarlo un punto de vista práctico. Por eso, desde la Escuela de Derecho hemos tratado de que el estudiante desde un inicio tenga un contenido práctico sumamente marcado. ¿A los fines de qué? A los fines de que este estudiante, cuando vaya a la práctica, sepa realmente cómo va a poder desarrollar este ejercicio del derecho de una manera más real posible.
4: Maestro, me gustaría hacerle una pregunta un poco polémica.
5: Vamos a ver.
4: De algo que se ha estado hablando en las redes sociales. Han habido muchas personas que de una u otra manera o sutilmente han tratado de desmeritar la carrera del derecho, que han dicho que hay mucha gente estudiando derecho. Inclusive un funcionario, que me voy a reservar el nombre, que dijo en un evento: yo doy gracias a Dios que yo estoy dando beca en otra carrera y no en derecho, porque los abogados lo que van a hacer es llenar papel migratorio. Profesor, me gustaría que usted nos explique a nosotros. En estos tiempos de tecnología, de robótica, ¿tiene el derecho tanta importancia o relevancia como lo tenía en el pasado, o quizás ya ha perdido ese valor?
5: Hay carreras que son tradicionales para lo que es el desarrollo del Estado. Entre ellos podemos citar la carrera de Derecho. La carrera de Derecho no va a pasar de moda. Poder decir que la carrera de Derecho está obsoleta, o que la cantidad de estudiantes que están ingresando en universidades para estudiar Derecho ha disminuido, es una mentira. No podemos decir esto. Evidentemente, los tiempos van cambiando. Podemos ver que, por ejemplo, los estudiantes pueden sentir una determinada afección por otro tipo de carrera. Sin embargo, la carrera de Derecho siempre va a seguir teniendo una posición quimera, una posición principal dentro de lo que es nuestro Estado. Por tal razón, considero de que no es así. De que considero de que la carrera de Derecho todavía sigue siendo una opción 1A para los estudiantes que van a entrar a las universidades a tomar una carrera de grado.
3: Hablando de opción 1A, y pues me gustaría que usted comparta con nosotros algunos de los proyectos que se está trabajando para impulsar la carrera de Derecho, o que se tiene pensado trabajar y que impacte a esas instituciones que dicen que la carrera de Derecho realmente no está funcionando.
5: Excelente pregunta. Nosotros estamos desde la escuela realizando un plan piloto de digitalización de servicios. Es decir, tratar de que todo lo relacionado a la política de papel fuese disminuida a la mínima expresión. Eso abarata costos, pero también realiza lo que es una economía y concentración del proceso de una forma más celérica. y esto lo hemos hecho a través de un plan piloto que ha comenzado en este cuatrimestre para poder en el mes de enero, el cuatrimestre de enero, tenerlo en su total esplendor. ¿En qué sentido? Que los estudiantes y profesores puedan solicitar servicios de certificaciones, entre otros servicios y recursos, por la vía digital, por medio de una plataforma que hemos desarrollado en ese sentido. Pero por demás, hemos tenido el lado del estrado, que está inaugurado desde hace ya prácticamente un año, y eso ha sido un escenario idóneo para realizar diferentes tipos de prácticas, consolidar lo que es la simulación de juicios simulados. Cada uno de esos aspectos forma un punto de vista muy práctico y muy crítico de lo que es la concepción del derecho. Hemos trabajado con las líneas temáticas. Nuestra escuela está tratando un proyecto a través del cual esas líneas temáticas estén en una plataforma virtual, que los estudiantes puedan acceder a esa plataforma virtual, ver cuáles son las líneas temáticas que tiene la escuela para poder desarrollar por parte de los estudiantes esos diferentes trabajos de grado, saber cuáles temas ya no pueden tocar porque ya están seleccionados o fueron trabajados. Eso también es un aspecto importante que desde la escuela estamos realizando. Y seguir consolidando el tema de los convenios nacionales e internacionales. Estos programas de pasantías que le mencioné no solamente se quedan en el ámbito nacional, sino también en el ámbito internacional. Nos hemos suscrito, por ejemplo, este año un acuerdo marco con lo que es la Dominican Bar Association, que es un colegio de abogados de la República Dominicana, pero con abogados que están en New York. Y nuestros estudiantes han viajado o viajarían, por ejemplo, a Nueva York a poder realizar diferentes pasantías ante los tribunales de Nueva York.
4: Wow.
5: Pero
4: muy
5: también tenemos por ahí lo que es un acuerdo marco con la Universidad de Wisconsin en la carrera de Derecho, que también eso va a servir de experiencias comparadas, tanto los estudiantes de ellos venir acá como los estudiantes de nosotros ir allá. O sea que tenemos cada uno de esos proyectos con Dios mediante, lo podremos realizar.
4: O sea que la Católica está a la vanguardia.
5: Amén, eso es así. Sí.
4: Profesor, me gustaría hacerle otra pregunta. Es para estos jóvenes que están pensando en incursionar en esta carrera. Usted en su experiencia docente y ya profesional, ¿cuál usted le diría que serían tanto las oportunidades como los desafíos que estos jóvenes van a enfrentar en esta profesión del derecho en este siglo XXI?
5: El mayor desafío es mantenerse actualizado. Anteriormente pensábamos que el abogado era una persona que tenía una buena capacidad de memoria. Pero hoy por hoy nos damos cuenta que el abogado tiene que tener, como les dije, esa capacidad dialéctica, esa capacidad retórica, una buena capacidad autocrítica, tener una disciplina, tener, como comentaba anteriormente, lo relacionado a la ética. Es muy importante que el abogado vaya a los tiempos, no se mantenga anquilosado en el sentido de que lo único que debe saber es un contenido jurídico. El abogado de hoy por hoy es un abogado que tiene unas competencias muy, muy globales. Por ejemplo, el abogado tiene necesariamente que manejar el recurso de los idiomas. Nosotros vivimos en un mundo globalizado. El mundo de hoy por hoy es un intranet. Por tal razón, mañana te pueden contratar a ti como abogado para que haga, por ejemplo, lo relacionado a un acuerdo con otro tipo de personas de otros países y que necesariamente tú tengas que manejar bien los idiomas. Pero el abogado tiene que tener, como les dije, esas capacidades, habilidades blandas. Tiene que saber escuchar. Pero a la vez tiene que tener paciencia, saber que la carrera de derecho lleva tiempo, que cuando el abogado va madurando, se va formando un mejor abogado, un mejor criterio. Y al mismo tiempo, retos y oportunidades a través de esto, bueno, muchísimos. Saber que el abogado, con su ejercicio, consolida el Estado de Derecho, consolida lo que es la justicia social. ¿Cuántas personas por medio del ejercicio del derecho pueden ser ayudadas? ¿Cuántas personas tienen problemas jurídicos que le pueden cambiar la vida en un momento?

0: ¿por qué? Háblenos, ¿cómo ustedes manejan esa parte de la presión social de ese es abogado de ya sabemos sí. de quién?
1: Toda persona tiene derecho a una defensa. Y esa defensa debe ser una defensa justa. Eso es parte de un debido proceso, es parte de una tutela judicial efectiva, lo establece la Constitución. Y en nuestro proceso penal hay un principio fundamental, que es el principio de presunción de inocencia. Y ese principio de presunción de inocencia significa de que a ti te deben tratar en un trato igualitario, presumirte inocente, pero tratarte de un trato igualitario que cualquier otra persona. Nadie está exento a tener un problema jurídico. Todo el mundo puede estar sometido a un problema jurídico en un momento determinado. Por tal razón, ¿cómo te gustaría que te juzguen a ti? Respetando el debido proceso, respetando cada una de las garantías. El tema de determinar la responsabilidad penal de una persona, eso se establecerá a través de un juicio que deberá cumplir cada una de las garantías constitucionales y legales establecidas por las leyes de la Constitución. Pero no podemos realizar juicios a priori. Nosotros somos una sociedad que somos muy tentada a realizar juicios a priori, sí. a realizar situaciones que te conllevan a tener juicios de valor en momento determinado y llevarnos todas las garantías procesales de por medio. Y a mí me gustaría que me traten como le gustaría que le traten a otro. Por tal razón, si al otro le han tratado con todas las garantías, me gustaría que también a mí me traten con esas garantías. Por tal razón entiendo de que esas son situaciones que pueden salir del populismo. Sin embargo, el debido proceso y las garantías constitucionales y legales deben salvaguardarse en todo momento y en toda causa.
0: Yo creo que esa fue una de las mejores preguntas. Una excelente para respuesta. Cerrar. Exactamente, mantener siempre la parte de la moral de la persona y cuidar.
2: Claro, porque uno a veces quisiera, la gente lo que quisiera es que acaben de una vez, acaben con ese que hizo tal cosa.
0: Pero para eso están los abogados.
2: Así es.
1: Así es, así es.
0: Gracias, maestro, por decir sí a esta invitación y compartir con nosotros de temas tan interesantes.
1: Bueno, de verdad, gracias a ustedes, dos estrellas de la comunicación, futuro de la comunicación. Gracias por recibirme aquí en esta que es su casa y siempre estaremos pendientes y atentos para cualquier otra invitación.
2: Muchísimas gracias, maestro.
0: Gracias. Bueno. Ya ustedes saben, acaban de ver y escuchar esta entrevista. Nosotros les invitamos a mantenerse atentos porque nos vamos a una pausa, pero al regresar continuamos con más de Al Andar.

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1: Muchísimas gracias por continuar con Al Andar. Ahora nos vamos al segmento Al Andar Curiosity, donde vamos a conocer el concepto de justicia y cómo ha sido objeto de estudio desde la antigüedad y continúa siendo uno de los pilares principales en el derecho. Veamos.
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3: ¿Sabías que el concepto de justicia ha sido objeto de estudio desde la antigüedad y continúa siendo uno de los pilares fundamentales del derecho? Desde los grandes pensadores de la historia hasta nuestros días, la humanidad se ha preguntado qué significa realmente actuar con justicia. En el ámbito del derecho, la justicia busca promover el respeto de los derechos, la igualdad y una convivencia basada en normas que regulen nuestra sociedad. Por eso, hablar de derecho también es hablar de justicia. Al Andar Curiosity, datos que quizás no sabías.
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4: Bueno, acabamos de escuchar lo que es el concepto de justicia que ha sido tan trabajado desde la antigüedad y que aún hoy en día persiste siendo uno de los pilares fundamentales del derecho.
1: Bueno, Ricardo, llegamos al final. A nosotros no nos gusta el final, señores, de este programa porque lo hacemos con muchísimo amor y nos encanta estar aquí compartiendo con ustedes tanta información importante. Les invitamos a seguirnos en nuestras redes sociales, nuestra cuenta oficial, UCSD Oficial en Instagram. Estamos en Facebook, LinkedIn. Nos pueden encontrar a partir de las 3 de la tarde los domingos.

En YouTube salen nuestros nuevos episodios y desde el miércoles al andar es el Real Maratón, así que no hay excusa para que usted se pierda un solo episodio. Muchísimas gracias familia por llegar al final de este episodio y nos vemos en una próxima entrega. Bye bye.

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1: Jesús dijo en una ocasión: les conviene que yo me vaya, porque cuando yo no esté, ustedes clamarán la presencia del Espíritu Santo de Dios, y cuando lo reciban, harán cosas aún mayores que las que yo he hecho. Y es por eso que hoy yo te digo a ti, clamemos juntos su presencia.

Gracias, Señor Jesús. Gracias porque siento tu presencia en este lugar, porque la siento en mi corazón y porque la siento en cada hogar, Señor, que a ti te recibe. Gracias por tu presencia, Señor. Hoy te clamo, Señor Jesús, y hoy te estoy recibiendo, Señor. Gracias.

Acercaos a Dios, y Él se acercará a vosotros. Pecadores, limpiad las manos, y vosotros, los de doble ánimo, purificad vuestros corazones. Santiago 4:8.

Apocalipsis 3:20 nos dice: mira que estoy a la puerta y llamo. Si alguien escucha mi voz y me abre, entraré a su casa a comer, yo con él y él conmigo. 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

0: Isaías 43, 4.
1: Porque tú vales mucho a mis ojos.
0: En algún momento te has sentido que no vales nada.
1: Pues hoy te digo que eres la perla más hermosa delante de Dios.
0: Tu valor es la sangre de Cristo.
1: Sangre que derramó por amor a ese valor que nos dio desde la cruz.
0: Ánimo, Dios está contigo.
1: No desmaye, Él te ama con amor eterno.
2: Tanto amó Dios al mundo que envió a su único Hijo para salvarnos y redimirnos de todo pecado. Ahora bien, ¿comprendes el sacrificio de amor que hizo Jesús por ti?

pedimos al Dios Todopoderoso que este y todos los días puedas tener el corazón dispuesto a reconocer lo que hizo Jesús por ti. 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

¿Cuáles son tus miedos de hoy? ¿Tienes miedo de esa enfermedad? ¿Miedo de ese problema? ¿Miedo de no encontrar la salida? Deja los pies del Señor, deja aquí la Eucaristía. En su presencia real, deja todos tus miedos. Háblale al Señor de tus miedos. María, que escuchó esta palabra, le entró terror. Iba a ser la madre de Dios. Y Dios le dijo: no temas, María. Porque para Dios nada es imposible. Ahora sí, dile al Señor, con ese miedo concreto: ¿por qué tengo miedo? Si nada es imposible para ti. Cántaselo de corazón y deja todos tus miedos, porque nada es imposible para nuestro Dios.

que tengo tristeza. El Señor sabe con la pena que has venido a este encuentro. El Señor sabe lo que te preocupa. Háblale de tu pena. Esta es mi tristeza, Señor. Esta es mi preocupación. La dejo aquí a tus pies. Entrégasela a Él. Tú ya no puedes con esa carga. Pero Él sí, porque cargó consigo todas las penas y todos los males de este mundo. Y Él te está diciendo: venid a mí, los que estáis cansados, agobiados, porque yo os consolaré. Entrégale tu pena. Entrégale tu carga. Déjala aquí, en el altar. Porque para Él nada es imposible.

qué tengo dudas. María le preguntó al Señor, ¿cómo puede ser esto? ¿Cuáles son tus dudas de hoy? Dios no tiene miedo de tus dudas. Es más, quien pregunta, encuentra. Quien busca, halla. A quien llama, se le abre. ¿Crees realmente que Dios te ha perdonado ese pecado? ¿Crees realmente en la iglesia? ¿Crees realmente que Dios está aquí? ¿Cuáles son tus dudas de fe? ¿Cómo? ¿Por qué? ¿Cuándo? Háblale al Señor de tus dudas. Él te las contestará. Porque para Él nada es imposible.

Enséñame a amar. Enséñame a perdonar. El Señor sabe que estás amando. Pero quizá tu amor necesita purificación, necesita crecer. ¿Cuáles son las personas que te está costando perdonar? Este es el momento. Para ti es imposible. Pero para Dios, nada es imposible. Preséntale al Señor las personas a quienes amas y a las que deberías amar mejor o más. Déjalas aquí en el altar. Dile al Señor el nombre de las personas que te está costando perdonar, que te están haciendo daño.

te hiciste hombre. Y por eso te gusta hablarnos a través del humano, a través de una canción, a través del pan y del vino. Confiesa conmigo en esta noche. Tú te hiciste hombre. Porque nada es imposible para ti.

venciste la muerte. Tú puedes vencer la muerte que habita en mi familia, en mi vida, en mi piso, en mi ciudad. Porque nada es imposible para ti, Señor. Vence toda la muerte que hay alrededor mío, dentro mío. Porque tú venciste la muerte. Tú venciste la muerte.

Descansa en Él, porque para Él todo es posible. Es el Dios de María, el Dios de lo imposible.

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1: 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Te escucho, Señor, en todas tus criaturas. Te veo, mi Señor, con toda tu hermosura. Te escucho, Señor, en todas tus criaturas. Te veo, mi Señor, con toda tu hermosura.

Isaías 61:1. Me ha enviado con un buen mensaje para los humildes, para sanar los corazones heridos. Si en tu corazón hay dolor, deja que Jesús con su bálsamo de amor y de paz dé sanidad a tu alma. Él que llega en medio de la tormenta, sana y calma todo mal. Jesús te ama, eres de Él.

0: ¿Sabías que tus hijos pueden pronunciar exactamente las mismas palabras que tú? Y pueden además dar los mismos pasos que tú en el camino de la vida.
1: Gracias, papá Dios, por tu amor, por tu alegría, por mi familia. Gracias, papá Dios, por mis hermanos, por mi papá. Te amo, Jesús, con toda mi fuerza, con toda mi vida y todo mi ser. Gracias, Señor, por tu amor, por tu alegría. Gracias con mi mamá y con mi papá. Por eso te amo y te alabo. Gloria a ti.
0: 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En el nombre del Padre,
1: del Hijo, del Espíritu Santo. Amén.

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Oremos con el Salmo del Día. Salmo 16. Señor, escucha mi apelación. Atiende a mis clamores. Presta oído a mi súplica, que en mis labios no hay engaño. Emane de ti la sentencia. Mire en tus ojos la rectitud. Aunque sondees mi corazón, visitándolo de noche, aunque me pruebes al fuego, no encontrarás malicia en mí. Yo te invoco porque tú me respondes. Dios mío, inclina el oído y escucha mis palabras. Muestra las maravillas de tu misericordia, tú que salvas de los adversarios a quien se refugia a tu derecha. Guárdame como a las niñas de tus ojos. A la sombra de tus alas escóndeme. Pero yo con mi apelación vengo a tu presencia, y al despertar me saciaré de tu semblante. Gloria al Padre, al Hijo y al Espíritu Santo, como era en el principio, ahora y siempre, y por los siglos de los siglos. Amén.

su mirada de misericordia. Dile, Señor, no soy digno porque tú sabes por qué no soy digno. Pero dime una palabra tuya en esta noche, una sola palabra tuya, y yo me sanaré.

Hace tiempo que ando como ciego, Señor, y no te reconozco en mi vida, en mi historia, en mi familia. No sé qué me pasa, pero no te veo. Solo dame una mirada tuya en esta noche y yo podré ver. Solo dame una mirada tuya y yo podré ver. Pídeselo.

hace tiempo que no siento la alegría de tu salvación. Y me invade la tristeza, el negativismo. Solo dame una sonrisa tuya en esta noche, Señor, y yo podré reír. Pídeselo.

vida, Señor. A veces tengo que recurrir a la droga, al alcohol, a las pastillas, para sentir que tengo vida. Solo dame un aliento tuyo y yo tendré vida. Pídeselo. Él te lo quiere regalar.

Él sabe que no eres digno, pero le encanta visitar la casa de los pecadores, de las prostitutas. Esas son sus casas preferidas. No tengas miedo, invítale a la

0: ¿Sabías que tus hijos pueden pronunciar exactamente las mismas palabras que tú? 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
1: Gracias, papá Dios, por tu amor, por tu alegría, por mi familia. Gracias, papá Dios, por mis hermanos, por mi papá. Te amo, Jesús, con toda mi fuerza, con toda mi vida y todo mi ser. Gracias, Señor, por tu amor, por tu alegría. Gracias con mi mamá y con mi papá. Por eso te amo y te alabo. Gloria a ti.
0: Radio Jesús Internacional eleva esta oración al cielo, esperanzados en que llegue también a tu corazón para que puedas convertirte en un gran ejemplo para tus hijos. En el nombre del Padre,
1: del Hijo, del Espíritu Santo. Amén.

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Mas Dios muestra su amor para con nosotros, en que siendo aún pecadores, Cristo murió por nosotros. Romanos 5:8.

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0: Yo te traje de los confines de la tierra. Te llamé de una región lejana diciéndote: tú eres mi servidor. Yo me fijé en ti y te elegí. No temas, pues yo estoy contigo. No mires con desconfianza, pues yo soy tu Dios. Yo te he dado fuerzas. He sido tu auxilio y con mi diestra victoriosa te he sostenido. Isaías 41, 9 y 10.
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Oremos con el Salmo del Día. Salmo 16. Señor, escucha mi apelación. Atiende a mis clamores. Presta oído a mi súplica, que en mis labios no hay engaño. Emane de ti la sentencia. Mire en tus ojos la rectitud. Aunque sondees mi corazón, visitándolo de noche, aunque me pruebes al fuego, no encontrarás malicia en mí. Yo te invoco porque tú me respondes. Dios mío, inclina el oído y escucha mis palabras. Muestra las maravillas de tu misericordia, tú que salvas de los adversarios a quien se refugia a tu derecha. Guárdame como a las niñas de tus ojos. A la sombra de tus alas escóndeme. Pero yo con mi apelación vengo a tu presencia, y al despertar me saciaré de tu semblante. Gloria al Padre, al Hijo y al Espíritu Santo, como era en el principio, ahora y siempre y por los siglos.

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1: Tanto amó Dios al mundo que envió a su único Hijo para salvarnos y redimirnos de todo pecado. Ahora bien, ¿comprendes el sacrificio de amor que hizo Jesús por ti?

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2: En República Dominicana, esta es la hora.

0: Las 5 en punto.
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1: Qué difícil se me hizo cambiar por mis fuerzas. Ni los consejos de mi madre pudieron lograrlo. Y con tan solo el toque de Jesús, vino el cambio deseado en mi vida. Mi manera de pensar fue diferente. Mi relación con mi madre y mi familia fue distinta. Y comenzó a nacer una nueva vida. El que se sienta en el trono declaró: ahora todo lo hago nuevo. Cuando la figura que tú moldeabas, es decir, tu vida, no salió bien, es el momento de que la entregues al divino alfarero, a Jesús. Solo Él puede cambiar tu vida. Solo quien se rinde a Él totalmente es transformado en una criatura nueva, hecho con un nuevo molde, las manos de Jesús. Dale tu vida llena de basura y miserias a cambio de la de Él. Y pídele que haya en ti más de Él y menos de ti.

0: reservas. Ríndete a Él, que muera en mí lo que me aleja de ti, Jesús. Que brote en mí lo que me acerca a ti. Más de ti, Jesús. Más de tu gracia. Más de tu amor. Menos de mí, oh Jesús.
1: Porque el Señor es Espíritu, y donde está el Espíritu del Señor, allí hay libertad. Segunda de Corintios 3:17.

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0: 56. El que come mi carne y bebe mi sangre permanece en mí y yo en él. Jesús se presenta como pan vivo bajado del cielo, que alimenta el alma y fortalece el espíritu a todo aquel que lo recibe como sacramento de fe. Aunque pasemos por el desierto, seremos fortalecidos.
1: Ven a Jesús y recíbelo en la Santa Eucaristía.
2: ¿Sabías que tus hijos pueden pronunciar exactamente las mismas palabras que tú? Y pueden además dar los mismos pasos que tú en el camino de la vida.
3: Gracias, papá Dios, por tu amor, por tu alegría, por mi familia. Gracias, papá Dios, por mis hermanos, por mi papá. Te amo, Jesús, con toda mi fuerza, con toda mi vida y todo mi ser. Gracias, Señor, por tu amor, por tu alegría. Gracias con mi mamá y con mi papá. Por eso te amo y te alabo. Gloria.

0: a ti.
1: Radio Jesús Internacional eleva esta oración al cielo, esperanzados en que llegue también a tu corazón, para que puedas convertirte en un gran ejemplo para tus hijos. En el nombre del Padre,
0: del Hijo, del Espíritu Santo. Amén.

Esta canción va dedicada a mis padres. Y ojalá que tú al escucharla pudiera decir lo mismo que yo. Y expresarle tu amor a tus padres. Si tú piensas que ellos no merecen de ti elogios, yo te pido que los perdones. Tal vez no te dieron amor, porque tal vez ellos no tenían amor. Es tiempo de amar y perdonar. Nadie en la tierra como papá y mamá.

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Oremos con el Salmo del Día. Salmo 16. Señor, escucha mi apelación. Atiende a mis clamores. Presta oído a mi súplica, que en mis labios no hay engaño. Emane de ti la sentencia. Mire en tus ojos la rectitud. Aunque sondees mi corazón, visitándolo de noche, aunque me pruebes al fuego, no encontrarás malicia en mí. Yo te invoco porque tú me respondes. Dios mío, inclina el oído y escucha mis palabras. Muestra las maravillas de tu misericordia, tú que salvas de los adversarios a quien se refugia a tu derecha. Guárdame como a las niñas de tus ojos. A la sombra de tus alas escóndeme. Pero yo con mi apelación vengo a tu presencia, y al despertar me saciaré de tu semblante. Gloria al Padre, al Hijo y al Espíritu Santo, como era en el principio, ahora y siempre, y por los siglos de los siglos.

Nuestro Dios no es un ingeniero frío que calcula nuestra vida como calculan los ingenieros los puentes o los caminos. Nuestro Dios es un Dios artista, como el alfarero. Yo no he visto ningún alfarero con las manos limpias. Un alfarero tiene las manos llenas de barro. Huele a barro. Nuestro Dios tiene sus manos en tu vida, en tu barro, y va dándole forma a ese barro. A veces esa vasija se rompe, como tu vida y la mía, por tantas circunstancias. Pero el Señor puede hacerla de nuevo siempre. Siempre hay esperanza para ese barro, porque siempre está en las manos de Dios. Quizá tú te sientes como esa vasija que gira y gira y no sabe a dónde va. No te preocupes, sea como sea tu barro, a Dios todo le sirve, porque es un Dios

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1: Las 6 en punto.
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llena los corazones de tus fieles. Enciendes en ellos el fuego sagrado de tu amor. Envíanos tu Santo Espíritu y todo será creado y se renovará la faz de la tierra.

0: ¿Sabías que tus hijos pueden pronunciar exactamente las mismas palabras que tú? Y pueden además dar los mismos pasos que tú en el camino de la vida.
1: Gracias, papá Dios, por tu amor, por tu alegría, por mi familia. Gracias, papá Dios, por mis hermanos, por mi papá. Te amo, Jesús, con toda mi fuerza, con toda mi vida y todo mi ser. Gracias, Señor, por tu amor, por tu alegría. Gracias con mi mamá y con mi papá. Por eso te amo y te alabo. Gloria a ti.
0: Radio Jesús Internacional eleva esta oración al cielo, esperanzados en que llegue también a tu corazón, para que puedas convertirte en un gran ejemplo para tus hijos. En el nombre del Padre,
1: del Hijo, del Espíritu Santo. Amén.

forma de custodiar en el corazón, de guardar la presencia de lo amado. Madre, tú que guardabas todo en tu corazón, enséñanos a guardar a Cristo.

Respondió Jesús y le dijo: El que me ama, mis palabras guardará, y mi Padre le amará, y vendremos a él y haremos morada con él. Juan 14:23.

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0: palabras de vida para vivir felices. No uses tu energía para preocuparte. Úsala para creer, para confiar, para amar, para crear, para crecer, para brillar y para sanar.
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2: Señor, aquí estoy en tu presencia para que toques mi vida y sanes mi corazón.

pide a mí el que esté cansado y agobiado, que yo le aliviaré. Oh Señor, ven y toma mis cargas, que no aguanto más.

Gracias, Señor, porque sé que tú me has sanado. Siento tu paz y siento tu amor. Aleluya.

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Oremos con el Salmo del Día. Salmo 16. Señor, escucha mi apelación. Atiende a mis clamores. Presta oído a mi súplica, que en mis labios no hay engaño. Emane de ti la sentencia. Mire en tus ojos la rectitud. Aunque sondees mi corazón, visitándolo de noche, aunque me pruebes al fuego, no encontrarás malicia en mí. Yo te invoco porque tú me respondes. Dios mío, inclina el oído y escucha mis palabras. Muestra las maravillas de tu misericordia, tú que salvas de los adversarios a quien se refugia a tu derecha. Guárdame como a las niñas de tus ojos. A la sombra de tus alas escóndeme. Pero yo con mi apelación vengo a tu presencia, y al despertar me saciaré de tu semblante. Gloria al Padre, al Hijo y al Espíritu Santo, como era en el principio, ahora y siempre y por los siglos.

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2: ¿A quién enviaré? Es el grito que escucharon los antiguos profetas, los apóstoles y los misioneros de todos los tiempos. El grito que aún hoy en día sigue inflamando el corazón de almas generosas. Tú también, si escuchaste este grito del Señor, contesta con generosidad y valor. Aquí estoy, mándame a mí.

0: Las 7 y 3 minutos.
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1: Estoy confundido. Quiero hacer tu voluntad, Señor.

El que tiene mis mandamientos y los guarda, ese es el que me ama. Y el que me ama será amado por mi Padre, y yo le amaré, y me manifestaré a él. Juan 14:21.

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palabras de vida para vivir felices. Ante las dificultades, vuelve tu mirada a Jesucristo crucificado. Mírale y pon tus heridas en las suyas. Entrégale tus miedos, tus ilusiones y tus esperanzas. En Él encontrarás fortaleza y consuelo.

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Oremos con el Salmo del Día. Salmo 16. Señor, escucha mi apelación. Atiende a mis clamores. Presta oído a mi súplica, que en mis labios no hay engaño. Emane de ti la sentencia. Mire en tus ojos la rectitud. Aunque sondees mi corazón, visitándolo de noche, aunque me pruebes al fuego, no encontrarás malicia en mí. Yo te invoco porque tú me respondes. Dios mío, inclina el oído y escucha mis palabras. Muestra las maravillas de tu misericordia, tú que salvas de los adversarios a quien se refugia a tu derecha. Guárdame como a las niñas de tus ojos. A la sombra de tus alas escóndeme. Pero yo con mi apelación vengo a tu presencia, y al despertar me saciaré de tu semblante. Gloria al Padre, al Hijo y al Espíritu Santo, como era en el principio, ahora y siempre, y por los siglos de los siglos. Amén.

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3: En República Dominicana, esta es la hora.

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